0: vacaciones desde aquí hasta agosto.
1: Desde aquí hasta
0: con
1: agosto.
0: Razón dicen que tiene billete.
1: No.
0: Que es este don Cangrejo.
1: Oye. No cualquiera se toma unas vacaciones desde aquí hasta agosto, mi hermano, ¿eh? No cualquiera.
2: Mi Guti. Yo digo que tu programa es grabado porque yo voy pasando aquí por Peñuelas y no está lloviendo. Y muchas felicidades por tu premio.
1: Muchas gracias.
2: Ay, debes una chévere.
1: Gracias. Es que sí está lloviendo, que en Peñuelas está lloviendo y dice ella que está pasando. Chale, ¿cómo nos queda mala lluvia? ¡Oh, rayos! ¡Oh, Dios! Aquí apenas como que quiere llover. Pues córrele a asar esa carnita, si no, se va a mojar, sí, mi hermano.
3: Ya vengo feliz, ya me apliqué la poderosa.
1: ¡Ajá! ¿Y cuál era? Mariachi, ¿qué pasó, Mariachi?
4: Dice Pascualito que va a regresar hasta agosto porque los nigerianos lo acabaron de dañar.
1: La cara de dañar. No manches, ¿a poco sí, Pascualito? A ver, dos más y nos vamos a... Oye, ahorita necesito... Guti, a ver.
5: En Peñuelas sí está lloviendo y está haciendo frío, ve, ya se mormó esta Ale.
1: Miguel Flores, ¿qué es eso, Miguel Flores? A ver, Miguel.
3: Guti, ya vengo feliz, ya me apliqué la poderosa.
1: Ya, y nos manda foto de Peñuela. Oigan... Necesito a un mecánico para grabar una nota el día de mañana. Levante la mano quien sea un mecánico serio, no como uno que aquí me dijo llévame tu carro y me lo entregó peor. Un mecánico machín para mañana hacer una notita. Si hay algún mecánico, levante la mano. Son las 6:01, vámonos a la pausa.
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2: Ellos van a venir para la clausura del mundial. Estarán aquí en el Estadio Corregidora. Son los Ángeles Azules, Emilia. Perdonarte para qué. Ya son las 6:11. ¡Hola!

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1: Oiga, ya son las 6 de la tarde con 21 minutos, las 6 con 21. Seguimos aquí a través de la mejor 92.7. Miguelón. Gracias. A Juan Mecánico. Arellano, ¿cómo estás, Arellano?
2: Oye, Guti, entonces esos mecánicos te echaron puras mentiras, te dejaron mal el carro.
1: Completamente.
2: Llévate al campeón. Ese, nomás con que lo escuchen hablar, campeón, ya con eso se la creen.
1: Ay, no te pases de lanza. Ese campeón se hizo famoso, ¿eh? Campeón. No te pases. Oigan, ya tres días para el, ¿cómo se llama? Para el mundial. Tres días para que llegue. ¿Ya tienen ustedes planeado dónde van a, dónde les toca ver? ¿Les toca estar en la oficina, en el trabajo? A sus hijos, acá muchos, fíjate que no van a poder. O sea, si llevan a sus hijos a la escuela, no van a poder verlos, ¿sabes por qué? Porque muchos niños salen a la 1 o a las 2 de la tarde, ¿no? Entonces, si los niños salen a las 2 de la tarde, nada más van a ver el primer tiempo, el segundo, pues ya no, les va a tocar verlo en el celular. Porque van a ir a recoger a la criatura. Entonces, siento y presiento con el pecho y calculo con el pie derecho que muchos no van a llevar a sus hijos para que se queden en la casa y ellos poder ir a verlo a otro lado, ¿eh? Arellano, ¿vas a ir al corregidor, Arellano? Muy bien, Arellano. ¿Y te vas a quedar a ver a Bronco? Adoro. La calle que nos vi y que se agotaron los boletos, ¿eh? Agotados. Mira, el 11 de junio, la inauguración, Bronco. Después el sábado va a estar Natalia Jiménez. Y luego el domingo, ese día va a estar perrón, ¿eh? Yaguarú y los Askis. No, man, sí me están dando ganas de ir a ese. Y luego el 18 de junio, el Tripas de Gato. Yo no voy a poder porque voy a estar aquí. Juega la selección a las 7, ¿no? Es jueves a las 7, ya balichetos. Nada más voy a alcanzar a ver aquí el primer tiempo. El segundo ya valí porque, pues, en lo que llega a mi casa, ya pitaron, ¿verdad? Ni como para ir a un bar a verlo porque, pues, ya, man.
3: Oye, mi rookies, ¿que el Don Cangrejo, el Juan Topo, no le sabe a la mecánica?
1: Ah, no, no sé, carnal. Yo nada más he visto que hace papitas y esquites y así, pero no le pregunto tanto.
4: ¡Ay, mi Guti! No, pues en mi caso no se trabaja, los niños no van a la escuela, es como si fuera domingo.
1: Ah, mira.
4: Vamos tempranito la botana y a mediodía prender la televisión.
1: Eso es todo, mi hermano. Yo tampoco voy a venir a trabajar. Es en serio, no voy a venir ese día. Ya se los había dicho desde hace 2 meses que ese día no iba a venir a trabajar, ¿eh? Entonces, pues ya, así como extraño, no les va a caer, ¿eh? ¿Qué pasó, Pato Viejito?
5: Yo por eso soy Uber, para hacer lo que yo quiera con mi tiempo.
1: Eso es todo, hermanito. Quiniela para el primer partido, ¿cómo quedan? Va a estar bueno. Ahorita, es más, vámonos.
6: Oye, mi Guti, ¿tú qué sabes de que en los restaurantes no se puede transmitir el fútbol porque los van a multar según?
1: Según, traen ese rollo. Pero ahorita lo checamos. Son las 6:25, vámonos con eso de Julián Álvarez y regresamos. Al regreso, ¡qué show! ¡Qué show! Con el juego. Ahorita vamos a platicar de eso y mucho más. Mientras tanto, vámonos con el señor Julián Álvarez. Y esto se llama Corazón Mágico. ¡Vámonos!

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2: Señoras y señores, ahora sí, vamos a platicar un poco acerca de esta situación que está poniendo en jaque a algunos y algunos otros, pues, con la incertidumbre de si le invierto o no le invierto, me irá bien, me irá mal. Es que hay incertidumbre también entre el sector, por ejemplo, restaurantero, porque no saben muy bien cómo les va a ir con este evento que se está llevando o que se estará llevando a cabo en el Estadio Corregidora. Ya platiqué yo con algunos restauranteros, algunos están muy contentos, están armando hasta paquetes justamente para ello, y algunos con esta incertidumbre de, bueno, pues esperemos que no vaya bien, pero pues allá en el estadio también va a haber gente, pero bueno, creo que hay público para todo, para quienes no les guste ir al estadio y que prefieran irse a algún restaurante. Pero ahorita lo que se está haciendo es de que justamente a todos los negocios, y no solamente es en Querétaro, a todos los negocios que se les, digamos, sorprenda transmitiendo algún partido del Mundial, del que sea, no solo de México, transmitiendo algún partido del Mundial, podrían llevar una multa histórica. La neta, se la están jalando, pero cañón, los de la FIFA. Yo creo que se quieren hacer millonarios. Porque los negocios, tan solo, por ejemplo, en Querétaro, en México, que se arriesguen a transmitir un partido de fútbol sin el permiso previo, podrían tener una multa de 250 mil lumas, que corresponde a casi 30 millones de pesos. ¡Hoy no más! De verdad, así es. O sea, están bien densos. Es que me imagino que han de saber que en México somos bien piratovich, ¿no? Entonces han de haber dicho, no, ya sí, abusados con los mexicanos, pero que andan perros, ¿eh? De hecho, ya sacaron un clon del presidente de la FIFA, ¿eh? Que anda dando ahí visita por todos los países, por todos los estados, ¿no? Y el original anda ya en Suecia, ¿no? No, imagínate. Pero no, pero lo que está pasando es que si tú en tu casa tienes un servicio de cable, llámese el que sea, y tú contratas o tu suscripción la haces para poder ver todos los partidos, esa suscripción es estrictamente personal. Si tú contratas ese servicio, pero tienes un restaurante, tienes un bar, tienes algo con el cual esa señal, esa transmisión que es estrictamente personal, la vas a poner para atraer clientes y lucrar con ella, entonces es ahí donde tú tienes que hablar con tu sistema de televisión por cable para poder pedir una licencia de exhibición pública, así se le llama, para poder comercializar con esa imagen. Que de hecho creo que andan los contratos en paquetes comerciales, rondan entre los 15 mil pesos. O sea, si tú tienes un bar pequeño, te van a cobrar 15 mil pesos y ahí sí ya puedes tú transmitir y hacer lucrar con esa transmisión, porque obviamente ya estás pagando los derechos para transmisión en establecimientos públicos. Pero esto es dependiendo del lugar. Si tú tienes un lugar más grande, pues no te va a costar 15 mil pesos, ¿no? Te va a costar muchísimo más. Todo depende de. Pero sí, la FIFA está bien perra en cuanto a los derechos de transmisión. Y para el Mundial, yo creo que van a lanzar gente por todos lados. Y hasta el Robin va a andar por ahí. Hasta el Robin va a andar allá chismorreándoles a los de la FIFA para ganarse un varo. Y que puedan, obviamente, pues oye, a ver, tu permiso de transmisión, tu contrato con tu cablera para transmitir este, y si no lo tienes, tómala. Puedes pagar tu local chiquito, tu local, tu bar pequeño, puedes pagar una multa de casi 30 millones de pesos. Así es que tengan mucho cuidado. De hecho, según tengo entendido, la Canaco en Querétaro está pidiendo transmisiones como más accesibles para que los comercios puedan aprovechar esta transmisión y pues obviamente les pueda favorecer y fortalecer también en el sector comercial dentro de los diferentes restaurantes. Así es que ahí está, por si ustedes de repente van a un bar y ven que cortan la transmisión, pues que no les extrañe, porque probablemente pues ya les cayó la chancluda y no tenían una transmisión, pues, con los permisos necesarios.
3: Oye, Guti, perdón, cansé escuchar desde un principio.
2: Dime.
3: ¿Y eso quién lo va a gestionar o va a haber gente de la FIFA a los bares a ver si traen su
2: me imagino
3: cómo va a estar el show?
2: Mira, me imagino que sí van a lanzar, en todas las ciudades, me imagino que van a tener como, no directamente de la FIFA, pero me imagino que con los gobiernos, quiero pensar, ¿no? Porque si no, imagínate la contratación que harían en todo México, estaría cañón. Imagínate, ahí mándenme a Peterson, a Halpan, ¿no? Estaría medio perruco. Estaría medio perruco, pero yo creo que se van a apoyar con los gobiernos municipales.

0: Yo creo que sí.
1: ¿En lo que andas? Ese Robin ya se está vendiendo fotos de del pelón de la carnicería Nevada. Imagínate cómo está de perro ese Robin.
0: Imagínate nada más. Guti, no seas malo, pasa el contacto para la licencia. Contacta directamente a tu sistema de cable. O ve directamente con los vendedores para que ellos te puedan decir cuál es el contrato que tienes que tener para poder hacer la transmisión en un en un establecimiento. Es directamente con tu sistema, es como VIX, ¿no? Tú contratas VIX y contratas, como tu persona física, contratas tu paquete extra para ver los partidos del Mundial. No, entonces así, tienes que ir con tu sistema de cable para decirles, oye, yo quiero la transmisión del Mundial porque tengo un negocio, y ellos ya te van a ubicar, te van a guiar para poder darte esa señal y cuánto te va a salir dependiendo de la capacidad de tu negocio. Tienen que ir directamente con su sistema de cable para que puedan checarlo. A ver, vamos a ver por acá, saque.
2: O sea, mi rookies, que es un castigo que hayan hecho el Mundial aquí en México, pues el Pelochas quiere exprimir a México.
0: Pues todo mundo quiere exprimir a México.
3: Ya. Mi Guti, buenas tardes, mi Guti.
0: Desde la conquista lo quieren.
3: Si los inspectores son una... Ay, ¿qué te puedo decir?
0: ¿Qué te digo?
3: Una calamidad de persona. Imagínate que les den el poder
0: para eso.
3: Hacer las multas. No. Van a empezar ahora las extorsiones, ¿no crees?
0: Correcto. Pues se va a prestar para muchas cosas, mi hermano.
3: Que lo pongas, pero ¿qué te digo? Vas a muchar con una feria. Se va
0: a prestar para muchas cosas, pero pues bueno, al final de cuentas es México, mi hermano.
4: Guti.
0: ¿Qué pasó, mi hermano?
4: Buenas tardes, mi Guti.
0: Buenas tardes, mi hermano.
4: ¿Cómo andas de lo llovido?
0: Ah, travieso, muchacho. ¿Eh? No, carnal, cada vez está escuchando peor tú. Cada vez está escuchando peor, porque no es que lo permita el gobierno, no. Es que al final de cuentas, sí, la FIFA tiene derechos y puede hacerlos válidos en cualquier parte del mundo. Entonces aquí sí no es que lo permita el gobierno, es de que a nivel mundial pues hay contratos, hay derechos de transmisión, derechos de logos, derechos de marcas, derechos de pa. Y pues no es de que lo permito, no, es de que así son. Así es la cosa, mi hermano, y pues hay que respetarlo, porque si no, pues 30 millones, imagínate nada más. 30 millones, pues cierras tu negocio, ¿no?
5: Oye, Guti, saludos.
0: ¿Qué pasa, mi hermano?
5: 32, 35 partidos gratuitos que ya anunció TV Azteca. Que van a pasar los más importantes.
0: Ajá.
5: Los más perruchos del mundial. Esos me imagino que sí los vamos a poder ver en un barcito, ¿no?
0: No.
5: Es teleabierta, gratuito.
0: No, los puedes ver en tu casa, puedes cerrar tu calle y ponerlo en una pantalla, porque esa es transmisión personal. Pero si tú a esa transmisión personal lucras con ella para juntar gente, cobrar y que lo vean, ahí ya estás lucrando con esa imagen, y entonces hay muchos temas legales. Pero el chiste es de que si usted va a ir a un lugar, pues nada más cerciórese que sí haya permisos, porque no le vayan a cortar la transmisión justo cuando esté metiendo gol la selección de México. Señoras y señores, son las 6:44, nos vamos.
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0: Oye, está bien loco esto porque estos audífonos están muy raros. Muy raros, cabrón. Pero bueno, señoras y señores, dice, bueno, a ver, vamos a escuchar a Don Mickey. ¿Qué pasó, Don Mickey?
1: Guti, una pregunta.
0: ¿Una respuesta?
1: Haz de cuenta que yo voy a un barcito.
0: Ajá.
1: Y yo traigo mi cable en mi teléfono.
0: Ajá.
1: Y quiero ver el partido y lo puedo enviar hacia la tele del establecimiento este.
0: Ajá.
1: Ahí hay multa. Ahí me multan a mí o lo multan a él.
0: Yo creo que a los dos, no sé ahí cómo aplicaría, pero al final de cuentas tú estás mandando una señal personal a un establecimiento que está lucrando con esa señal. Al final de cuentas, torcido como cola de marrano, aunque sea tu señal, pero tú estás en ese lugar y estás mandando una señal para que puedan lucrar y que puedan seguir vendiendo y que la gente pueda seguirse quedando para seguir comprando y seguir consumiendo. Sí, torcidos. ¿Qué pasó por acá, Chester?
2: Arriba los locos, mi Guti loco.
0: Me cae bien la gente que está bien loca. Dice, saque.
3: Y mi rookie, mejor en la casa, ¿no? Con los compas.
0: Pues sí.
3: Ahí, en el cabo, si quieren entrar los inspectores, no les abrimos.
0: No, aparte, ya. Eso es otro rollo en tu casa, mi hermano. Es otro, y entonces la señal de TV abierta, toda señal es para uso personal. Ajá. Ya cuando tú, acuérdense, es un evento mundial, dice, y como saben que vienen a América Latina, saben que los pueden sangrar. Saben que pueden sangrar a todo mundo, y entonces, pues ya saben, ¿no? Buenas tardes, Gutisario, le puedes poner un feliz no cumpleaños al padre Miguel Antonio Casas Aguilar, párroco de Santa María Magdalena, que el sábado fue su cumpleaños, Guti, que tengas un excelente inicio de semana. Bueno, si el párroco pide por todos los gutilocos, con todo gusto le cae. A que no nos vayamos al infierno. Padre, este va, pero ahí pide por nosotros, ¿eh? Para el párroco, Miguel Antonio Casas Aguilar. Padre, cumpleaños. Y este fiel no fue para felicitarlo el sábado, ¿eh? Ah, es que no vine el sábado, sí es cierto. Padre párroco Miguel, para usted. Feliz no cumpleaños a usted. Feliz no cumpleaños, le canto yo. Si nadie se interpone, ¿no? Padre, entonces.
4: Feliz no cumpleaños, te doy.
0: Feliz no cumpleaños a usted, párroco. Ya subimos dos escaloncitos. Vámonos a la pausa porque ya me van a mandar a la Gadachi, porque ya son las 7:01 y todavía no empezamos a la Gadachi. Quiero mandar un fuerte saludo antes de irnos a la mía esposa y a mi cuñada que nos van escuchando, y a Melanie, que por supuesto debe de ir por ahí. Les mando un fuerte abrazo. Ahora sí, vámonos porque me van a mandar a la Gadachi todos. ¡Vámonos!
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1: Bueno, dense como magnates, señoras y señores. Ya son las... la hora que tenga que ser, porque pues ya se nos hizo un poquitillo tarde, ¿verdad? Vamos a ver el primero por acá, ya no.
2: Te voy a mandar a la Gadachin porque ya son las 7 y aún no comienzas. Ya sabía. Y también quiero mandar a la Gadachin a sabía. Todos los que están haciendo tus preguntas. Y si mi señal o mi señal, pues lean que tú eres su maestro. No entiendo. Mándalos a la
1: Gadachi. ¡La Gadachi todo!
3: Guti, a la Gadachi tú, porque yo. No escuchas mis audios.
1: Ah, ok.
3: Y el Pascualito.
1: Por no abrir hoy.
3: Y el Charro Negro. Y el Robin también.
1: ¡A la Gadachi! ¿Qué pasó, Fer?
4: Guti, a la Gadachi mi papá, porque no sabe guisar.
1: ¡A la Gadachi! En la escuela ya me imagino a la niña, a la maestra. Niños, a ver, ¿qué tipo de frijoles hay? Y Fernanda, yo maestra, yo, a ver, dime cuáles. Ah, Juanito, ¿no? Juanito. Yo maestra, yo, frijoles charros. Ah, muy bien, acá. Pepito, ¿qué frijoles hay? Ah, los frijoles aplastados, maestra. Ah, sí, bueno, no se habla así, pero ándale, mijo. Y por acá, Fer, ¿qué tipo de frijoles hay? Frijoles quemados de mi papá, maestra. Así me la imaginé. A la Gadachi por no saber cocinar el papá. ¿Qué pasa, Juan Topo?
5: A la Gadachi el Guti por empezar tarde. A la Gadachi también se va el barbas de búfalo, de rinoceronte. Ah, o sea, el crayoli. Ah. Y todos los que están ahí escuchando la 92.7.
1: A la Gadachi, Regina. Saludos, mando a la Gadachi a Regina, que no ha terminado la tarea. ¡A la Gadachi, Regina! No vas a salir el 3 de julio si no terminas la tarea, ¿eh? Ahora que ya adelantaron las vacaciones, ¡a la Gadachi por hacer niños huevones! Hola, Guti, buenas tardes. Quiero mandar a la Gadachi a don Juan de Gualaneus, que solo anda pensando en Lupita. ¡La Gadachi del Guananeus! ¡Mata viejitos!
6: Ahora sí te tocó, Guti.
1: ¿Modo?
6: Primera por empezar tarde y segunda por mandar saludos familiares en horarios que no se deben.
1: Todavía no empezábamos la Gadachi. ¡A la Gadachi!
7: La Gadachi, la caseta que está aquí en Celaya, la de 15 pesotes. Ya quiere ir a comer a mi casa.
1: ¿Hay mucho tráfico? ¡Púense! ¡La Gadachi!
6: A la Gadachi, todo el que te manda la Gadachi a ti, Guti.
1: Todo el que me manda la Gadachi. Eso.
6: Que nadie te manda la Gadachi.
1: Muy bien, Gin. A la Gadachi, todos los que me mandaron a la Gadachi.
8: Oye, mi rookies, a la Gadachi. Para no perder la costumbre al Pascualito.
1: Pascualito.
8: Y segundo al mendigo Pelochas. Infantino.
1: Infantino.
8: Que quiere hacer atraques acá en México.
1: Sí, no.
8: Por cierto, se te fue sin pagar, rookie.
1: Ah, travieso muchacho, a la Gadachi.
9: A la Gadachi en el Guti, porque. Ya sabía que eran las 7 y se puso a despedir a todo el mundo y no mandaba a la Gadachi.
1: A la Gadachi, a despedir a todo el mundo.
10: Guti, manda a la Gadachi, ese que dice que anda uno de preguntón. Mándalo a la Gadachi.
1: ¡A la Gadachi!
11: Mi Guti, yo te quiero mandar a la Gadachi a ti porque no escuchas mis audios, mi Guti. Y ya no es de un día, ya van de 2 semanas más o menos.
1: Mi Guti, ¿ya se rompió la maldición?
11: Si yo te estimo.
1: Yo también, estimo, mi hermano. Bien. Ya se rompió la maldición. Ya escuché tu audio. ¡A la Gadachi!
12: ¡A la Gadachi ese, Gutiérrez!
1: ¡Ese!
12: Porque es bien impuntual.
1: ¡Ay, porque, Dios mío!
12: Aunque es grabado el programa, pasa bien tarde las Gadachis. Y también a la Gadachi esas fifas que por todo quieren cobrar. No nos van a dejar poner parqueos para vender ahí.
1: Ahí, en la colonia. La Gadachi, méndiga FIFA.
13: Guti, a la Gadachi en el pelón de la FIFA por culé.
1: ¡A la Gadachi!
14: Hola, Guti. A la Gadachi, mi mujer que no nos ha dado de comer. Salúdame a mi hijo Isaac.
1: Isaac. Y tu papá, a la Gadachi, porque no es momento de saludar. Pero saludos, Isaac. Ya me mandaron a la Gadachi uno más.
15: A la Gadachi, Guti. Los de las 2 Fs. Por todas sus restricciones.
1: Sí, se están pasando de lanza. A la Gadachi.
16: Hermanito. Ya sabes, primero lo primero.
1: A la Gadachi.
16: El América, claro, a la Gadachi.
1: Claro, por supuesto.
16: En segundo, para no perder la tradición, porque fue el único que nos faltó aquí.
1: A la Gadachi, Pascualumpa. A la Gadachi. Y por no abrir hoy también.
17: Gadachi, esos que nos quieren cobrar por ver los partidos.
1: Sí, no mames.
17: Lo bueno es que yo ahí tengo restaurante.
1: ¡La Gadachi!
18: Oye, a la Gadachi, a la Nicole, ¿por qué está llevando a los perros?
1: ¡A la Gadachi! ¿Quién está llevando a los perros? ¡Órale, mendigos perros!
18: Chinos de la Pepsi.
1: La también los de la Pepsi que se van a la Galaxy. Ya nos sacaron Pepsi cilindros chido. Ya nos vamos, Papu. Últimos dos.
19: Guti, a la Galaxy, esos de la FIFA que le quiere vender papas a Sabrita.
1: A la Galaxy. El último. No te entendí nada, pero la Gadachi. A ver, uno que sí se entienda. A ver, Fer.
20: Hola, buenas tardes, amigo tío. Oye, me quiero mandar hoy a la Gadachi. ¿Tú? Porque no escuché el sabadito chilaquilero.
1: Ah, qué bueno.
20: Y también aprovecho para mandarte a ti a la Gadachi porque no empezaste la sección a tiempo.
1: Y qué bueno que no lo escuchaste, porque crees, no hubo sábado chilaquilero. ¡A la Gadachi! Vámonos con esto, señoras y señores. Se llama Una Noche Contigo, La Arrolladora, junto con Juanes. Aquí nomás.

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1: Vámonos a la pausa comercial, señoras y señores. Regresamos, ya son las 7:14. 7:14. Y ahorita vamos a regresar también con más información.
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1: Ya se hizo de noche. Ya está de noche aquí el asunto. Oigan, ojalá que no llueva. No, ya ahorita ya no llueve, ¿verdad? Ya está tranquilo, por lo menos de este lado que no llueva. ¿Qué chuguti, loco? Entonces van a multar al municipio, van a transmitir el partido. No, seguramente ellos compraron cesión de derechos para poder transmitir. ¿Tú crees que se van? No, deben estar ya comprado para lo del corregidor. Imagínate que a media función que no lo cortaran. ¿Qué pasó? Ay, es que lo estábamos sacando de... Oye, ¿qué televisora irán a poner? ¿Irán a poner la de allá o la de acá? ¿Eh? Ojalá que no vayan a poner la allá, porque me cae regordo el que hace muy. El que hace muy. Ah, cómo me cae gordo ese cuate. Yo digo, no, vaya, calle, ponle mute mejor. Y pon la canción del guacahuaca. Por supuesto, los que están en mi televisora. Con la televisora para la que trabajo, pues me caen mejor que el mudo, por supuesto que sí. Cuti, por esta canción de la de Ojalá Llueva Café. ¡Ah, qué buena rola! La vamos a poner para salirnos del huacán. Sí, por supuesto. Déjame, es más, de una vez la voy a separar por acá. Sí, no, esa rola con ese guapanguito sabroso. De los de Seattle. La ponemos. ¿Qué pasó, campeón? A ver, tú que cada rato me presiones demasiado, campeón.
2: Cámara, campeón. No, se te olvidó también hay frijoles del último saco, campeón.
1: Ya estoy entendiendo por qué te vetaron y te voy a vetar para la próxima, campeón, Te voy a vetar para la próxima. Hay niños que nos están escuchando, andan haciendo la tarea. Eso espero, ¿verdad? Porque si no... Niño que no haga la tarea, niño que no sale el 3 de julio, ¿verdad? De todos modos van a salir el 3 de julio. Saludos al M76. ¿Qué onda, Guti? ¿A qué hora sale el Tropicombo y aplica? ¡Ah, el Tropicombo! Se nos anda olvidando, ¿ah? No nos podemos ir, por supuesto, sin escuchar un Tropicombo. ¡Vámonos, recio! Guti, de una vez ponla de Ojalá que Llueva Café. Para que la pongas completa, porque la vas a meter mucho la canción y va a ser Mandemos Mañana a la... No, por supuesto, por su cotorrea, campeón. Campeón, te voy a vetar, campeón, ¿eh?

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8: Yo tengo una pregunta que hacerles a ustedes, principalmente a ti, Dam. Pues que no, que muy chido el Tigres y que el estadio y que quién sabe qué. Ya los tacatacas se fueron. Que porque está asquerosa su cancha. Dijeron, aquí nosotros no podemos entrenar, es una porquería de estadio. Y se terminaron, imagínate qué vergüenza, qué vergüenza. Se terminaron mejor yendo de Monterrey. Dijeron, ¿saben qué? Ahí se ven, se fueron a Nashville y ahí van a estar entrenando. Ahí los Samurai Blues estarán mejor entrenando allá en Nashville. Y se despidieron del inmueble ubicado en San Pedro Garza García. ¿Qué? ¿Ahí juegan los Tigres? ¿En serio, no? ¿Ahí? ¿En serio? Yo creo que está mejor el Olímpico aquí. Y van a regresar a la Sultana del Norte el próximo sábado 20 de junio. Que disputarán, creo que su segundo juego mundial, ¿no? Entre Túnez. El duelo que se llevará a cabo en Monterrey. Un estadio que está mejor que el de Tigres. Pero, no, qué vergüenza, ¿eh? ¿Qué? Mira, va a jugar el 14 de junio contra Países Bajos en el estadio de Dallas, el 20 de junio contra Túnez en el estadio de Monterrey y el 25 en Suecia. Le habían abierto las puertas en Monterrey para que ahí pudiera entrenar, pero la por...

porquería de estadio que tienen los Tigres, pues dijeron, mejor nos vamos, gracias por la carnita asada, pero pues ustedes tienen una porquería de estadio. Dam, ¿qué te puedo decir, Dam? Señores y señores, vamos a salirnos del huacal y miren qué rola vamos a poner para salirnos del huacal, por favor. Señor Rubén Albarrán y compañía, empiecen con los primeros acordes. Mira nomás qué chulada de guapanguito. ¡Ay! Para todos aquellos que gustan y placen de todas las mañanas, tardes, noches, deleitar su paladar con un rico café, ojalá que llueva café.

0: Ay, pues ya nos vamos. Ya es demasiado tarde. Ya tengo que llegar a mi casa. La cara de la niña, ¿no? ¿Qué pasó, Arellano?
1: Guti, discúlpame corregirte.
0: A ver,
1: no fueron las canchas del estadio.
0: No.
1: Fue en su centro de alto rendimiento.
0: Bueno, lo mismo, eran sus canchas.
1: Por la lluvia, que sí, deben de prevenir. Y la otra, pues, ¿qué les pides a los taca-taca? Siempre andan de minuciosos, por eso traen los ojillos así nomás a ver qué ven.
0: Andan checando. Ay, esa esquina como que está fea. Ya sé cómo le voy a... Cuando así ve a alguien, mira, ese trae ojos minuciosos. Dice el Arellano que los capibara acaso traen ojos minuciosos también. Arellano. Seré curioso.
2: Buenas tardes,
0: mi Guti. Buenas tardes.
2: Diles que se vengan acá a los campos de Loma Bonita, de Don Manuel.
0: Yo creo que están mejor que los de Tigres.
2: Allá.
0: La neta, tira, sí.
2: Sí, sí. Sí. Corto, de aquí se van de volada para allá.
0: Dice por acá.
2: Campos por acá, pasadito,
0: bien. Dice Luis Fernando. Oye, Guti, ¿y habrán dejado los sombreros? ¿Quién sabe? Porque en Dallas también usan sombrero. En Texas. También usan sombrero, mi hermano.
3: Aquí a los del Cegar, Guti.
4: ¿Y habrán dejado?
3: O a los de Tremec.
0: A los de Tremec también, por supuesto.
5: Guti, entonces Tigres trae los tobillos cuarteados por jugar en esos campos tan feos. ¿O qué show, Master? Usted díganos.
0: Yo creo que sí, ¿eh? Yo creo que las canchas de entrenamiento de aquí de la Bombonera están en mejores condiciones que las de Tigres. Macario... Cada vez que veo tu nombre, Macario, quiero que cantes la de Sueña Lindo Corazón. A ver, cántatela, Macario. Sueña Lindo.
6: Mi Guti, muy buenas tardes, mi Guti.
0: Buenas tardes.
6: Una preguntota. ¿Sí nos van a dejar festejar en el estadio los goles que meta la selección o algún otro país?
0: ¡Ay, buena pregunta!
6: ¿O también va a haber represión por parte de las autoridades, mi Guti?
0: Sí, es cierto.
6: Y hasta me da miedo ir al estadio, Guti.
0: Oye, no me había puesto a pensar en ese detalle. Que si cuando metan la selección gol, los polis sí nos van a dejar festejar o no. ¡Oh, Dios mío! ¡Qué pena con las visitas! Dice el paro. Sí, no manches. Qué pena con las visitas, ya quédate otra hora, dice por acá el Arellano. Acabo los programas del Panda, siempre hablados igual. Seas payaso. No puedo. Quedé así, dice. No hay sistema. Saludos al Macareno, que ya que los multen. Señoras y señores, ya ahora sí, ya me voy, ya, traté de extenderme lo más que pude. Los japoneses tienen los ojos de escaneo. Pero son muy queridos los Takataka, ¿eh? Sí, los recibieron bien chido. En Tijuana también recibieron a los iraníes, ¿no? A los iraníes dijeron, no, mejor recibirlos bien. A que al rato aquí nos van a echar una bomba y ¡pum! En la boca, ¿no? ¡Ay, señor, cómo está! Y en todo Tijuana, detectores de metal. Todo Tijuana ahorita está sonando. No se han llevado porque, mira, se van a enojar. No hagan enojar a un iraní. Compa Guti, buenas tardes. Mi hermanazo, Toñito, me dice, soy el de los trajes, si me pasas la nota, ánimo, compa. Hoy salió, no la vi, es que no veo los noticieros, mi hermano, pero hoy salió tu nota. Ahorita a las 8, prende ADN 40 a las 8 de la noche, ahorita va a salir. ADN 40, 8 de la noche, ahorita va a salir tu traje, gracias, mi hermano. Me dio una entrevista ahí con la de los trajes, para ahorita que todos los que se van a graduar, es chido. Su vecino no me quiso dar entrevista. Aparte, su vecino parecía taca-taca. De esas películas japonesas que traen los señores camisas, pero se las desabrochan y abajo traen una camisita de tirantitos blanca. Así andaba el señor. Y dije, ¿los trajes huelen raro? No, el señor. Ya me voy, señores, pásenla chido. Los dejo con un pedacito de Las Casas de Madera de Ramón Ayala. Mañana tenemos una cita, misma hora, misma frecuencia, mismo todo. Bueno, casi todo. Solamente 5 de las 8, Dios me los bendiga, cuídense mucho y a quemar el mundo, locos.

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0: Buenas noches, buenas noches, buenas noches. ¿Cómo estamos, mi raza, mi gente? Hoy es lunes 8 de junio del 2026. Somos el equipo del Panda Show y estamos listos para llevarte diversión, entretenimiento y buen cotorreo a través de la mejor FM en cadena. Saludos a Acapulco, Ciudad de México, Cuernavaca, Durango, Ensenada, Guadalajara, Hermosillo, León, Mérida, Mexicali, Monterrey, Nogales, Piedras Negras, Poza Rica, Puerto Escondido, Querétaro, Puerto Vallarta, Tampico, Tijuana. También en Veracruz, Tepic, Nayarit, una verdadera cadena, y también a través de la aplicación de Claro Música en Centro Sudamérica y por supuesto en los Estados Unidos. 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Arrancamos con bromas y tengo a Randel, pan hombrecito. Oye, ¿de dónde es tu nombre, papá?
1: Pues para esto se supone que es inglés. Mi papá un tiempo se fue para allá y dijo que es inglés. ¿Es inglés, no?
0: Me suena como a reggaetonero, como Wisin y Randel.
1: No eres el primero que lo dice, pero sí, así suena.
0: ¿Verdad que sí? ¿Qué pasó, mi estimado Randel? Platícamelo todo, bienvenido este lunes. ¿Qué tal tu fin de semana? ¿Chido? ¿Te la pasaste
1: todo,
0: bien?
1: Todo padre, todo bien.
0: Qué bueno.
1: Gracias a Dios, con trabajo, pero...
0: Eso, bueno, trabajito, eso es lo bueno. Hoy estamos iniciando semana, broma, ¿para quién te escucho, Randel?
1: Mira, esta es una broma para mi hermano.
0: Uh-huh.
1: La verdad es que ya desde hace un tiempo ya la había querido hacer, pero por una o por otra no se puede, pero ya estamos. Mira, aquí el problema es, bueno, no el problema, la broma se trata de hacérsela a mi hermano y decirle que pues, básicamente que soy un postulado para gay.
0: Ay, a ver, pero ¿cómo que postula? O
1: sí,
0: sea,
1: mira,
0: ¿que tienes gustos, aficiones, tentaciones o que eres gay?
1: No, que ya estoy cayendo en las redes, en las tentaciones, porque pues yo conozco a varios de sus amigos, entonces podría yo decirle que pues, a este tal amigo Gonzalo, que se llama, que... tengo allá algunas pláticas y demás, y decirle que pues mi esposa me cachó los mensajes con este chavo.
0: Ah, eres casado, ok.
1: Sí, que me cachó estos mensajes mi esposa, y sobre estos mensajes, pues se derivaron varias cosas, y pues que yo básicamente ya no me siento a gusto con mi esposa para hacer... Pues era así que el delicioso, como le llaman, pues ya no siento la misma atracción, y pues es que me siento raro.
0: Okay, oye, ¿y tu hermano tiene muchos amigos de la comunidad o algo así?
1: Sí.
0: Entendí. Sí, porque
1: sí.
0: ¿Tu hermano lo es?
1: Sí, mi hermano lo es.
0: ¿Cuántos hermanos son varones?
1: Varones somos dos.
0: Dos. ¿Y mujercitas?
1: Ninguna.
0: Ninguna.
1: Bueno, sí, mi hermana. Ah, no es cierto.
0: Ok, ¿cómo se llama tu hermano?
1: Mi hermano se llama Ricardo.
0: Ricardo, ¿tu esposa?
1: Mi esposa se llama Aileen.
0: Ok, entonces aquí tú vas a encaminar la broma, independientemente de lo que me has platicado, es ¿cómo se lo dices a Aileen? ¿O que tienes el gusto por Gonzalo? ¿O que quieres salir del closet? ¿O cómo lo enfrentas con la familia? ¿Para dónde va?
1: Eso, pues básicamente que... Ya con la relación con mi esposa ya no es la misma.
0: Ok.
1: Dos, que pues ya me está latiendo ya esa onda. Y tres, un consejo que él me pueda dar para no sentirme mal, se podría decir. Y pues que me diga un consejo para cómo yo decirle a la familia.
0: Perfecto, ya está. Vamos a ver cómo reacciona. ¿Dónde estás ahorita, Randel?
1: Yo ahorita estoy aquí cerca de mi casa. Tenemos un negocio de pan, entonces estamos aquí en la calle vendiendo el...
0: ¡No, chavo!
1: ¿Y qué tipo de...? Para la broma. Ah, ok. Para esto estamos en la casa.
0: Me lo acabo de alburear y ni siquiera se dio cuenta. Ponte trucha, Randel. Te acabo de alburear, mi rey. No te diste cuenta, ¿verdad?
1: No.
0: A ver, ¿qué vendes?
1: Pan.
0: No, chavo.
1: Como que ya
0: le entendió,
1: sentía.
0: Le entendió que no.
1: Como que ya te entendí.
0: Bueno, en directo desde el Panda Gold Center, hoy es lunes, las bromas están en tu show.
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3: Qué tranza, mi panda. Aquí manda un saludo para todos los troqueros de San Diego, Los Ángeles. Aquí ya llevamos un buen ratito escuchándote, mi pandita. Actualmente estamos viviendo en la bella y coqueta Tijuana, pero siempre, siempre ahí echándole ganas. Y escuchando tus mejores bromas, pandita, por favor, manda un saludo para toda la raza que le gusta las bombas del Panda Show, de parte de su amigo Jorge Román. Más conocido como el Homie, como el Padrino, como el Albert, como el Yor. Saludos para toda la gente de Guerrero, de Lo Yor. Gracias.
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1: Sí, bueno. ¿Bueno? Sí, ¿quién habla? Soy yo, Chato. Ah, ¿qué pasó? Oye, pues, quiero hablar contigo. A lo mejor no es el momento porque sé que estás ocupado. Pero hace un rato que veníamos en camino para acá. Habla de... No. Me pidió el teléfono, Pau, pues para poner música, ¿no? Pero pues me cachó unos mensajes con Gonzalo.
9: Ajá, y luego.
1: De que, pues, ahí hace un tiempo ves que nos separamos y eso, y pues ahí empezaron los mensajes de que, pues, me invitaba a salir y que yo salía con él. Y entonces, pues, de esos mensajes, hace no mucho me escribió y me dijo que nos viéramos. Entonces yo ya acepté y fue en el tiempo que yo ya estaba con Pau. Y esa ocasión, pues, salimos y, pues, ahí... hubieron un poquito de cosas, ¿no? De, pues ya sabes, ¿no? Entonces, pues ahorita Pau me, pues discutimos y pues no sé cómo decirle las cosas, porque pues no sé, me siento mal, no sé, ahora sí que no sé, hermano.
9: Ajá, a ver, pero quiero que me expliques algo, o sea, ¿te acostaste con Gonzalo?
1: Sí.
9: Ay.
1: Okay. Sí, pero pues no sé cómo sentirme ante eso. Pues ya igual con Pau, pues ya desde hace un tiempo ya no, las cosas ya no van igual, ya pues para hacer el delicioso ya no es lo mismo, ya no siento igual, ya no me llama la atención, ya no, ya, Pau, ajá.
9: Ahí ¿y eso cuándo fue?
1: Va a tener como unos 4 meses, yo creo. Y de los mensajes, pues, esos fueron a Tier. Pues sí, estoy muy confundido de todo eso.
9: Mira, confundido no estés. O sea, al final de cuentas, pudo haber sido una... Es una experiencia, ajá.
1: Sí.
9: Aquí lo malo es que tuviste que haber tenido mucho cuidado en ese aspecto. Acuérdate que pues lo sí, íntimo, pero... cuando no es algo de tu esposa, siempre tienes que cuidarlo. Y es pues algo sí, pero... que, ocho, pues es algo que en el teléfono... nunca debiste de haber tenido, nunca. O sea, tú tuviste que haber hablado con Gonzalo desde el principio y sabes que esto se va a quedar hasta aquí. ¿Cuánto tiempo tienes que regresarte con Paola?
1: ¿Mande?
9: ¿Cuánto tiempo tienes que regresarte con Paola? 4.
1: Pues no me acuerdo muy bien el tiempo.
9: Eso es después de la fiesta de Valentina, ¿no?
1: ¿Mande?
9: Sí. Después de la fiesta de Valentina. ¿Eso sí fue después de que regresaste de la fiesta de Valentina?
1: No, eso fue un poquito antes.
9: Ok, o sea, fue antes de que regresaras con Paola.
1: Sí. Pero pues para eso ya estábamos en planes de todo eso. Y todavía después es que me salía de fiesta y eso, y pues cotorreábamos, ¿no? No
9: bueno, y ahorita, ¿qué pasó? ¿Qué te dijo Paola? ¿Ya se dejaron? ¿Te mandó a la vez?
1: Pues discutimos feo, pero pues ya sabes sus palabras de que si voy a estar haciendo eso, que primero mis cosas, el otro y ahorita eso, pues ya, no sé, estoy confundido, no sé si soy gay, no sé si soy bisexual.
9: Ajá,
1: no,
9: o sea, tú no te confundas, o sea, que Paola no te intimide en tu parte sexual, Randall, no, porque en ese aspecto tampoco te vas a meter, o tú lo viviste o tú lo tuviste como una experiencia. Yo sí soy gay, yo, porque yo sí tengo una atracción hacia los hombres, tú no, o a lo mejor yo no soy tu persona, yo no soy tú.
1: Es que okay. El problema es que ya estoy sintiendo esa atracción por los hombres, o sea, te digo, ya para mí, o sea, Pau, ya no me llama la atención, o sea, eso es lo que yo te podría decir a ti, es ya no me llama la atención, Aileen, ya no
5: pero
1: me
5: causa la misma.
1: Tampoco, ya ni siquiera en el carro las volteé a ver o en la plaza o así, no, ya no sé, no las veo igual a como antes, ¿sí me entiendes? O sea, a partir de ahí ya no, por eso estoy confundido, mi esposa, mi hija, pues todo lo que hemos hecho, lo que se está haciendo, los planes que están a futuro, todo eso, ¿sí me entiendes?
9: Okay.
1: Y nunca había sentido lo que estoy sintiendo ahorita.
9: No, o sea, yo sé que no, o sea, en primera es una atracción muy, muy, muy buena. O sea, a lo mejor y sexualmente ya lo viviste, te gustó. Yo ya te lo dije, a mí me gusta más acostarme con hombres que no son de mi ambiente. Obviamente hay gente, no sé, ¿nadie te escucha?
1: No.
9: ¿Nadie está contigo?
1: No, nadie.
9: No sé, me acosté con Eric, con el de los papayos, ya me acosté con el pollo, me he acostado con güeyes de Tepito, o sea que no son, pero que a la vez sí, a lo mejor y tú ahorita tienes una atracción por, a lo mejor es un deseo sexual, hasta ahí, pero tampoco vas a tener una, no sé si quieres tener una relación con algún hombre o X cosa. Ahora, ponte a pensar solamente en tu hija y en tu esposa, como quien diría. O sea, si tú te sientes ahorita confundido, realmente no te confundas, siéntete libre, o sea, no te sientas, ¿cómo te diré? No te sientas presionado, o sea, trata de darte tu tiempo tú solo, o sea, obviamente con tu familia, pero de decidir bien las cosas. Ahora, ponte también a pensar en el problema, en cómo se siente ahorita Paola, en ver ese tipo de cosas. No es nada agradable, porque no es agradable, yo ya lo viví con un amigo, yo les metí en problemas, yo me sentí culpable de que se hayan separado, pero al final de cuentas, pues fue como él me dijo, o es algo que yo quiero, algo que me gustó, y que al final de cuentas, pues me compensan que ella, ¿ok? Entonces, aquí, habla bien con Paola, deja de confundirte, no te confundas, piensa bien en las cosas, solamente eso. Si tú ya vas a tener alguna atracción o algo así por el estilo, como lo estás mencionando ahorita, que ya ninguna mujer te atrae, tanto sexual como física, entonces decide bien o defínete bien en tu aspecto. No, porque no es agradable estar con una persona así, en este caso Paola, o no van a estar en una relación abierta, porque tampoco es nada padre estar en una relación abierta de que tú en tu vida y Paola en su vida, y haciéndole cuenta que va a pagar las crisis, va a ser esta Valentina, ¿ok? Ahora, dile a Paola que esté un poco discreta, que no diga las cosas, que sea algo íntimo de ustedes dos. Habla con Gonzalo, o sea, habla tú con Gonzalo, dile lo que pasó. Tengan más pudor tú y él, principalmente pues es que, tú. Es que, si eso pasó hace mucho tiempo, okay, fue hace mucho tiempo, yo lo respeto, no te voy a juzgar, no sé quién, pero sí debiste haber hablado muy bien con él, digo, ya pasó, pero ¿sabes qué, Gonzalo? A partir de hoy, nada pasó, nada de esto va a hablar, nada de esto se va a hablar por teléfono, nada, okay, nada más. Eso es algo muy íntimo, Randall, muy íntimo tuyo, que nadie tiene que saber.
1: Sí, yo lo sé, pero es que ¿qué hago? O sea,
5: no te confundas.
1: El cómo lo beso, cómo la acaricié, cómo estuvimos, no sé, a Pau siento, o más bien la decisión mía, pues es que pues ya mejor dejarla ahí y dedicarme a eso, porque pues ya no me llama la atención, ¿sí me entiendes?
9: Uh-huh.
1: Entonces, pues más bien yo siento que esa va a ser la decisión, porque de otra forma no me veo, ya no estoy a gusto, ya no me siento bien con ella, con todo esto que está pasando.
9: Ajá, ¿y entonces qué van a hacer?
1: Pues no sé, es que el problema no nada más es que sienta la atracción por él físicamente, sino sexualmente para tener relaciones está chido, ¿sí me entiendes? No. Me late.
9: Pero, ¿en qué quedaste con Paola?
1: Pues no, o sea, sé.
9: Eso ya deja la atrás, lo de Gonzalo ya deja la atrás ya. O sea.
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1: Estamos, ya no siento yo lo mismo. El otro día me pidió relaciones, no quise, la verdad no quise.
10: ¡Oh, Dios!
1: Igual me sentía, ella igual ya me sentía raro, ahora ya se dio cuenta de todo, ahora ella ya saca la conclusión del por qué, y pues ¿cómo lo niego? Si al final de todo eso es verdad. Ahora, ¿cómo le digo a mis papás? ¿Cómo le digo a mi mamá? Mi papá, ¿sabes cómo es? Pues todos, básicamente, ya no es nada más mi familia, sino también la familia de Pau, de Aileen. ¿Cómo? O sea,
11: ¿lo tienen que saber todos? Pregunta.
1: Pues es que, pues, al final del día también es mi familia, ¿sí? O sea, a lo mejor...
11: Sí, pero trata de separar lo íntimo con lo familiar. Tú no puedes andar diciendo y preguntando por la vida qué es lo que te gusta o qué no te gusta. O sea, la
1: única... Pues sí, pero como saber... tú, o sea, pues yo quiero ser así libremente, no andarme escondiendo
11: en la unidad. No confunda las cosas, Rangel. O sea, aquí porque yo me definí desde un principio. Aquí es algo muy íntimo tuyo que pasó. ¿De dónde me estás hablando primero?
1: ¿Mande?
11: ¿De dónde me estás hablando?
1: De un público.
11: Ahora, es como si lo dijera Raúl, güey, que yo me acosté con él y le haya gustado. Lo hicimos varias veces, ¿de poco hicimos algo?
1: Sí.
11: ¿Seguro que nadie me está escuchando?
1: No.
11: No quiero que nadie se entere, Randel.
1: No.
11: ¿Y a poco alguien dijo algo?
1: ¿Mande?
11: ¿A poco alguien dijo algo?
1: ¿A quién qué?
11: ¿A poco alguien dijo algo?
1: Pues no, pero... Pues yo lo que quiero es ser libre y no esconderme.
11: O sea, entonces tú ya estás decidido a ser así.
1: Sí.
11: Hazlo. A tu forma, pero hazlo. Solamente sé consciente de las cosas.
1: ¿Tú,
11: hazlo.
1: ¿Tú me ayudarías a decirle a mis papás?
11: Sí.
1: ¿Pero cómo le haríamos? ¿Cómo le diría a mis papás, a mi papá sobre todo?
11: ¿Pero cómo les vas a decir? O sea, ¿cuándo?
1: Pues...
11: ¿Ya no vas a ir al viaje?
1: Pues es que ves que este fin de semana nos vamos de viaje, vamos, y pues yo creo que más bien va a ser regresando, porque si le decimos antes, pues no vamos a ir a gusto.
11: Aquí lo importante es regresando, sí, regresando.
12: ¡Hay tres más! ¡Tres!
11: Hablan con la verdad, simplemente pues eso, hablar con la verdad.
1: Sí.
11: No sé qué en qué plan está Paola, cómo está Paola, obviamente está interesa que se le lleva la vez, es prudente y es consciente. Lo que a mí me interesa es qué va a pasar con ustedes. Como quiera le decimos a mis papás, si es bueno o malo, al final de cuentas tú te la vas a tragar, yo me la voy a tragar, te voy a apoyar, te voy a defender porque yo soy así, ¿ok? Aquí nadie es culpable de nada, ni mucho menos, digo, Gonzalo no tiene la culpa, al final de cuentas tuvo la culpa en el sentido de que no fue consciente de lo que tú ya tienes, ¿ok? Ahora, si se enseñan pláticas, hubieran sido más, ¿cómo te diré? Más públicos. No sé si ya tenías pláticas anteriores en estos días, o sea, ¿ya habías platicado con Gonzalo en la semana?
1: Sí, por eso fue que...
11: ¿Pero eliminabas la conversación, la chivabas?
1: No, la dejaba chivada.
11: ¿Y se te voló hoy? ¿Qué pasó?
1: ¿Qué?
11: ¿Se te voló hoy a chivarla o qué?
1: No, pues nunca pensé que Paola fuera a ver los mensajes de Messenger. O sea, me pidió el teléfono para poner música y pues... Yo no tengo nada que explicarle a Pau, yo por eso se lo di, pero pues nunca me acordé de esa conversación.
11: ¿Y esa plática de cuándo fue?
1: Del miércoles pasado.
11: ¿Pero su plática fue de recordar o que lo van a volver a hacer?
1: Pues de que quedamos en que otra vez íbamos a salir.
11: Ok. ¿Dónde está Paola?
1: Pues estoy confundido, pero a la vez... Pues me siento enamorado por Gonzalo. Entonces, pues ya no sé, mi vida es un relajo ya.
11: Mira, ninguna persona es normal. Una persona debe estar bien. Otra persona tiene que estar loca. Ahora,
9: tú ya tienes esa atracción, te sientes enamorado de Gonzalo, solamente yo te voy a pedir, por favor, fíjate de quién te vas a enamorar. Yo conozco bien a Gonzalo, sé cómo es. Si quieres estar con él, estás con él. Hola. Sí.
5: ¿Bien?
9: Pasa ahorita, si quieres. Pasa ahorita. Sí. Habla bien con Gonzalo.
10: El teléfono es público.
9: Yo también voy a hablar con Gonzalo porque es algo que no te vale. O sea, al final de cuentas soy tu hermano. Y es algo que me tuvieron que decir desde un principio tú y él, principalmente tú. Así como yo te tuve confianza de alguna forma, tú también tuviste haber tenido confianza de otra forma, ¿ok?
1: Pues, mira, ya pensándolo bien, pues le voy a decir a alguien que, pues que ya no me siento bien a gusto con ella, que ya las cosas ya no son iguales, pues ¿por qué estar con alguien que ya no me siento a gusto, ya no soy feliz, ya no me siento bien? Y pues ya, porque quiero vivir mi vida como es, sin ocultarme, sin dejar de ser yo. Siento, creo, el apoyo tuyo, porque tú siempre has estado ahí conmigo, y la verdad, te amo mucho, pero antes de terminar con esta llamada, quiero hacerte una última pregunta, hermano.
9: ¿Qué?
1: Te quiero hacer una pregunta antes de todo.
9: Sí, dime.
1: ¿Cómo se escucha el Panda Show? Porque esto es una broma.
13: ¡A toda máquina, baboso!
9: ¡Ay, qué pena!
0: ¿Qué onda, Wisin? Estás en las bromas del Panda Show. Fue una broma de Randel.

0: No manches, hasta hiciste que se me saliera la lagrimita. Ricardo, es una broma de tu brócoli, ¿no es cierto? Espérate. Espérate que estamos en la radio, espérate, no digas eso.
1: Ah, perdón.
0: Ricardo, es una broma de tu hermano.
1: ¿Y luego?
0: Nada, pues deja que te diga por qué te hizo la broma. Adelante, Randel.
1: Porque ya desde hace un tiempo ya lo estábamos planeando. Pau está ahorita aquí conmigo y...
0: ¡La cuñada!
1: Ay, no. Pues, mira, me preocupaba más mi cuñada que mi hermano, te lo juro. Ay, no. Qué fea broma.
0: Ay, sí. Oye, ¿por qué fea broma? Pues Randel te comentó que... Pues le había gustado el Gonzalo y que...
1: Pues habría... porque yo convivía con sus amigos en un tiempo y pues se me hizo fácil a mí y a Pau hacerle esta broma, hacérselo creer y pues me fe, pues estuvo buena.
0: Pues mira, no te hubiera gustado, Ricardo, que Randel... ¿También fuera de la comunidad nosotras?
1: No.
0: ¿Por qué?
1: No.
0: Pues,
1: muy erróneo, no.
0: Así ya hablaban el mismo idioma y los mismos dicen, ay, ¿ya viste las nalgas de aquel? Ay,
1: qué tonto, la verdad.
0: ¿Ya viste las pompas de hoy? Ay, ¿Ya viste al...? Ay. Oye, Ricardo, fue una bromita en buena onda. Randel, despídase, compadre.
1: Bueno, hermano, gracias por ese tiempo. Sé que estoy ocupado, sé que estás ocupado, pero pues ya. Discúlpame, te amo.
2: Los dejo, llego, te amo, me voy.
0: Te amo, Ricardo. Cuídate. Hasta pronto. Te veo pronto, Ricardo, ¿eh? Besitos. Oye, Randel, ahí está tu vieja, ¿verdad?
1: Sí, aquí está conmigo.
0: ¿Y de quién fue la idea de la broma, tuyo o de tu vieja?
1: De los dos.
0: Hijos de su mal dormir. Son tremendos los dos, ¿verdad? Sí. Pero qué chido, una broma planeado. Una broma en familia para familia, eso es lo importante. Sí, y eso lo hacemos en el Panda Show. Dime, Randel, por favorcito, y tú también, Pau, ¿cómo se oye el Panda Show?
1: Aquí no te invita.

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3: Comunícate y haz tu broma en este lunes 8 de junio del 2026 de toda la República Mexicana a través de la Mejor FM 807-26-3482 800-PANDITA o tal vez mensajito vía WhatsApp al 5599-0PANDA 5599-07-2632 desde los Estados Unidos, también multilina sin costo 855-2611-804 o a través del WhatsApp de la diversión, el área es el 945-223-9850. Más bromas, y estoy en la Florida. Ahí está Karina, ¿cómo estás?
4: Hola, hola, hola, buenas noches.
3: Buenas noches, Karina. ¿Cómo dice que le va? Buen lunes, platícame. ¿Bromita para quién?
4: Ay, es que mira, hoy es cumpleaños de mi hermana, ¿verdad? Y uh-huh. Yo quería darle este regalazo.
3: Ah, qué bueno. ¿Cómo se llama la hermana?
4: Bromita. Lucy.
3: Lucy, okay, perfecto. ¿Y qué broma para Lucy?
4: Oh, lo que pasa es que quería decirle que íbamos manejando la carretera, que a mi esposo lo pararon una patrulla, le habló a migración, nos llevaron, que ya nos tienen detenidos, que no saben hasta cuándo nos vayan a dejar, tal vez un año, no sé, y que si en ciertos meses, 2, 3 meses, no vienen a reclamar a los niños, que se van a... O sea, que los van a dar en adopción y ya nunca los vamos a ver y...
3: No, espérate, ¿cómo en 2, 3 meses? Ni más, en 2, 3 días. ¿Para qué te esperas tanto?
4: Ok, no, ya, como tú veas.
3: Oye, ok, está buena. ¿Cómo se llama tu marido?
4: Joel.
3: Joel. Entonces, Joel y tú ambos están de hindús, ahí en la Florida.
4: Sí, exacto.
3: Ok, ¿cuántos hijos tienen Joel y tú, Karina?
4: 3 hijos,
3: ¿nacidos en los Estados Unidos, los 3?
4: Sí, pero quiero que seas bien racista.
3: Ahorita checamos primero, vamos a juntar la información. Dame el nombre de tus hijos y las edades, nada más el nombre de pila, por favor.
4: Jonathan, y tiene 15.
3: Ajá.
4: Jocelyn, y tiene 12, y uh-huh. Eric tiene 6.
3: Eric tiene 6. Oye, ¿y tus hijitos sí están bien o palitos? Bien, acá hispanitos.
4: Sí, claro. No, entonces, eso ya lo tiene uno de raíz.
3: De ahí nos vamos a agarrar. Ok, perfecto. Entonces, ¿cuánto tiempo llevas en los Estados Unidos, Karina?
4: Ya tengo 16 años, los mismos que tengo de no ver a mi hermana, y también como nunca han visto a los niños, como que también tienen esto de que no los conocen ni nada, siempre me dicen tráelos y a mí me da miedo mandarlos.
3: Perfecto, muy bien. Entonces resulta que tú en familia ibas con Joel en alguna situación, hubo una infracción, los pararon y de ahí se vino todo el asunto y ahorita ya están en migración y bueno, pues resulta que viene todo el proceso de deportación, pero antes los van a meter al tambo por tantos años que llevan, ¿ok? Y en la situación está con los
4: morritos. Sí, por el delito de estar ilegal.
3: Ok, perfecto. Pues ya está, entonces todo esto sucede en la Florida, ¿no? ¿En qué parte de la Florida? ¿Dónde estás?
4: En Ocala.
3: ¿Y por dónde queda Ocala, mija?
4: Está como 1 hora y media de Orlando.
3: De Orlando. Bueno, incluso ya los transportaron a Orlando, ya no están en Ocala, ¿ok? Ya el asunto migratorio está en Ocala.
4: ¿O dónde te la que se transportaron a Miami? Porque a veces es hasta Miami donde los llevan para transportarlos para allá,
3: bueno,
4: a México.
3: Ok, ¿ya hablaste con tu hermano? ¿Hoy has hablado con tu hermana, con Lucy hoy?
4: No, porque desde ayer estoy con lo de la broma y pues no.
3: Perfecto.
4: Aunque era su cumpleaños, no pude hablarle porque dije no.
3: ¿Estás lista, chancluda?
4: Sí, porque ella le da coraje a la gente racista, por eso dice que nunca viene para acá.
3: Ah, qué bueno que nunca ha ido, entonces no la vamos a dar. Ok, preguntita, ¿empiezas tú o empiezo yo?
4: No, tú, yo sí puedo hablar menos mejor, porque me da nervios, pero...
3: No.
4: Pero aquí. Lo poco que se tenga que hablar, pues ya yo hablo.
3: Bueno, a ver, yo me la viento, pero es muy importante, no es lo poco, es lo mucho que tengas que hablar. Porque aquí la que tiene que hacer el planteamiento de lo que pasó, cómo pasaron las cosas, eres tú, ¿ok? Y bueno, ya, digamos, el clímax o lo manchado de la broma, me toca. ¿Ok? ¿Sí me entiendes?
4: Hazle enojar.
3: Perfecto, pues vamos a darle, señores. Muy buenas noches en directo desde el Panda Call Center. Soy el Panda Zambrano y las bromas están en este Casto Show.
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11: Bueno.
3: Hello. Por favor, con la señora Lucía.
11: ¿Quién busca?
3: Habla el oficial de inmigración, Jay García. Estoy hablando de Miami, en el estado de Florida, en los Estados Unidos. ¿Puedo hablar con ella, por favor? Es relacionado a una mujer de nombre Karina.
11: Sí, soy yo.
3: Ok. Hemos intentado tener comunicación con usted. Una persona de nombre Joel y Karina, ellos fueron detenidos por la policía en el estado de la Florida, en Ocala, ¿ok? Y fueron puestos a disposición a inmigración porque ellos no están de forma legal en los Estados Unidos. El problema que tenemos aquí es que hay tres menores de edad. Jonathan, Josefina y Eric. Y la persona presunta que está indiciada para el proceso de deportación requiere que usted se haga cargo de los menores. Esto es un proceso largo que se llevará a cabo. El juez determinará cuánto tiempo ellos serán castigados y tendrán que estar en prisión un tiempo. I don't know, maybe un año, dos años, eso no lo sé yo. El juez lo determinará. Y si la familia en un tiempo no mayor a 5 días reclama a los niños, ellos serán puestos en el área correspondiente para que sean dados en adopción. ¿Ok? ¿Yo me entiende a mí?
11: Sí. Okay. ¿Pero qué es lo que tengo que hacer o a dónde tengo que acudir o qué?
3: Necesita venir a Miami, a Florida, para que usted haga esta situación y necesita traer documento donde usted acredite que es familiar directo. Tengo entendido que Karina es su hermana, ¿no?
11: Sí, es mi hermana.
3: ¿Cuánto tiempo tiene que no la ve?
11: No, pues ya tiene rato, no sé exactamente los años, pero sí ya.
3: ¿Usted sabía que estaba de forma ilegal aquí en los Estados Unidos?
11: Ajá.
3: Ok, le voy a dar la oportunidad de que usted pueda hablar con ella. Le recuerdo que esta llamada está siendo grabada para cuestiones de el procedimiento que tenemos que llevar a cabo. Voy a darle la oportunidad para que usted pueda hablar con ella y serán unos minutos, ¿ok?
11: Ok, muchas gracias.
3: Karina, come on. Toma el teléfono.
12: Hola.
3: Voy a hablar.
12: Bueno, hermana, ya nos agarraron aquí a Joel y a mí.

0: manos y eso, y pues no, pero pero ¿qué hago? ¿Y cómo pido un permiso? ¿O qué? ¿O dónde te puedo estar hablando? ¿O cómo sé a dónde me tengo que comunicar?
1: Pues no sé, yo creo que la gente es el que te va a decir, el que te va a dar la información. La gente, usted le puede decir a mi hermana qué es lo que tiene que hacer.
2: Ella no tiene documento para poder venir a los Estados Unidos. Ok, no. A ver, ok. Hello, hello. ¿Sí? Habla Jay García.
0: Gracias.
2: Ok. La persona que tiene el nombre de Joel solicitó que sus padres fueran las personas que tuvieran a los menores. So, la ley no lo permite porque ellos ya están viejos. Ok, ellos no tienen la edad para hacerse a cargo de niños menores de edad. So, para nosotros es mucho lo muy importante que una persona cercana, en este caso por petición de Karina, los tenga, porque no queremos basura en los Estados Unidos. Los niños son hispanos, ¿ok? Tienen raíces feas, son morenos. Y es mejor que ellos vayan a México, que se queden en los Estados Unidos. ¿Sí me entiende a mí? Ok. Si los menores fueran blancos con ojos de color, ellos tuvieran una posición mejor de la ayuda de nosotros. Pero como son morenos y feos, no podemos hacer mucho más que la familia venga por ellos. ¿Ok?
0: Sí.
2: ¿Usted tiene documento de viaje para los Estados Unidos?
0: No, no tengo. No. Yo no
2: había
0: pensado viajar para allá.
2: No, no le escucho. ¿Puede hablarme fuerte, por favor?
0: No, no tengo documentos. Nunca he pensado viajar allá.
2: ¿Puede quitar el speakerphone, por favor? ¿Puede quitar el altavoz para escucharle mejor?
0: Sí, a ver, ¿ya me escucha ahí?
2: Ok. ¿Usted nunca ha venido a los Estados Unidos?
0: No, no, ni he pensado. Pero usted me dice cómo puede ser. Yo voy por ello. No, no hay ningún problema.
2: No entiendo lo que usted dice que no ha pensado. ¿No piensa usted, es tonta?
0: ¿Mándeme?
2: Usted dice que no ha pensado. Ah, no entiendo eso. ¿Usted tiene algún retraso mental o algo para no pensar?
0: No, es mi prioridad. Yo acá en México estoy bien.
2: Ah, ok. Usted no tiene prioridad de venir a los Estados Unidos. ¿Eso quiere decir que usted está bien en México?
0: Sí, tengo un trabajo estable y todo, y no.
2: Sí,
0: no tengo necesidad.
2: Entendemos que la gente basura está en México. La gente de mala calidad, la gente mala, es la que vive a México. Y el problema es que alguna basura cruza la línea de forma ilegal a los Estados Unidos. El ejemplo es Karina y Joel, que ellos no pueden vivirlo en los Estados Unidos. Es gente mala, es gente que viene a contaminar nuestro país.
0: Pues ya nada más déjenlos venir y ya, se acaba la contaminación.
2: Yo no soy la persona, como gente de migración, el que autoriza irlos para atrás. Ellos han estado viviendo una temporada muy larga en los Estados Unidos. Y ellos aquí, la diferencia de México y los Estados Unidos es que aquí se cumplen las leyes. Ustedes no cumplen las leyes. Y aquí la ley dice que si ellos estuvieron un periodo máximo de 3 años de forma ilegal, tienen que ir a prisión un tiempo y ser tratados como son, como basura. Y después la basura se pone en su lugar y serán regresados a México, de donde son. ¿Yo entenderme a mí?
0: Sí.
2: Ahora, ¿cómo vamos a hacerle si usted no tiene el documento y usted no quiere viajar a los Estados Unidos? ¿Qué vamos a hacer con las pequeñas basuras? Con Jonathan, con Eric, con Jocelyn. ¿Qué vamos a hacer con los pedazos de basura?
0: Tú dime, yo no sé cómo, qué hacer. Yo nunca he estado en esta situación.
2: Okay, primero, por favor, le pido respeto, está hablando con un oficial. Hábleme de usted.
0: Sí, pues el respeto debe ser mutuo.
2: Hábleme de usted, no de tú.
0: Las personas se hablan como persona, como gente, no como basura.
2: ¿Y a la basura se le trata como basura?
0: Pues igual, la gente basura habla igual.
2: Es el problema que tienen ustedes los mexicanos, son como muy igual.

0: piensan que no.
1: ¿Soy mucho, no?
0: Soy mucho. Soy superior que tú. Soy nacido en los Estados Unidos.
1: ¿Y eso
0: American
1: qué?
0: Citizen.
1: ¿Eso qué te da qué o qué?
0: Se dice le da, no te da. A mí me da superioridad porque yo soy superior que tú.
1: Pues allá, aquí no te da nada.
0: Aquí se cumplen las leyes. Aquí
1: está
0: la
1: bien,
0: gente
1: está bien,
0: vive.
1: Está bien.
0: Aquí la gente tiene
1: a lo que
0: trabajo.
1: Vamos, nada más dime cómo puedo hacerle ya.
0: Aquí la gente no tiene hambre. Aquí la gente no roba. Allá se roban todo.
1: Ay, no.
0: Sí. Sí, ese es el problema. Ok, si usted no puede venir a los Estados Unidos y usted está en contra de los Estados Unidos, so, I'm sorry, nosotros vamos a tener que entregar y dar en adopción a estas personas. No podemos hacer más.
1: Sí, así se llaman personas, no basura.
0: Ok.
1: Personas.
0: Karina, ella no tiene la forma de venir a los Estados Unidos. So, lo único que podemos hacer es mandarlos a Alaska. Y allá es donde mandamos la basura. So, habla con tu hermana y si ella no cumple y no puede venir en 5 días, only 5 days, ok, ellos serán enviados a Alaska. Habla con ella.
2: Hermana, no sé qué vamos a hacer.
1: Pero es que le estoy diciendo que me diga, que me explique cómo le puedo hacer, pero él nada más se la pasa insultándole a la gente. Ya me tiene harta. Sí, nada más que me diga cómo puedo hacerle, qué tengo que hacer y ya. Yo ahorita veo aquí cómo nos movemos.
2: Es que ya no sé qué hacer, estos son bien gachos y ya no me dejan ni ver a los niños desde allí. Toda la mañana ya no los vi, no sé dónde los tienen. No sé qué voy a hacer, se están pasando...
1: Pues no sé.
2: Y a Joel tampoco ya no lo he visto, no sé dónde lo tengan tampoco, no sé en qué lugar esté. A mí me tienen aparte sola, a los niños no sé, ni a Joel, cuando nos agarraron nos separaron a todos.
1: Pero ¿qué le hablo que a Enrique o algo así para que me digan qué hacer o qué?
2: Pues a ver si te ayudan a sacar la visa o algo que se pueda hacer rápido, a lo mejor una visa humanitaria, no sé, cualquier cosa, pero... A no perder a los niños, porque ¿qué voy a hacer yo sin mis hijos?
1: No, pues sí, pero... Karina. Y no, no, es que no...
2: Habla con el oficial, dile que te ayude, que te diga, que no sea malo. Yo no puedo
1: hablar mucho por él. Ya estuve soportando todos sus insultos y humillaciones del c***o, pero también se pasa de lanza.
2: Pues tú dile que sí, no te enojes con él. Tú nomás dile que sí, dale el avión. Porque si me quitan mis niños, ¿qué voy a hacer sin ellos?
1: No, pues vamos a recuperarlos, que no te estreses. Sí, o si no, pues ahorita le voy a hablar. Aquí está Cristina. Dile que si no lo pasa, que a ver que nos diga cómo le podemos hacer. Ella se va a pasar por mí.
2: Sí, no.
1: Ay, ya.
2: Habla con él, tú con él. Vamos a colgar porque van a decir que estamos jugando. Son bien malos aquí.
1: Pues es que ya le dije, pero me dice que debo de tener papeles, que como, que si soy qué, no sé qué, que no quiero viajar allá a Estados Unidos o qué.
0: Same over. Hello, Jay García.
1: Dígame.
0: Ok, el número que usted puede tener para cualquier situación de aclaración es el 258957, ¿ok? Usted puede saber de esta situación con esos números. Pude haberle yo haber otorgado una visa especial para que usted viniera, pero debido a su comportamiento y no gusto hacia los Estados Unidos, no puedo otorgarle nada. ¿Usted me entiende a mí?
1: No sea malito. Mire, yo no hablo inglés. No hablamos inglés.
0: Hello.
1: No sé hablar inglés yo.
0: Hello.
1: Sí,
0: usted no es la persona con la que he estado hablando.
1: Sí, soy su hermanita.
0: Hello, por favor, póngame a Lucy. Si no, cortaré la comunicación.
1: Te la paso. Aquí estoy.
0: ¿Por qué pone otra persona y hace que es usted?
1: No, es que salió un momento. Estaba llorando la niña, fui a dejarla.
0: ¿Sabe que yo pude haberla ayudado y usted venir a los Estados Unidos? A ver,
1: no,
0: a su familia.
1: Ayúdame, por favor. Ayúdame, yo estoy en la mejor disposición de hacer lo que me diga.
0: Pida una disculpa a este país y a este oficial.
1: Discúlpeme.
0: Pida una disculpa.
1: Discúlpeme.
0: Diga su nombre y diga que pide una disculpa.
1: No, me llamo Lucía Guadalupe, le pido una disculpa.
0: Ya vio cómo nosotros somos superiores a ustedes. Nosotros jamás pedimos disculpas.
1: Ajá. Dígame cómo puedo hacerle, por favor.
0: Yo creo que sus sobrinos tienen que estar en el zoológico. O en México, es lo mismo.
1: Sí, pues ayúdenme cómo me los puedo traer y con gusto.
0: Le voy a hacer una pregunta y si usted me la responde, yo le doy el permiso para que venga. ¿Ok?
1: Sí, dígame.
0: Dígame, ¿cómo se oye el Panda Show, que es una broma de su hermana?
3: ¡A toda máquina, macuarra!
0: ¡Estás en las bromas del Panda Show! ¡Lucy, feliz cumpleaños! Oye, muy a cabo, pero hasta pidiendo disculpas la hija de... ¡No manches! Te la bañaste, Lucía, no lo puedo creer. Oye, Lucy, Karina está allá en la Florida, hoy es tu cumpleaños y te quiso hacer esta bromita. ¡Adelante, Karina!
2: Hermanita, te quiero mucho, te extraño, pásatela muy bien.
1: Ay, yo
2: te quiero mucho, ya sabes cuánto se te quiere, cuánto se te estima. Quería que tuvieras un cumpleaños sin olvidar.
1: Ya nos estaba dando diabetes, no manches.
0: Oye, ¿cuál fue la parte del cuerpo que más te sudó, mija? ¿Cuál fue, Lucy?
1: Pues para que te digo si ya sabes.
0: Oye, y como es tu cumpleaños, tenemos las mañanitas para ti y,

0: que tu hermana me dijo que cuando yo te mencionara que tus sobrinos eran prietos y cucarachos, y tú lo que ibas a reventar, pero aguantaste. Pero ya el sobajarte como pidiendo disculpas, ya de plano. Lucía, pues que te la sigas pasando bien, Karina, despídase de su hermanita.
1: Gracias, familia. Te quiero, hermana. Cuídate. Feliz cumpleaños.
2: Gracias, igualmente. Pórtense bien.
0: ¿Cómo se oye el Panda Show, familia?
1: A toda máquina.

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3: Y en este lunes estoy contigo en directo desde el Panda Cool Center a través de la mejor FM. Estamos en cadena saludando a la banda en Acapulco, Ciudad de México, Cuernavaca, Ensenada, buenas noches Guadalajara, Hermosillo, León, Guanajuato, Mérida, Yucatán, también en Mexicali, Baja California, en Monterrey, Nuevo León, en Piedras Negras, en Coahuila también, a través de la mejor FM en Puerto Vallarta, en Querétaro, en Tampico, en Tuxtepec, en Veracruz, en Tijuana, en Tepic, Nayarit, una verdadera cadena. Quieren su bromita, a comunicarse a la multilínea sin costo 807-26-3482, 800 Pandita, junio 8 del 2026, y nos vamos con más diversión. Y tengo a Telma. ¿Qué vole? ¿Cómo estás?
4: Muy bien, gracias.
3: Qué buena onda. Bienvenida al Panda Show. ¿A quién cotorreamos, mija?
4: A mi suegra.
3: Ay, ¿quién te ha hecho tu suegra? ¿Cómo se llama ella?
4: Lucila.
3: Lucila, entonces tú estás con su hijo que se llama
4: Daniel.
3: ¿Son novios o ya viven?
4: Bueno, vivimos en un mes libre y nos vamos a... Bueno, ya llevamos 2 años juntados. Y en julio nos vamos a casar.
3: No me digas, ¿por la iglesia o por el civil?
4: Por el civil.
3: ¿O por tarima pendecuaro?
4: Por el civil hasta ahorita.
3: Oye, ¿qué edad tiene este Telmilla?
4: 22 años.
3: Ah, bien jovencita, entonces te juntaste a los 20.
4: Sí.
3: ¿Pudo más el amor?
4: Ay, sí.
3: Oye, ¿y estos 2 años qué tal, padres o hay más o menos?
4: Pues más o menos.
3: ¿Por qué más o menos?
4: Pues porque ha habido como que altas y bajas, pero pues todo bien.
3: ¿Y ha habido más altas o más bajas?
4: Pues más altas.
3: Ajá, ¿y las bajas de qué tipo?
4: Pues porque él, pues a veces se salía sin mí, se iba a sus fiestas y como que se le olvidaba la vida de casado.
3: Ah, bueno, pues porque supongo que también va a estar bien chavo, ¿no?
4: Él tiene 26 años.
3: Ah, bueno, pero está chavo.
4: Sí, todavía.
3: O sea, se juntaron a los 24. Bueno, él los 24.
4: Ajá.
3: Pero si todavía tiene ganas de divertirse, que es muy lógico por la edad y todo, ¿por qué quiso adquirir un compromiso de vivir ya en pareja?
4: Exacto, aparte no tenemos hijos.
3: ¿No tienen hijos?
4: No.
3: Qué padre, pero supongo que sí practican.
4: Sí.
3: Bueno, la idea es llamarle a Lucina y decirle qué.
4: Bueno, cuando yo conocía, bueno, ahora sí que mi esposo, él estaba con su exnovia, pero meses antes la terminó, entonces con ella duró casi 9 años.
3: Ah, caray, o sea que tu novio le gustan las relaciones largas, ¿no?
4: Largas, sí. Entonces, me conocí a mí y realmente, pues, con ella, pues, se dejó.
3: Wow.
4: Entonces, yo no estaba viviendo aquí, estaba viviendo en Cancún, en el estado de Cancún. Entonces...
3: Ay, a ver, espérate, ¿desde cuándo Cancún es estado, mija?
4: Perdón.
3: No manches. Yo creo que primero mejor te hubieras preparado, estudiado y después te juntabas. Imagínate... Bueno, ya me habían dicho que Toluca era estado, que yo no lo quería creer. Pero ahora que me digan que Cancún en ese estado, ¡guau! Oye, ¿y tú qué hacías en Cancún en aquella época?
4: Pues estaba trabajando, me fui desde los 18 años.
3: Ah, ya, ¿y eres nacida en dónde?
4: De aquí en el estado de México.
3: Ok, ¿entonces tuviste una oportunidad?
4: Ajá, me fui, tuve la oportunidad de estar allá, trabajé un tiempo... Y fue cuando conocí a Daniel y decidí regresarme.
3: Oye, pero supongo que te la estabas pasando bomba en Cancún, ¿no? Es un lugar bien bonito.
4: Sí, la verdad es que sí, es un lugar muy, muy padre.
3: ¿Y pudo más el amor?
4: Sí, la verdad sí.
3: Órale. Oye, entonces, 9 años de relación, empezó muy chavito este Daniel con su ex, ¿no?
4: Realmente sí.
3: ¿Y qué? ¿Se siguen hablando? ¿Ella lo busca?
4: Pues hace como 3-4 meses, yo encontré unos mensajes de él que le mandaba a ella. Bueno, los dos se buscaban. Entonces, como fue una relación muy larga, pues prácticamente, pues no sé, como que ahí quedó algo. Entonces, yo se los caché a él y le dije que me dijera la verdad, que si había pasado algo con ella.
3: ¿Y qué te dijo?
4: Entonces, él me dijo que no había pasado nada. Y que pues le preguntara a ella. Entonces yo contacté a ella y le dije que pues realmente me dijera si había pasado algo entre ellos, y ella me dijo que no.
3: ¡Qué atrevida!
4: Ajá, y le dije pues dime la verdad. Entonces pues no pasó nada y así. Y yo le dije, ¿sabes qué? Dime la verdad. Y de todo este show, mi suegra lo supo. Mi suegra y mi cuñada lo supieron, que se vio una ocasión con ella. Entonces mi suegra, o sea, de su familia nadie la quiere a ella.
3: Wow. Oye, pero ¿qué respuesta te dio Daniel en su momento? ¿Por qué decidió contactarse con su ex? Y
4: a lo que él me dijo fue de que pues fue un impulso según, y de que pues aún sentía como un poco de cariño hacia ella. Entonces, pues me dijo que realmente, ella me dijo que según él la buscaba a ella, pero no, fue todo lo contrario, porque a mí mi esposo me dijo que ella le había dicho que a mí me dejara para estar con ella.
3: Wow. Oye, y supongamos tú que conoces a este Daniel, que las cosas hubieran sido invertidas, tú hubieras buscado a un ex, y el mismo cuadro, ¿él cómo hubiera reaccionado?
4: Ay, él me hubiera dejado.
3: Pues entonces, ¿por qué lo haría tú? Porque tienen realmente poco y hay planes de matrimoniarse. Entonces,
4: exacto,
3: la necesidad y el impulso es que, recuerda lo que dice el dicho, donde hubo fuego, en el estado de Cancún quedan. ¡Claro! Bueno, entonces quieres aprovechar todas estas circunstancias para hacerle, ajá, la broma a Lucila, ¿no?
4: Sí.
3: Entonces, ¿cuál es la bromita?
4: Bueno, mi suegra sabe que ahorita estamos cenando.
3: Uh-huh.
4: A lo que voy es de que ella sabe que hace 4 meses, se estuvieron hablando su exnovia de mi esposo con él. Uh-huh. Y tuvieron conversación y demás. Entonces, a lo que voy es de que yo le voy a decir a mi suegra que Tania me marcó hoy y me dijo que pues ella había estado con él hace 3 meses y que salió embarazada.
3: ¡Sóquito, pues, Loki, no manches! Y luego,
4: que está embarazada y pues que está contactando a Daniel, pero pues que Daniel no le marca, claro, ni nada de eso. Y que pues obviamente me tuvo que marcar a mí para que yo estuviera enterada y para que pues le pida una explicación a él y se haga cargo.
3: ¿Y qué? ¿Y qué le vas a decir? ¿Que se separan? ¿Que te vas?
4: Sí,
3: ¿que regresas al estado de Cancún? ¿Que ya no va a haber bodorrio? ¿Qué le vas a decir?
4: Yo le dije a mi señora que me voy a regresar con mis papás, que pues realmente tu hijo es el peor, que porque pues ya teníamos planes de casarnos, que lo que me está haciendo no estuvo bien, y pues
3: que se la perdonaste ya una vez, pero como sí, tanta mentira, y llora con un hijo que ni siquiera te ha embarazado a ti, pero qué tal a la ex. Oye, mija, ¿y tú cómo te llevas con Lucila?
4: Muy bien, me quieren mucho.
3: Ah, lo que no hicieron con Tania.
4: Exacto, ellos sí no la querían.
3: Ah, ¿y tú cómo sabes?
4: Porque pues realmente Dani y ellos me decían todo, porque ella no dejaba que Dani estuviera con ellos, o sea, ella era muy posesiva, ni con su familia dejaba que estuviera.
3: O sea, tan absorbente que no le permitía convivir con la familia.
4: Exacto.
3: ¡Qué feo! Oye, ¿y Daniel
4: estaba
3: participa?
4: Loca. Sí, también.
3: Ok, ¿y si va a aceptar la situación del embarazo y todo?
4: Sí.
3: ¿Pero qué sí, le va a decir al final del camino en la ruta de la broma? ¿De que
4: pues
3: sigue sintiendo algo por Tania o que...?
4: No, pues él le va a aceptar que sí estuvo con ella, pero que realmente él no sabía que esto iba a pasar.
3: Pues sí. Pues bueno, vamos a ver cómo lo toma tu suegra. Creo que todo está clarísimo. Por favor, métete en el papel. Te has enterado algo muy desagradable de aquella relación y de esos mensajes y de todo lo que ha pasado. Resulta que está embarazada. Marcamos, las bromas están en este Casto Show.
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3: Listo, mija, va.
4: Bueno. Hola, señora. Hola, Cel, ¿qué pasó? Es que yo que le dije que iba a salir con Daniel. Fuimos a cenar. Entonces yo vi que le estaban marque y marque a Daniel. Ajá. Y pues yo le dije a Daniel que quién era. Y me dijo, no, no es nadie. Y le dije, pues dime quién es. Y me salí de donde estábamos, porque estábamos cenando crepas. Ajá. Y ya le dije, no me vas a decir. Y me dijo, no. Y en eso me entró una llamada a mí. Pero a mí se me hacía conocido el número. Ajá. Entonces contesté y era Tania. Y me dijo, hola, Selma, soy Tania. Y le dije, ¿por qué me estás marcando? Y me dijo, te marqué a ti porque Daniel no me contesta y necesito hablar contigo. Y Daniel estaba enfrente de mí. Entonces yo le dije, ¿qué pasó? Y le dije, ¿qué quieres? Y me dijo, tengo que decirte algo. Y le dije, ¿qué? Y me dijo que hace 3 meses ya ve que él habló con Tania.
7: Ajá.
4: Entonces ellos hablaron y todo. Y me dijo Tania que estuvieron juntos, o sea, pues que se fueron a un hotel, que estuvieron juntos y todo. Y que Tania se hizo una prueba de embarazo y está embarazada. Y le está diciendo a Daniel que pues me diga a mí, pero pues yo le dije a Daniel que me dijera la verdad. Y pues sí, su hijo me aceptó que sí, que había estado con ella y que pues él ya sabía que ella estaba embarazada, pero que no sabía cómo decírmelo. Y pues ya le dije a él que por qué, que o sea, cómo estuvo jugando con eso, que por qué me estaba haciendo esto a mí, justamente ahorita que estábamos planeando lo de mi boda y todo. ¿Qué pasaba? Le dije que pues que me dijera la verdad, que si esto era una broma, y me dijo que no sabía cómo decirme, pero que pues alguien me dijo a mí que porque él no quería decírmelo a mí, entonces por eso Tania me marcó diciéndome que estaba embarazada de ella. Y que al final de un mes entero no sé qué hacer.
7: ¿Y dónde está Daniel? ¿Está contigo?
4: Sí, está conmigo.
7: ¿Y qué pasa? ¿Qué te dije?
4: Que no, que pues lo perdonara, pero que no sabía cómo decírmelo, y le dije que no. Y pues
7: pero pues no
4: dije,
7: se trata de pedofilia.
4: Le dije que cómo puede ser posible que no me haya dicho la verdad, porque justamente cuando yo le dije que me dijera la verdad si había estado con ella, él me dijo que no. Que ahorita me salí que sí, que 2 veces estuvieron juntos y que pues en una de esas fue cuando ella tal vez haya quedado embarazada. Lo que sí es que ya, o sea, ya no voy a estar con él, ya no me pienso casar con él. Y pues no sé, tal vez me vaya con mis papás o me regrese a Cancún.
7: Pero ¿qué no te dice?
4: Pues nada más, no sabe, o sea, eso nada más a decir que lo perdonara, pero que no sabía cómo decírmelo. Que le dije que no me hacía. Que cómo, que una cosa se quedaba, hubiera hablado con ella y otra muy diferente. Y que lo hubiera embarazado. Que esto sí es una tontería. Le dije, ¿ahora qué? O sea, vas a ir a presentar a tu familia que ahora ya embarazaste a ella. Que ahora ya va a ser ella tu esposa, ¿o qué? Digo, ¿qué pues nada más esperaba que yo lo perdonara? Pero no, ¿cómo yo voy a perdonarle eso? Nada más, dígale que yo ya no quiero saber de él, señora. Que se aleje, o sea, ¿quién espera que lo perdone después de todo?
7: Mira, Sel, yo creo que tienes que dejarlo muy claro con él. Y también que él tenga muy claro qué es lo que va a hacer, porque entonces él sabe que iban a tener consecuencias después de hacer esas cosas, o sea, no nada más ya, y qué va a pasar, o sea, que él te diga bien definido qué es lo que tiene pensado.
4: Y es caro, no se incode diciéndome que lo perdonara, que o sea, que él no quiso eso con Tania, pero me dijo que pues él se va a ser responsable del bebé y todo. De hecho, está aquí enfrente de mí. Vos está aquí conmigo.
7: ¿Y de quién es el número de Daniel?
4: ¿Le puedo pedir un favor?
7: ¿Qué pasó? A tu perrito ya lo metimos al negro.
4: Nada más, dígale que ya no quiero saber de mí, de él, que nada más se aleje de mí. Si quieres, se lo paso.
8: Bueno.
4: ¿Qué pasó, hijo? ¿Cómo pudo haber pasado eso?
8: ¿Qué pasó, mamá? No, es que yo no...
4: No, que yo no, es que... ¿Cómo crees que no?
8: Yo no pensé las cosas, mamá. Yo no sabía que ahorita iba a pasar todo esto. O sea, pues no medí las consecuencias.
4: Pues, hijo, no mides las consecuencias, pero ya viste que todas las malas acciones tienen consecuencias. ¿Ahora qué piensas hacer? Dile a Selma.
8: Pues no, o sea, yo no le puedo decir a Tania que pues se haga cargo, porque pues tú sabes que yo todavía la quiero.
4: ¿Y entonces? ¿Tú qué piensas hacer? O sea, ¿cómo vas a tener a dos esposas?
8: No, pues no puedo tener a dos esposas, pero pues yo la verdad pienso llevármela a vivir a la casa.
4: ¿A quién?
8: A Tania.
4: ¿Y Selma qué?
8: Pues ni modo, ya, pues ¿qué le digo? Pues ya ni modo, o sea, Selma nunca me dio un hijo ni nada, y Tania pues sí me lo dio. Pues ni modo,
4: ¿y
8: de que
4: eso
8: le diga
4: qué,
8: que lo
4: Daniel? No, o sea, eso no se dice, hijo, ¿qué te pasa?
8: Pues no. Sí, ni modo, pues ¿qué hago? Le digo que se haga cargo ella sola o qué, ¿no? Pues me la voy a llevar a la casa, ma, ya ni modo, nada más, pues por favor, quiero que... Pues no,
4: mira, yo ahorita a mí no me digas nada. Ahorita arregla con Selma lo que tengas que arreglar y déjale en un lugar seguro o tráela para la casa. Yo no quiero que... O sea, mira, Dani, a mí no me digas eso ahorita. Quiero que arregles las cosas con Selma, en el sentido de que tienes que ver qué onda. Si lo vas a decidir, checa bien lo que estás haciendo, checa lo que vas a hacer. Mira, Dani, a mí no me digas, díselo a ella, por favor.
8: A ella díselo. Perdóname, mamá, pero la verdad yo ahorita nada más pienso en enfocarme a mi hijo. La verdad, pues, fuera de todo, pues estoy emocionado de que voy a ser papá de Tania y me voy a enfocar en él. O sea, deberías de estar feliz porque vas a ser abuela. No sé por qué no estás feliz.
4: Daniel, ¿cómo voy a estar feliz de que voy a ser abuela, pero de Tania que ya la habías dejado? O sea, dime, ¿cómo voy a ser feliz? ¿Cómo voy a ser feliz si para mí tú tenías una relación con Selma?
8: Yo nada más te quiero pedir que tú me des la oportunidad de vivir unos días con Tania en tu casa.
4: No, hijo, no puedo. ¿Cómo crees que te voy a dejar vivir aquí con Tania?
8: ¿Y qué, no vas a querer a tu nieto?
4: Yo quiero a mi nieto, a lo que sea, pero entiende, Daniel, no son las circunstancias. ¿Cómo crees? O sea, ¿cómo después de que tú tenías una relación formal con Selma?
8: Mira,
4: después
8: Selma
4: de que tú le decías
8: parte,
4: que la amabas.
8: Ella ya se va,
4: mira,
8: a regresar,
4: Daniel,
8: a Cancún. Ella y esa parte, yo voy a estar con...
4: Pero
8: Daniel
4: ve la
8: casa.
4: Situación que está Selma, Daniel. Ella está ahorita acabada. O sea, si ella se va a regresar, ¿en qué situación se va a vivir? Acabada.
8: El bebé no tiene la culpa, mamá. Selma se puede mantener. ¿El bebé cómo se va a mantener?
4: Ah, sí, o sea, tú también. Él se puede mantener. ¿Selma cómo? No, Dani, no son así de fáciles las cosas. Ahorita platica con Selma, por favor, luego yo
8: hablo
4: con
8: tu papá. ¿Cómo puedes decir eso, mamá? Pues es tu sangre, o sea,
4: es mi sangre, Dani, pero no es la situación, entiende, hijo, no son las circunstancias, no hiciste bien las cosas.
8: Somos familia, nos tenemos que ayudar. ¿Por qué me gritas?
4: Somos familia y nos vamos a apoyar, hijo.
8: Pues apóyame entonces, recibiendo al bebé y a Tania.
4: Ya platicamos después, hijo. Por favor, arregla, o sea, en el sentido de que yo
8: es
4: no...
8: Es que Selma me grita, tú también me estás gritando. O sea, ¿qué hago? ¿No me vas a apoyar?
4: O sea, ¿cómo no quieres que te grite Selma si la engañaste, hijo? ¿Entiende? Mira, platiquen en su casa.
8: Es que mira, lo único que me estoy dando cuenta es de que prefieres a Selma. O sea, ya ni yo que soy
4: tu hijo.
8: No
4: es que prefiera a Selma, no es de que no prefiera a tu hijo, Dani, entiende. A mí no me cambien las cosas. Yo quiero a todos mis nietos, a los que vengan, a 1,000, 2,000, 3,000, pero entiende que no son las circunstancias, Dani.
8: Tú me pariste, ¿no? O sea, le estás dando preferencia a una persona que conoces apenas de hace 2 años.
4: ¿Y qué tiene, hijo? Llevabas una relación con ella hace 2 años y haces esto. Te amo, te quiero, no te voy a dar la espalda, pero tú tienes que arreglar las cosas porque te acostaste con Tania, hiciste las cosas que no. Arregla esas cosas.
8: Entonces, si no me vas a dar la espalda, puedo llegar con Tania desde hoy porque ella me dijo que ya la corrieron de su casa.
4: No, ¿cómo crees que puedes llegar con Tania desde hoy? No, Dani, o sea, no son las cosas así. Yo quiero hablar contigo y con tu papá y yo queremos hablar contigo, por favor. ¿Sale?
8: Bueno, entonces, mira, ya que no me recibes en tu casa, voy a sacar a Selma de la casa y voy a llegar con Tania allá a la casa donde vive.
4: Mira, Daniel, eso no se hace. Arregla esas cosas primero y dile a Tania que no te esté envolviendo para que tomes las decisiones de fregadazo. Tú tienes que primero dejar bien con Selma. Y si Selma se va a ir, ella lo hará por su decisión, hijo, o tú le vas a decir, ¿sabes qué, Selma? Vamos a hacer esto, esto y lo otro, pero tú arregla la situación.
8: Ella se va a ir y yo voy a llegar con Tania a la casa, pero sí voy a llegar hoy, mamá, porque Tania me dijo que no tiene dónde quedarse y pues yo la verdad...
4: ¿Cómo que no tiene dónde quedarse? ¿Y su familia?
8: Pues la corrieron. No,
4: pues entonces llévala a rentar a una casa en lo que arreglas, Dani. O llévala a un hotel el día de hoy.
8: ¿Dónde crees que voy a conseguir ahorita dónde rentar?
4: Dani, es que esto tú lo debiste de haber visto, entiende, no soy mala madre. Simple y sencillamente arregla esas circunstancias ahorita tú. Tienes que arreglarlo, tienes que checarlo, ¿sale? Por favor.
8: Te hace falta conocerla más para que te des cuenta de que Tania es una buena mujer.
4: Mira, yo no quiero conocer ahorita a nadie. Yo solamente te pido de favor que arregles las situaciones. Lo demás se dará como se tenga que dar. Pero si esto pasó porque tiene que ser o porque pasó, hijo, entonces arréglalo. A mí se me hace muy raro que ahorita no tenga Tania dónde ir. Eso se me hace muy, muy raro, hijo. Puede quedarse. Ponme atención, Dani. Yo creo que en lo que arreglas la situación con Selma, ella puede esperarte. O sea, y no te estoy diciendo de reconciliarte con Selma. En lo que Selma buscara un lugar, ella puede esperarse. Esas decisiones no se toman así. Y no es de que a ella no le estén dando la espalda a sus papás, porque eso es falso. ¿Eh? A ella la pueden apoyar estos días en lo que tú arreglas tu situación y no decidir de traerla.
8: Arreglar las cosas con Selma y no se puede. Ahorita me preocupa Tania de que la corrieron de su casa y esté en la calle, y la verdad, yo ya voy a ir por ella y voy a dejar a Selma aquí, ya que ella se vaya a su casa.
4: Tampoco puedes hacer eso. Arregla con Selma lo que ella puede hacer. No tienes que ser un mal hombre, Daniel. Eso no se hace. Tienes que arreglar las dos cosas porque tú así lo decidiste. Y tienes que ser lo suficientemente hombre, como yo te enseñé y como tu papá te enseñó, para que ahorita arregles la situación con Selma y arregles la situación con Tania. Con las dos.
8: Mira,
4: pon las cartas sobre la mesa con las dos. Por eso yo te lo estoy diciendo.
8: Tú crees en Dios y sabes que claro, Dios lo decidió así. Y Dios decidió que yo tuviera un hijo con Tania, entonces respeta la decisión de Dios.
4: Bueno, hijo, respeto la decisión de Dios, pero también si fue tu decisión, entonces tú tienes que encargarte de eso, hijo. Entiéndeme, yo no puedo hacerlo ahorita porque sería ser una persona deshonesta y mala. Y lo que yo estoy diciéndole a Dios no es bueno, ¿entiendes? Yo no, ni estoy yendo ni en contra de Tania ni en contra de Selma. Solamente te pido a ti que tú arregles la situación. Debes de ser demasiado inteligente para hacerlo. Y debes de tener el valor y la hombría de hacerlo.
8: ¿Sabes cómo sé que fue la decisión de Dios? Porque Selma no se embarazó en estos 2 años. Y Dios quería que yo tuviera a mi hijo con Tania.
4: ¿A poco fue su culpa de ella? ¿Y si no fue, fue su culpa de ella, Daniel? Eso no se hace. Tú también tienes que poner... Y si hubiera sido tu culpa de que tú eras el estéril... O que si hubiera sido tu culpa que ella te hubiera dejado...
8: En un solo acostón, Tania se embarazó.
4: ¿Y eso qué? ¿Y eso qué, Daniel? A mí no me lo restringes como triunfo. ¿Y eso qué?
8: Entiende, hijo, mira,
4: no estás pensando como tiene que ser, hijo. No, no. Yo te pido de favor lo que te enseñamos tu papá y yo. Tienes que hacerlo. Ser lo bastante inteligente y lo bastante hombre para solucionarlo.
8: Yo no soy mal hombre, porque si fuera un mal hombre significa que tú eres una mala madre.
4: ¿Y por qué yo amé a tu papá y le fue fiel siempre? Yo no tengo, él no tiene nada que reprocharme a mí, ni yo tengo nada que reprocharle a él. Jamás, hijo. Y yo creo que si yo me hubiera tardado en procrear hijos, él se tendría que haber esperado, porque no es mi culpa. Y no puedes decidir acostar con otra para embarazarla inmediatamente y mandarme a mí a la calle, porque eso no está bien, hijo. Eso no debe de ser. Yo solamente te pido que no actúes como un patán y que tomes las mejores decisiones. Y que yo no creo, habla con Tania, yo no te la estoy lanzando a la calle. Yo sé que a lo mejor te está diciendo, pero yo creo que tienes que ver las cosas como deben de ser.
8: Ok, está bien, mira. Yo voy a hablar bien con Selma, nada más te voy a pedir un favor. Tú habla con ella porque está llore y no quiere. O sea, dile que hable conmigo. Te la paso.
4: No, a mí no me la pases. Tú habla con ella. No, a mí no me la pasa.
9: ¿Ya habló con su hijo?
4: Sí, Selma, ya hablé con él. Lo siento mucho, de verdad, no pensé que fueras.
9: No, yo estaba enterrado que ya va a llevar a la casa. Que la va a llevar hoy y que ya quiere que me vaya. Y obviamente yo dije todo por él. O sea,
10: Lo sé, Selma, lo sé. Lo sé, sé que dejas.
9: Me duele mucho porque, o sea, como de un día por otro me dice que me vaya. Que ya que porque va a llegar con su hija, su esposa y su hijo. Y que pues como no tiene dónde quedarse, que pues la va a llevar a su casa de usted.
10: No, yo le dije que no. No la voy a recibir, Selma. No la voy a recibir, ya quedé con mi esposo. Yo le dije a Daniel muy claro y por eso ya no.
9: ¿Yo qué le hice? O sea, que no le hice nada para que me salga así.
10: No lo sé, sé, la verdad estoy muy apenada contigo. Estoy muy, muy decepcionada y que Daniel sea así. Yo ya le dije, o sea, ¿qué te pasa? Y si tú hubieras sido el que no puede tener hijos, ¿qué? ¿Selma te va a dejar o qué?
9: Y me estoy muriendo en ti, o sea. Yo había cambiado mucho, estábamos haciendo las cosas y yo no sé en qué momento pasó todo esto.
10: Yo no sé si tanto era tu
9: me traicionó horrible. Yo no pensé que fuera tan cínico. No pensé, o sea, yo creí que sí me amaba.
10: Vente aquí para la casa, Selma. Vente para acá.
9: No, no traes quiero para ir, porque... ¿Qué tal que me la lleva ahí? ¿Qué tal que cuando yo estoy ahí ella llega con él?
10: Vente aquí para mi casa.
9: ¿Y qué tal que la lleva, señora?
10: ¿A mi casa? En mi casa no. Aquí te duermes en el colchón que tengo. Vente para acá. Aquí te doy cobijas y te duermes aquí.
9: No,
10: no te vas a quedar ahí.
9: A ella la quiere proteger, o sea, la quiere llevar a mi casa, donde yo y él estamos. O sea, ¿cómo me atreves? Ya va a dormir en el mismo cuarto que donde yo estoy con él. No sé qué le pase.
10: Tú vente para acá, ¿sí? Ahorita, ¿él trae su celular o que trae el número del que me marcaste? ¿Qué celular trae él?
9: No, está bien, voy para allá, pero necesito un abrazo de usted, o de madre, de amiga.
10: Sí, no te preocupes, aquí hablo contigo, aquí te ve. No te... ¿Y en qué te vas a venir?
9: Oiga, ¿y cuando llegue? ¿Sabe qué le preguntaré?
10: ¿Qué?
9: ¿Cómo se oye el Panda Show?
11: A toda máquina.
3: ¡Lucila, estás en Panda Show!
10: ¿Cómo te atreves, Daniel? ¿Cómo te atreves a tu pegado Panda Show? ¡No manches, Daniel! Yo ya no te voy a hablar y te voy a abrir la puerta, ¿eh? Ya me voy.
3: Señora Lucila, la metí y ya nos colgó. No manches, Daniel y Telma, la metimos en una encrucijada a la mamá. Porque, cheque, nada más, estaba en medio de dos amores, porque realmente a ti te adora, Telma. No sé qué has hecho, a lo mejor porque estabas en el estado de Cancún, pero te has ganado su corazón y no podía verte sufrir, y aparte la traición del hijo, pero aparte también quería apoyar el hijo, le dolía la situación, no quería que se separaran, pero sabía que también tenía el compromiso, no sabía qué hacer la mamá. Soquito, lo que... Oigan, chicos, ¿por qué le hicieron la broma a Lucila?
12: Nada más, pandita, porque la queremos mucho y para que vea que en nuestro matrimonio vamos a llegar con todo. Y pues,
3: mira, Dadinito, yo lo dudo. Si en dos años no la has podido embarazar, yo creo que no vas con todo. No creo que vayas con todo, en realidad. Bueno, le estoy marcando a tu mamá. A ver si nos contesta por qué.
10: ¿Qué quieres?
12: Bueno, estás al aire en el Panda Show.
10: ¿Cómo se te ocurre hacerme esa broma? ¿Cómo se te ocurre? Mira, ya con tu papá ya no te iba a dejar pasar. No te iba a dejar entrar.
12: Sí me dejas entrar.
10: No te dejo entrar porque eso no se hace. Yo no crié a un patán.
3: Bueno. Y lo trajo en el vientre durante 9 meses.
10: Claro, yo no le enseñé eso.
3: Oiga, doña Lucila, ¿por qué llora?
10: Porque no se me hace justo que jueguen con las mujeres así.
3: Ay, no, pero yo ahorita les estaba comentando cuando colgó, es que se sentía entre la espada y la pared, teniéndole un amor tan grande a Telma como si fuera su hija, pero también cómo ayudar de un error tan grande con el hijo, ¿no?
10: Pero él tiene que ser suficientemente hombre para arreglar ese error. Yo no
3: pero
10: tengo
3: señora,
10: que abrirle
3: no es,
10: las puertas.
3: No es tan suficientemente hombre que no ha podido ser papá con todo.
10: No, pero puede serlo. Eso señora, no importa. Un matrimonio no se forma de hijos.
3: A ver,
10: el matrimonio se forma de amor.
3: A ver, señora Lucila. Tania y Daniel. Llevan 2 años juntos, lo que quiere decir que llevan 24 meses.
13: Selma,
3: vamos a
13: Selma.
3: Multiplicarlo por la semana y vamos a multiplicarlo por los días. En este tiempo, ¿cuántas veces han practicado el poder ser padres?
13: Pues al principio no, porque al principio se cuidaban.
3: Al principio, la primera semana. O sea, nada más.
8: No, Selma tiene el view, pandita.
13: Tiene el view, por eso.
3: Pero en el cerebro, porque imagínate, Cancún es estado.
13: Pues ni modo. Que lo tengan donde lo tengan, pero es una decisión.
3: Señor, es una bromita de su familia. Creo que le echaron los dos muchas ganitas. Sí, la metieron en una verdadera broma, que es en una encrucijada.
13: Sí, pero deja que
3: llegue. No sabía qué hacer, no sabía qué responder. Chicos, despídanse de su mami.
8: Llamamos, va, ahorita te vemos.
13: Ay, van a ver,
14: perdón, señora.
13: Ahorita que lleguen van a ver.
3: De regalito le van a llevar el Diu, señora, para que lo tenga. Familia, díganme, ¿cómo se oye el Panda Show?
8: A toda

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2: 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Estamos al aire a través de la Mejor FM y estamos en cadena. Y en esta noche tengo a Abraham. Buenas noches, ¿cómo estás?
3: Buenas noches, bien, aquí.
2: ¿Qué haces, carnaval?
3: Para la broma.
2: Bueno, como debe de ser, ¿no, carnal? ¿Y para quién es tu bromita?
3: Pues va a ser para mi esposa.
2: Para tu peor es nada. ¿Y cómo se llama ella, Abraham?
3: Rocío.
2: Rocío, ¿y cuánto tiempo con Rocío?
3: 12 años, vamos a hacer 12 años el primero de julio,
2: 12 años. ¿Tan necesitado estás de cariño para aguantar 12 años a la costilla?
3: ¿Qué se lo hace, verdad?
2: No sé, te pregunto, compadre. Te pregunto. O a lo mejor pues hace bien de comer o prepara bien los postres o algo, ¿no?
3: Pues todo lo hace bien.
2: Todo es todo. Todo.
3: Todo, no hay queja.
2: Qué bueno, qué bromita para Rocío, Abraham.
3: Pues, un número disparado, pandita.
2: No manches, ¿y eso por qué? ¿Existe nombre innombrable y dudas de algo o qué?
3: Pues dudas, no, nada más un nombre innombrable.
2: Ok, ¿y cuál es ese nombre innombrable, Abraham?
3: Pues, es Joana.
2: ¿Y por qué es innombrable? ¿Qué pasó? ¿Qué historia hay con ese nombre?
3: No, pues, en mi chamba anterior...
2: Pero ya pasaron 12 años.
3: Sí, pero pues, ya ves que las dudas siempre están ahí, dice.
2: Ay, no, pero espérate, mira, pues es tu ex. Yo supongo que ella también tiene exes, pero para que
3: ¿Qué? Y no es mi ex, panda.
2: Ah, ¿entonces quién es?
3: No, pues es una amiga, nada más.
2: Ah, ¿es una amiga?
3: Sí.
2: ¿De hace mucho tiempo?

0: Ahorita le voy a decir que no le contesté porque me asignaron viaje.
1: Y sí, no va a estar bueno porque ella ya te espera, ¿no? Ajá, ella ya te espera.
0: Sí. De hecho, como sé que no iba a ir, pues le dije a mi... Dije que no dijera a mis chavos, que nada más sabía ella.
1: Ok.
0: Porque vos ellos se emocionan para andar.
1: Ok, entonces tú le vas a decir, oye, no te contesté porque dices que ya te marcó hace rato. Híjole, pues me asignaron y chispas de chocolate, voy a tener que regresar, no sé, el martes o el miércoles, no sé. Pero luego...
0: Pues ya ahí le voy a colgar, es lo que le voy a decir ahorita, ¿sabes qué, hija? Pues siempre sí me asignaron viaje, voy para acá, para Gómez Palacio.
1: Y ¿Durango? No, pues entonces Durango. Te tardarías unos días, ¿no?
0: Unas 20 horas.
1: Ah, caray, órale.
0: A un pasito, ¿no? Pues.
1: Pues 20 vive y 20 de regreso, pues por eso te digo como 3 días, ¿no? Bueno, eso es lo de menos. El chiste es que te designaron un viaje. Y la segunda llamada, ¿cómo la tienes pensado utilizando el nombre innombrable?
0: No, pues decirle que, decirle que ya voy para allá, que si nos vemos ahí en la terminal para pues ir al, a echar un bailongo ahí a un restaurancillo que está ahí en sobre Palma.
1: No, espérate. No, un bailongo. Es que por eso te digo si la tienen bien pensada. Porque si estás hablando que son 20 horas de ida y 20 de regreso, entonces estás hablando aproximadamente de 2 días.
0: Sí,
1: entonces
0: sí.
1: Podrías decirle en la segunda llamada, oye, ¿sabes qué? Pues me estuviste insistiendo tanto que... Pues la verdad, sí, ya me animé. Ya le hablé a aquella, Joana, y le dije que me salió un viaje a Durango, así que tengo 2 días para ti, mami, para que me acabes.
0: No, pero no la va a creer, no la va a creer.
1: ¿Por qué?
0: Porque esa mujer tiene esa Joana tiene a su esposo.
1: Ah.
0: Y pues ande por ahí cerca.
1: Bueno, entonces no le digas que vas para Durango, baboso. Te salió un viaje, punto. ¿Y ya?
0: Ya está.
1: Te digo. Ok, vas con llamadita de 3, nosotros marcamos, ¿cómo le hacemos?
0: Pues va a ser llamada de 3, panda.
1: Órale, para tener credibilidad ahí, y bueno, pues no dude ningún momento de que estás hablando de tu número. ¿Estás listo?
0: Ajá, sí.
1: Vámonos con la primera llamadita, la justificación. El número disparado está en este Casto Show.
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0: Hola.
7: Hey.
0: Bueno.
7: ¿Qué pasó, amor? ¿Cómo estás?
0: Bien, aquí. Te hablé hace ratito.
7: Sí, no te pude contestar porque gracias a Dios ya cayó el viajecito.
0: Ah, sí, órale, qué bueno, gracias, Joa.
7: Sí.
0: Ah, no, no
7: sí,
0: te voy a decir así.
7: Sí, ya no voy a poder, ya no voy a poder llegar ahorita a la casa.
0: Ay, ya
7: me te dije que iba para allá, pero pues ya no, me quedé aquí, pues nada más hablaba para avisarte que pues por lo menos ya salí un viajecito, ¿sí?
0: Dale, pues sí, mi amor, ¿para dónde vas? Igual.
7: Aquí en corto, ¿no? Ahorita, de hecho, nada más me dijeron que cargo aquí en el parque industrial, pero no me dijeron dónde.
0: Ah, ya. Ok.
7: ¿Y tú crees? Bueno. Ahí te echo un grito en un ratito, porque ya tengo que salir.
0: Sí, pero ¿por qué tienes conectadas dos llamadas?
7: ¿Dónde?
0: Digo, ¿por qué tienes conectadas dos llamadas?
7: Hola, tú dos llamadas, ¿son más?
0: Sí, está sonando, por eso te estoy diciendo.
7: No, ha de serle que voy saliendo de aquí de Tepo, te digo que ya me dijeron que ya me mueva.
0: Ya, con mucho cuidado, me hablas al ratito, ¿vale?
7: Órale, pues, sale, adiós.
0: Te quiero mucho y te amo, bye.
7: Bueno.
1: Una pregunta, ¿eres gay o algo así?
7: No, ¿por qué?
1: Pues porque ella no era él. O sea,
7: no,
1: tiene voz de hombre.
7: No, ¿cómo crees?
1: ¡Neta! A ver, antes de llamarse Rocío, ¿cómo se llamaba?
7: ¿Dónde?
1: Antes de llamarse Rocío, ¿cuál era su nombre?
7: Oh, pues ese es su nombre, Rocío.
1: Oye, pero neta tiene voz bien grave, Rocío. O sea, ¿yo cuándo contestó? Bueno, no dije, ay, Dios, pues a ver, espérate. Pensé que hiciera su pareja.
7: No.
1: Oye, pero está en todo.
7: ¿Cómo va a ser gay?
1: Está en todo, ¿eh? O sea, ¿viste cómo te dijo de que, qué, por qué se oye así? ¿Con quién estás llamando? ¿Quién tienes en la línea?
7: Sí, o sea, sí.
1: Desconfiada. Está cañón, así que el reto lo tienes grande para poder hacer esta llamada en número disparado. Entonces, misma estrategia, como se tiene que hacer llamada de 3, mi querido Abraham, para que

0: realmente se la crea Rocío, vas de principio a fin, no podemos ayudarte, así que aviéntate toda la situación. Es bien importante las reacciones, en la llamada de número disparado, porque tienes que hacer un diálogo, tienes que decir, Joana, la mayor número de veces sin exagerar, y cuando te diga, no soy Joana, soy Rocío, tú,
1: Sí,
0: ¿quién
1: sí,
0: habla? Y ya ahí toda la razón. Listo, pues órale, échale. Estamos en tus manos, las bromas están en el Panda Show.
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1: Bueno. Joana, ya voy para allá, ya le hablé a mi esposa y me dice que le dije que había salido bien, que entonces que nos vemos ahí en Palmas o qué onda. Bueno. Joana, bueno, ¿quién habla?
7: Abraham, ¿cómo que quién habla, menso?
1: Ah, ¿qué pasó?
7: ¿Cómo que qué pasó?
1: Espérame, me equivoqué.
7: Pues sí, te equivocaste, menso. A ver, ¿con quién te ibas a ver?
1: ¿Cómo?
7: ¿Con quién te ibas a ver?
1: No, con alguien.
7: Ay.
1: No, estoy aquí en el trabajo.
7: No está chismoso, no está chismoso.
1: En serio, te doy mis palabras. Estoy aquí trabajando.
7: ¿Cómo se me acabas de decir, Joana?
1: No, estoy trabajando, nada más que pues me equivoqué, no era para ti la llamada.
7: No, pues obvio que no era para mí, porque ayer dime que Joana no era para mí, obvio.
1: No,
7: por eso pues, sí, te dije, sí vas a venir, ¿verdad? Y me dijiste, no, pero sí, ya conozco tu voz cuando sé que me estás engañando.
1: No, no voy a ir, estoy diciendo.
7: No, pues obvio que no vas a venir para acá, pues yo digo hacia otro lado y te hagas eso.
1: ¿Dónde quieres que vaya tú? Pues si sabes que de aquí me voy para la casa siempre. No, lo que pasa que
7: ahorita le voy a hablar a Juan. ¿Dónde estás?
1: Pues si estoy diciendo que voy a cargar, pues él ya salió desde hace rato.
7: No, pero es que no tengas número de alguien que te esté monitoreando.
1: No,
7: o del señor.
1: No, pues.
7: No, sí, ahorita le voy a preguntar, vas a ver si no. Ahorita le voy a decir. Y no que no me pase el número de alguien.
1: No, pues ya mejor ya ni me marques.
7: ¿Por qué?
1: No, pues es que sí voy para la casa, pero pues ya pensaba.
7: Antes de pasar con alguien.
1: No
7: te hagas menso, Abraham, ¿eh? A ver, Abraham, ¿qué pasó?
1: Pues nada.
7: ¿Cómo que pues nada? Ya te dije, le voy a hablar a ¿cómo se llama? A Matthews, ¿cómo se apellida?
1: Pues,
7: le voy a decir.
1: Ya te he dicho que no.
7: Ya
1: te he dicho siempre que no es nada, tú. Que eres mal pensada.
7: Ahora yo soy la mal pensada. Por eso también hace rato me la mencionaste, así que no sé qué tanto, ¿verdad? Ahora voy a ver si realmente dices que ella me tiene miedo.
1: No vayas a hacer tonterías, hija, pues.
7: No, pues no, está tu mamá aquí. Le voy a decir que si le dejo a los niños.
1: ¿A mi mamá en esto? No, pues sí.
7: No, pues si dejo a los niños, que voy a ver a ¿cómo se llama?
1: ¿Qué vas a hacer?
7: Porque voy a ver a...
1: ¿Y para qué vas?
7: Decirle... No,
1: no
7: voy a decirle nada. Ay, ¿tú por qué no? Ahorita le voy a dar a Gema. ¿Para qué voy a hacer eso? Le voy a dar a Gema.
1: Ahora sí.
7: Si tengo el número de Gema, de su mamá.
1: No busques problemas.
7: Le voy a mandar un mensaje.
1: Mira, vamos a hacer algo. Te voy a ser honesto, la verdad. Pues la verdad, sí, honestamente. Sí, pues ese canijo sale hoy en el turno de la tarde. Y pues... Ya dijo que iba a andar por el centro y que iba para allá arriba, que si no quería un café. Pues ya nos quedamos de tomarnos un café ahí en Palma. Pero nada más.
7: ¿Y tú crees que eso está bien, Abraham?
1: No, pero pues tú sabes que nada más somos amigos. Y es que tú, toda la vida que hay, que le voy a decir y que le voy a decir, pues ahora sí que quieras o no, pues espera eso, hija.
7: Ah, pues sí, porque también yo también haría lo mismo, ¿no? Si ves que me mensajeo con alguien, pues también haría lo mismo, ¿no?
1: Pero pues yo tiene mucho que no mensajeo con alguien. Ya me
7: he dedicado a trabajar. Eso dices tú porque yo no te veo.
1: Últimamente me he dedicado a trabajar, ¿sabes? Con la única que hablo es contigo, pero pues la neta, Pues ahorita es eso,
5: a mí me puedes engañar, me puedes decir, ¿sabes qué? Es que estoy dormido, cuando a lo mejor dices que mejor estás hablando por teléfono.
1: ¿Mm? No, pues la verdad, si ya me cachaste, pues, ¿qué puedo hacer?
5: Ah, entonces, si lo aceptas, Abraham.
1: Pues ya caí, pues, ¿para
5: pues
1: qué tengo mejor?
5: Modo, ya, mira, sabes que ya sé que tú no vas a cambiar, que te vas a estar, pues, ni modo, ¿sabes qué? Te voy a ir a tu mamá aquí y la vamos a cortar mejor, porque no, y vas a ver, no se va a quedar así.
1: Oye.
5: Ya le dije a Gemma que le pasé el número y ya no tarda.
1: Te hablo.
5: Ya no quiero estar hablando contigo, Bran. Yo estoy hablando contigo y tus hijos están...
1: Ya no.
5: No, ya no me hables. Ya mejor de rato cuando yo
1: salgo. Bueno, escúchame una cosa. Escúchame.
5: No, no sé por qué escucharte, Bran. Yo no te voy a escuchar nada. Ya no.
0: No te enojes, Ramón. Perdón, Rocío, no te enojes.
5: No, pues
0: cómo
5: no vamos a enojar.
0: Estás en las bromas del Panda Show. Oye, si eres bien, pero le checas todo, ¿eh? ¿Por qué? ¿Y por qué se escucha así? ¿Y por qué llamada doble? Sí, si tú solo te quemaste. No, qué barbaridad.
5: No, pues yo que... No. Él antes trabajaba en la escuela. De seguro un día me va a hacer una broma, voy a estar preparada. Pero
1: no pensé...
0: Pero, ¿qué pasó, Abraham?
1: Nos dormimos escuchándote, Panda. Nos dormimos escuchándote en los podcasts, sí.
0: Órale, qué buena onda.
1: Sí, no, oye, que no, no te escuchemos.
0: ¿Y qué también cuando hay besitos y arrumacos también escuchan las bromas?
1: También, siempre.
0: Ay, mira.
1: Es lo que nos motiva, Panda.
0: Qué atrevido. Oye, Rocío, yo le preguntaba a Abraham, neta, ¿no eres hombre o fuiste hombre?
5: No, ¿por qué?
0: Pues porque tienes la voz bien varonil, mija.
5: A lo mejor lo iba a hacer, pero yo creo que dijo Dios, no, mejor que sea mujer.
0: Oye, ¿qué cuidas, un kinder o a niños o qué? ¿Por qué tanto niño ahí?
5: Pues son mis hijos.
0: Ah, ¿cuántos hijos tienen?
5: Tres.
0: Ah, no has perdido el tiempo, Abraham.
1: Es que me preguntaste que si todo lo hacía bien y te contesté que tengo a mitad.
0: No, pues qué bueno que te entretienes con Joana, para que esta no le metas más hijos, porque si no está cañón. No es cierto, Rocío. Fue una cargadita. Bueno, familia, pues buen camino, Abraham. Rocío, un abrazo. Díganme, gracias. ¿Cómo se oye el Panda Show?
1: A toda máquina, Panda.
0: Y con esto nos vamos en este lunes 8 de julio del 2026, gracias a toda la cadena de la Mejor FM. Yo regreso mañana martes. Buenas noches. A

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¿Te ha pasado que caminas por tu ciudad bajo un sol que derrite el asfalto, rodeado de puro concreto, y de pronto llegas a un parque, te sientas bajo un árbol y sientes que el mundo entero bajó 3 grados? Esa frescura no es imaginación, es ciencia. Y tiene nombre: infraestructura verde. La infraestructura verde es una forma inteligente de diseñar nuestras ciudades para que convivan el cemento y la naturaleza. No se trata solo de sembrar arbolitos bonitos en una jardinera. Se trata de crear redes de espacios conectados entre sí que cumplan varias funciones al mismo tiempo. Que capturen agua de lluvia, que limpien el aire, que reduzcan esas famosas islas de calor, que convierten las colonias en hornos, que conecten ecosistemas y que, de paso, nos den un lugar digno para caminar, jugar o andar en bicicleta. Imagina esto. En la Alcaldía Coyoacán, en la Ciudad de México, existe un skate park llamado Los Coyotes. Ahí puedes patinar, hacer trucos en patineta, pero además el lugar está rodeado de áreas verdes y tiene un sistema de captación de lluvia. Un solo espacio que sirve para el deporte, para el medio ambiente y para la comunidad. Eso es infraestructura verde en acción. Que un mismo sitio cumpla muchas funciones como una navaja suiza, pero hecha de árboles, agua y diseño inteligente. Este enfoque surgió como respuesta al impacto ambiental de las ciudades. Piensa en una ciudad: calles hechas solo para coches, banquetas rotas, ni un árbol donde guarecerte del sol. La infraestructura verde propone cambiar eso desde 4 frentes. Primero, el agua, aprovechando la lluvia en vez de dejarla inundar las calles. Segundo, la movilidad, abriendo paso a peatones y ciclistas. Tercero, el espacio público, diseñando lugares de encuentro seguros para todos. Y cuarto, la biodiversidad, reconectando las ciudades con la naturaleza que las rodea. Aquí hay ciencia de primera. Investigadores en México crearon la primera

en el árbol que todavía resiste entre el asfalto. La ciudad del futuro no tiene que elegir entre progreso y naturaleza. Puede ser las dos cosas al mismo tiempo.

0: con información del maestro Antonio Suárez Bonilla, del Laboratorio de Movilidad e Infraestructura Verde de la Facultad de Arquitectura de la UNAM. Un guión de Leonardo Santiago, con información del portal Ciencia UNAM. Les saluda Mónica Genis.
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0: 11-12.
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0: 1126.
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0: 11:42.
1: Revista del Consumidor. Radio. ¿Sabías que un mal uso de tu rastrillo desechable no solo acorta su vida útil, sino que también favorece a la aparición de bacterias? Cuidar tu piel empieza desde saber elegir el producto correcto en el supermercado.
2: Quédate en Revista del Consumidor Radio.
3: Revista del Consumidor.
1: Los rastrillos desechables son herramientas de afeitado que tienen como objetivo ofrecer una opción práctica, higiénica y económica para el cuidado personal. Este tipo de productos son de uso limitado, ya que dependiendo de su calidad pueden durar de 5 a 10 afeitadas.
2: Su bajo costo los vuelve ideales para viajes o uso ocasional. Además, su distribución es amplia, pues se encuentran en supermercados, farmacias o tiendas de conveniencia. Están fabricados principalmente de plástico, lo que puede facilitar su manejo. Cuentan con un mango, un cabezal con navajas preinstaladas de acero inoxidable y una banda lubricante.
1: En el mercado podemos encontrar modelos para mujer y para hombre, y aunque la tecnología es similar, cada tipo de rastrillo se segmenta por género para adaptar su forma y banda lubricante a diferentes zonas del cuerpo. Esta segmentación responde a las necesidades prácticas y estrategias de marketing, que suelen reflejarse en los precios, ya que los productos de mujer son más caros que los de hombre.
2: Para ayudarte a elegir mejor, el Laboratorio Nacional de Protección al Consumidor puso a prueba la resistencia y desempeño de 26 modelos distintos, 13 modelos para mujer y 13 para hombre. Se realizaron distintos

0: marcas. Tres modelos de Gillette, dos de Equate, Chic, Envisage y Vic, obtuvieron la excelencia en la prueba de cuidado y protección de la piel. Los productos que calificaron con excelencia al promediar todas las pruebas fueron Vic, Envisage, Chic y tres modelos de la marca Gillette.
1: Ahora, en el caso de los rastrillos para hombre, se encontró que todos los modelos presentaron correctamente su información comercial. Tres modelos presentan imperfecciones en las navajas, Chedraui y dos de la marca Daycare. Cuatro modelos calificaron con excelencia en la prueba de cuidado y protección en la piel, tres de la marca Gillette y uno de la marca Envisage.
0: Usa tu presupuesto de manera inteligente. Presta atención a las recomendaciones de compra y uso. Compra tus rastrillos en comercios establecidos y revisa que el empaque esté en buenas condiciones. Guarda tu comprobante en caso de que necesites realizar algún cambio por defectos de fábrica. No compartas el rastrillo con otras personas, aunque sean de tu propia familia. Cámbialo cuando notes que necesitas hacer más presión para rasurar adecuadamente.
1: Usa gel o crema para afeitar. De esta forma tu piel sufrirá menos. Usa crema sin fragancia o aloe vera para cuidar tu piel después de afeitarte. Déjalo secar después de utilizarlo. La humedad puede dañar las navajas. Guárdalo en un lugar limpio y sin humedad después de usarlo.
0: Tu elección va más allá de la marca. Se trata de calidad, precio y sobre todo responsabilidad. Al terminar la vida útil de tu rastrillo, no olvides desecharlo de forma segura. Envuélvelo en material resistente o colócalo dentro de un envase vacío para evitar que las hojas queden expuestas. No olvides que la información es tu mejor aliada para consumir de manera responsable.
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Las 6 en punto. Las 6. ¡92.7!

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1: Ay, papanta, tus hijos vuelan, mi gente hermosa. Son los cadetes de Linares. Con la rola del carrito estamos arrancando esto que lleva por nombre el mitote de la mejor 92.7. Aquí nomás, 6 de la mañana con 3 minutos. Mi gente hermosa, comunícate 442-79-8327. Ahorita venimos con la bienvenida formal. Aquí nomás, suele.

0: Ya andamos por acá, mi gente hermosa. 6:08 a.m. Estamos arrancando de manera formal esto que lleva por nombre el mitote de la mejor 92.7 aquí nomás. Oigan, muchas gracias a toda la banda que se reporta bien tempranito, que anda por acá mandando saluditos. Gracias, sean ustedes bienvenidos. Ya se la saben, este es su show, este es su espacio, este es su programa, mi gente hermosa. Saluditos al JM, a mi compa Pepe Martínez, a Sandra de Celaya, a mi compa Elvita, a Flaca Manzanito, al Pollo Armando, a Salvador Arellano, a mi compa Elvira, al Mario Betín, a Sony, también a Mili Canela, a Marlene Maya, a toda la banda, a mi compa Chilo Hernández, a mi compa Antonio, mi tocayo, a toda la pandilla que se reporta y que poco a poco escribe a través de los micrófonos de la mejor 92.7 aquí nomás. Gracias de todo corazón. El día de hoy tenemos un super programazo. El día de hoy la vamos a pasar chicles bomba, la vamos a pachar Chiro Juan, como diría la tía Rosalba. Al pariente, ya llegó el pariente, también ya llegó mi compa Sheshar y a toda la banda, muchas, pero muchas gracias. El día de hoy tengo para ustedes nada más y nada menos que mi gente hermosa, chula de preciosa. ¿Están listos? Vámonos de boleto, vámonos.
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1: Y bueno, pues se llegó el momento de la frase llegadora, la frase matona, la frase que de pronto te hace reflexionar y decir, ¡ah, caray! ¡Es cierto, es cierto! Y la frase del día de hoy es así y a todos nos acomoda y tú me vas a decir si no. La neta. Chécate nada más, ¿eh? Todo el mundo es maduro hasta que hay que saber comunicarse, saber pedir perdón o cuando te toca decir la verdad. Y si no te quedó clarita, ahí te va de nuevo. Todo el mundo es maduro hasta que hay que saber comunicarse, saber pedir perdón o cuando te toca decir la verdad. Y tú me dirás si no, mi gente hermosa, ¿eh? De pronto, aunque muchas veces sabemos que que te cajeteamos, nos cuesta pedir perdón, nos cuesta decir la regué, la neta, tienes toda la razón, pues perdóname. Simplemente una palabra, perdóname. Discúlpame. Ya si lo quieres complementar más, estaba en un mal momento, no vuelve a suceder. O cuando de pronto te preguntan algo y te toca decir la verdad, y es que la verdad incomoda, banda. Y aplica de dos maneras, cuando la verdad aplica hacia ti y te lo dicen, o cuando tú tienes que decir una verdad también es bastante, bastante incómodo, ¿eh? Por eso todo el mundo es maduro hasta que nos toca decir la verdad, mi gente hermosa. Bueno, vamos a mandar saludotes a toda la banda que se va uniendo. Ya llegó Don Cheto, llegó Talicho, llegó Miriam, llegó toda la pandilla a través del 442-79-8397. Y recuerda que en la siguiente intervención, obviamente tenemos la selección de la rola para el Palenque, que me va a retar y que participará contra mí en punto de las 7:30 de la mañana. También viene el vaquerito adivinador, obviamente viene también el bingo musical, vienen las dos secciones temporales del Mundial. Ya estamos en nada de la inauguración, mi gente hermosa. Y hoy tengo temas picantes, temas ardientes, temas que, híjole, nos hacen reflexionar, ¿no? Dicen por ahí que es un mundial para ricos y que los pobres no estamos invitados. Pero bueno, vámonos con música. Llega el Grupo Frontera y el Javi con la rolita de No Capea. 6 de la mañana con 11 minutos. Soy tu compa Toñito el Stuart. Súbele, súbele,

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0: Estamos de retache, mi gente hermosa. Vamos a ver qué rollo con el Pimpollo. Vamos a ver qué rollo, con qué rolitas nos retaron desde muy, pero muy temprano. Y sobre todo, ¿quién se reporta? ¿Quién anda por acá? Muchas gracias. Mira, fíjate, tempranito mi querísima Marlene nos mandó por acá. Ay, no vi la frase, mi amor, perdóname. Ya traía una preparada, pero mañana la ocupamos. ¿Te late? Órale, pues. Dice, ya en primera fila. Gracias, mi amor, te mando besotes. Mira nada más qué bonita foto nos mandaron del amanecer el día de hoy. Qué chulada, ¿eh? Si la quieren ver, me la dicen y se las comparto. O díganme si quieren, lo compartimos en los estados, ¿vale? Órale, pues, ¿qué pasó, mi Pawis? Tú dime, mi amor. Agüita, mi amor, porfa. Gracias. Es que Pawis es bien buena onda y entonces nos ofrece agüita o café a los locutores. Y entonces, pues, ¿verdad? Como de que no. Oye, qué bonitos amaneceres, ¿eh? Nos mandaron dos fotos que se ven muy bien. Vamos a ver qué nos dice la pandilla en esta mañana. Buenos días. Bueno, sí.
1: Retar con ese de Caifanes, la célula clota, mi cambio. Saludos.
0: Ah, perro.
1: Buen día.
0: Órale, la célula. Ay, le puse la celular. Hijo de su madre. Espérate, que ya se me movió aquí, campeón. Ahorita te lo pongo, espérame. La célula que explota. Gracias, Pawis. Eres un sol. Muchas gracias. Órale, pues, ya está. Déjame ponerle aquí. Oye, vamos a reportar este canalcito también de la consola, porque está metiendo falso. Ahorita le voy a meter reporte aquí. ¿Desde cuándo está metiendo falso? Ya no sé ni dónde está el campeón. La célula que explota. Espérate, a ver. Número uno. Ajá. La célula que explota. Órale, pues. Esa es la propuesta number one para retar a tu servidor. Va aguado el helado. Ahora vámonos con la que sigue. ¿Dónde está? Tururí, tururí, tururí, bueno.
2: Buenas, campeón. Buenos días. Ya estamos aquí presentes. Ajá. Y tu reto para el Palenque con la canción de Bronco, Corazón Duro. Saludos hasta Nesa para el Charmín.
0: Cámara mía, el Charmín. Te mando besotes, gordo hermoso. Y aquí andamos a la orden, ¿va? Órale, pues, buenos días, bueno. Sí. ¿Qué pacho, gordo?
3: Buenos días, canal, para el Palenque. Te reto con...
0: ¿Con cuál, hijo?
3: Devuélveme a mi chica de los hombres G.
0: ¡Ah, perro! Devuélveme a mi chica. Devuélveme a mi chica. Te voy a devolver, pero la... Bueno, ya. ¡Estoy! Vamos a ver dónde me quedé, la banda. Buenos días, bueno.
4: Buenos días, estoy. ¿Qué para vos? El Palenque quiero proponer la del Muelle de San Blas.
0: ¡Ah,
4: de Maná,
0: perros!
4: Excelente día.
0: Fíjate, ¿te das cuenta que hoy vienen bien rockeros? El Muelle de San Blas. No manches, cállate el hocico, banda. La neta, esas tres de rock que van, están chidotas, ¿eh? Están bien rifadas, campeón. Vamos a ver la última propuesta, bueno.
5: Es.
0: ¿Qué pacho?
5: Tú y... Te quiero derretar para el Palenque, a ver si alcanzo mi
0: estudio. A ver, gordo.
5: Con la de El Talismán de Ana Gabriel.
0: Perro, órale, pues, ya está. Tenemos recuento de los daños que me canta el Chihuahua Gallo. Vamos a ver, recuento. Número uno, mi gente hermosa, tenemos la propuesta de la célula que explota. Número dos, Corazón Duro. Número tres, la rolita de Devuélveme a mi chica. Número cuatro, El Muelle de San Blas. Número cinco, El Talismán, nada más y nada menos que de Ana Gabriel. Sí, es de Ana Gabriel, sí va. Bueno, pues ahí está, sí. Bueno, ya está. Vamos a ver por quién vota la banda. Buenos días. Bueno, sí. ¡Hora! ¡Bueno! ¿Qué pasó, hijo?
6: Buenos días.
0: ¿Qué pasó, gordo?
6: Échame esa, la de mi talismán.
7: Duro, número 3.
0: ¡Órale, va! Ya está. Ana Gabriel se lleva el primer voto. Bueno.
8: Uy, vamos por la 3, estoy.
0: La número 3 que vendría siendo, espérame tantito, mi padre santo, la de Devuélveme a mi chica. Órale, pues, vamos a ver. Bueno.
9: Mi talismán
0: lleva dos votos, la banda. Buenos días.
10: ¿Qué onda, mi tuy? Por el Muelle de San Blas, el Muelle de San Blas.
0: Eso es todo, Padre Santo.
10: Buen día.
0: Buen día, bueno.
11: Claro que sí, muy buenos días, la señora Estoy. Estamos votando por la número 12, es, por favor. Los Broncos.
0: Ay, no, van bien dispersos, ¿eh? Van bien dispersos. Casi lleva un voto cada rola. Bueno.
12: Estoy. Hola. Devuélveme mi chica.
0: ¿Tienes chica? Órale. Qué inclusiva, ¿qué, no?
13: Bueno. La célula que explota.
0: Oye, a ver, traemos un des... Bueno, vamos a poner a partir de este momento a consideración porque prácticamente lleva un voto cada rola, ¿va? Y andamos bien dispersos. Bueno, bueno, bueno.
8: Uy, vamos por la 3.
0: La número 3, que vendría siendo la rola de Devuélveme a mi chica. Ya, fíjate, la célula que explota y devuélveme a mi chica, creo que son de las más votaditas, ¿eh? Bueno.
8: Vamos por la 3, es tú.
0: Híjole, ahí va, una más por la 3, ¿eh? Una más por la 3, bueno.
7: Buenos días, es tú, la 3.
0: Pues creo que ya está más que dicho, mi gente hermosa. Vamos a escuchar un audio más, pero ya está más que dicho. Bueno,
14: Stuart. Hola. Buenos días. Good morning.
0: Espero good morning, un evening, un night. Hijo de eso.
14: Cierra esa boquita hermosa que tienes y pónmela de devuélveme a mi chica. Ya está.

El día de hoy se va la rolita, te devuélveme a mi chica. Ya veremos contra cuál la enfrentamos, ¿eh? Escuisillos. Esta rolita lleva por nombre Vanidosa, Vanidosa, Turi, Turi. Hoy no más. Está bien rica esta rola, ¿eh? Está bien rica para iniciar en este martes, mi gente hermosa, 6:22, súbele.

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1: Oye, chéquete nada más, ¿eh? Es original banda La Herencia con disco samba, el pepepepepepe que le llaman, que por cierto viene en la programación y ahorita mismo voy a poner esta rolita, pero también en los estados voy a poner el banner del primer aniversario del mitote, vayan a verlo, 442-798-3927, ¿escuchas?
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0: Estamos de retache, mi gente hermosa. Oigan, ya subimos a los estados el banner del primer aniversario del mitote con M, obviamente. Oye, saludar a toda la pandilla que anda por acá. Ahora sí, déjame abrir. Dice por acá Majo. Hola, buenos días, estoy. Saluditos, muchas gracias. Saluditos para el Poen Ferco. Dice, buenos días, estoy. ¿Qué habrá de cierto? A ver, déjame ver. ¿De qué es tu link, hijo mío? ¿De qué es tu link? A ver, ahorita lo veo. Se supone que debe ser de fútbol, ¿no? No sé, ahorita vemos a Cari Mercado. Saluditos, gracias. A mi compa Maclovio Zurita Jackson. A toda la banda, muchas gracias. Dice por acá Miriam, aquí nomás estoy. Gracias, mi amor. Dice por acá, así me anuncio a las 5:55. Mi compa, qué buen amanecer. Oye, de las fotos que me mandaron, hoy sí va a salir el güero, ¿eh? Hoy sí va a salir el güerejo. Ya más tarde será otro tema, ¿no? A Sandra de Celaya, saluditos, mi amor, ¿cómo estás? Un abrazote, abrazote. También a mi compa Pepe Martínez. Estoy, buenos días, dice, espero que tengas un excelente turno. Saludos, tremendo Toñito. Ánimo, gordito, te mando besotes, gracias. Dice, estoy hermoso, excelente día, vamos con todo. Besos y abrazos, dice por acá Sony. Gracias, mija. Un abrazote, dice por acá Flaca. Ni estoy. Para el palenque te reto con la arrolladora. ¿Cómo quema el frío? Híjole, carnal. Ya te ganaron, Padre Santo. Saluditos a mi compa Alex Cureño desde la Ciudad de México, que ya anda por acá. Muchas gracias, Padrino Santo. También para la Miris, con mucho, mucho cariño. Para Fer Niña, muchas gracias. A mi compa Frank, también con mucho cariño. Para Miriam Ramírez, dice Jay. Oye, ya tenemos ahí el banner, ¿eh? Bueno.
1: Saludos a mi papá que se llama Salvador y a mi hermana Alexa.
0: Órale.
1: Diles que los quiero mucho y que se cuiden.
0: Va, para el Chava y para Alexa con mucho cariño, que yo también los quiero tanto, ¿no? Bueno.
2: Cámaras, campeón. ¿Qué pasó, mándale un saludo a mi sobrina Gisette, que ya se va a la escuela, que no se apure, ya se le está haciendo tarde.
0: Cámara, mi Gisette, hija, échale ganas, mija, te van a cerrar la puerta. Dice por acá, estoy, buenos días, feliz martes, ya andamos escuchando al mejor, estoy, saludos. Saludos, mi Gaps, gracias. Dice, yo quiero ir al primer aniversario del mitote. Ni estoy, ¿cómo le hago? Las bases ya se las saben, la banda, ¿eh? Las bases ya se las saben. Váyanse a mi Instagram, ahí en la última publicación es un banner muy parecido a este que subí, pero en donde sale la foto de un servidor. En la última publicación, lo único que tienen que hacer ustedes es ir a comentar la foto, dejar ahí buena vibra, y de ahí voy a sacar 20 ganadores, mi gente hermosa. 20 ganadores para que se lancen con su acompañante. Así es que ya se las saben, ¿eh? Y si ya viene el güero, mi estoy. ¿Dónde va a ser para ir, Toñito? Dice. La invitación la vamos a mandar Privation. Privation. Pero tenemos que sacar primero a los ganadores y a esos 20 ganadores yo les mandaré la ubicación. Solo les puedo decir que es en la comunidad del Carmen, de ahí del Conim para adentro. Bueno.
3: ¿Cómo andas? ¿Qué hubo? ¿Qué hubo? Que tengas un excelente día, un excelente turno. Que te vaya súper chidote.
0: Órale.
3: Aquí vamos a andar, la escucha. Y pues, suertecita ahí en la. En el mitote Fats.
0: Ahorita te mando la ubicación, saludos. ¿Va? Órale, pues, ya está. Bueno, bueno.
4: Quiero mandar saludos a mi mamá y a mi hermano.
0: Ah, saluditos para ellos, mi amor. Con mucho cariño. ¿Qué dice Juan Luis? Bueno.
5: Tú, un beso en la dona. Tú, y un sabroso chupetón en la chicha izquierda.
0: Órale, pues, gordo. Saludos para Leder Silva. También para Elvita, ¿qué dice? Bueno.
6: Estoy.
0: ¿Qué pancho?
6: Buenos días, canalito.
0: ¿Qué pancho?
6: Saludos para mi niña hermosa, Alexa, que Órale. Va hacia la universidad.
0: Órale. Saluditos para la Alexa, que va a la universidad. Échale ganas, Alexa, por favor, ¿eh? Por el amor de Dios. Bueno.
7: Hola, mi estudio. Ay, buen día. Excelente mañana para toda la ratoniza.
0: ¿Ánimo?
7: Me ha gustado escuchando al
0: estoy.
7: Excelente.
0: ¡Ánimo! Dicen Querétaro, salió el güero y acá en Ciudad de México está nublado. Pues aquí apenas quiere, ¿eh? Aquí apenas quiere que le llaman. Dice Chuleta, bueno.
8: Buenos días, mi estoy.
0: ¿Qué hubo?
8: Un besote en la cabeza. Ay. De mantecada. Saluda a mis chamaquitos.
0: Órale.
8: A Osiel y Allison.
0: ¡Ánimo!
8: Y estoy. Y no me quiero quedar del Stuy Face, ¿eh? No me quiero quedar fuera.
0: No, Padre Santo, ya Jorge. Se las sabes. Las bases ya se las saben, vayan a comentar en caldo la publicación, la última publicación de su servilleta y ahí vamos a sacar 20 ganadores con su acompañante, bueno.
9: Después tú, creo que sí va a caer en agua, pero en la noche.
0: Sí, en la noche sí.
9: 55% de lluvia, pero en la noche tú.
0: Hijo de su, bueno.
1: Cámara, cámara, Antonio, don Antonio, mi campeón.
0: ¿Qué pasó, hijo?
1: Ahí saludos para los semidioses 69, mis meros cuatitos, mis meros cuácharas, campeón.
0: Órale.
1: Y hay un saludo para mis hijas y para mi amada señora, dile que la amo mucho, mi campeón. ¿Campeón? Saludos, hermanazo.
0: Mario Betín, el Mandilawers, que le llaman. Manda la Ubi, dice mi agregado, bueno, bueno.
10: Saluditos, mi estu, saluditos, besos en el ese nudo de globo.
0: Órale.
10: Salúdame allá a los chamacos. Los traigo aquí en las manos.
0: Hijo de
10: besos, bendiciones para ti. Todas mis bendiciones son para ti.
0: Pues, ¿qué andas haciendo, asqueroso? Bueno, bueno. Dice por acá el Rayas. Accidente en Bernardo Quintana. Mándame, por favor, los datos, gordito. Hazme ese parito. No, vámonos con música. Checa lo que tengo para ti. Es Sergio Vega, el Shaka. Y disculpe usted, mi gente hermosa, chula de preciosa. 6:38 PM. Mándame, por favor, a qué altura y todo esto, mi queridísimo El Rayas. Para hacerlo llegar, por favor, muchas gracias. Aquí nomás, súbele, súbele, súbele. Hay lugares. 6:38.

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Ya estamos de retache, mi gente hermosa, y es momento de hablar del mitote del fútbol, el mitote del fútbol a través de la mejor 92.7 aquí nomás. Y es que resulta ser que, híjole, mucha raza anda hablando y diciendo cosas pues del mundial, ¿verdad? Pero no nomás la gente, ¿eh? No nomás la gente, sino muchas personas que también, bueno, personas y medios, ¿no? Medios de comunicación, tanto medios tradicionales como medios digitales. Y muchos son los banners que se han visto en donde dice Mundial 2026 México, somos anfitriones pero no estamos invitados. El mundial es solo para ricos, la gente pobre no tiene lugar, mi gente hermosa. Como dijera la canción, ¿no? La canción de y la carencia, arriba, turururu, abajo. Y es que resulta ser, mi gente hermosa, que sí, ¿eh? Fíjate, estamos entrando en un dilema en el que incluso, y esto lo platicaremos al rato en las imperdibles, pero salió por ahí una nota que los propietarios de los palcos del que fuese el Estadio Azteca, hoy Estadio Banorte, pues están inconformes, se andaban metiendo ahí incluso algunos pleitos legales por la cuestión de que, pues a ver, a mí me pertenece el palco y sobre todo ya lo profundizaremos más adelante, pero a mí me pertenece por tanto tiempo y todo lo que entre durante ese tiempo, pues quiere decir que yo tengo acceso a los eventos que se lleven dentro de él, ¿no? En este caso para la inauguración, etc, etc, etc. Al final del día, tú tienes la última palabra, pero es que, fíjate que en la nota que estaba viendo, mi gente hermosa, el día de ayer, pues resulta que todavía hay la parte, ¿no? De la reventa, que están carísimos los boletos, pues todavía hay accesos, banda, todavía hay accesos incluso para el inaugural, ¿eh? Y es que, pues sí, los costos están 2.30, ¿no? Los costos están un poquito elevados, ¿no? Mira, fíjate, hay suites exclusivas, zonas VIP, los boletos pues arriba de los $1,000, híjole, pues no. Y aquí hay una imagen que yo quisiera compartirles a través de los estados del WhatsApp, o si lo quieren en privado me dicen, en donde yo puedo ver de fondo el Estadio Ciudad de México, o el estadio, pues el que es el Banorte, ¿no? Y dice así, ¿no? Pues se ven las luces, se ve bien rifado todo el estadio. Pero ya más para acá, una barda, ¿no? Como dividiendo la colonia pobre y la colonia rica, banda, ¿no? La colonia que tiene feria y la colonia que no tiene, ¿no? Donde andamos.

0: excelente día, amigo. Cuídate mucho, bendiciones.
1: Órale, gordito.
2: Estoy.
1: Te mando besos, hijo. Bueno.
3: Sí, mi, el estoy. ¿Qué le llamas? Pienso lo mismo. Bueno, también ayer vi una nota donde dice lo mismo, que es para gente con dinero, familiares, amigos, conocidos de los futbolistas y de todos de ahí. De,
2: dice así, ¿no? Pues se ven las, se ven las luces, se ve bien rifado.
3: Puras influencias ahí.
2: Una barda, ¿no? Como dividiendo la
3: pura colonia. Palanca entran al estadio.
1: Fíjate, y te voy a decir algo. Es que no quiero mencionar, pero bueno, el anfitrión somos nosotros, ¿no? Pero quien se encarga de realizar toda esta parte, pues que es la FIFA, pues bueno, de pronto cuando sucede una justa como esta, pues claro que quiere la exclusividad en cuanto a todo. Ya lo platicábamos ayer de las multas, bueno, y entonces, ¿dónde lo vemos? O sea, a ver, ¿qué show? O sea, yo no voy a contratar la tele de paga para estar viendo los partidos. Una, dos, pues... yo no voy a comprar boletos porque además de que no me alcanza, pues no está en mis prioridades y tampoco está en mi alcance, ¿no? Entonces, ¿cómo lo vemos? O sea, ¿de qué manera entonces podemos nosotros anfitriones? Y aunque no fuésemos anfitriones, ¿de qué manera lo podemos ver? Pues, bueno.
4: No, pues nos tratan como quieren, estudio, porque siempre nos dejamos y cuando hay eventos siempre van. Entonces, yo creo que hay que darles un escarmiento, carnal, el no ir. Para que vean que el pueblo está inconforme, pero pues bueno, ¿qué le hacemos? Nos quejamos y ahí van.
1: Vamos a lo mismo, la gente que de pronto es bien, bien, bien pambolera, pues sí, o sea, como que todas estas red flags, ya lo platicamos en algún momento en hashtag la semana pasada, de pronto todas estas red flags, lejos de ser como, date tu lugar, órale pues, no quieres que estemos, no vamos a estar. No, parece que les dicen, aférrate, sáltate la barda que te van a poner para que al rato tú también seas nota, seas tendencia. Y mexicano quiso sobrepasar la barda de perimetral que pusieron a una milla de distancia porque no traía boleto, pero es muy fan. O sea, a ver, ya relax. O sea, si no tenemos que estar, no vamos a estar, ¿no? Y los partidos que se puedan ver en tele abierta, qué bueno y qué chido, ¿no? Vamos a disfrutarlos, vamos a verlos, vamos a hacernos una botanita y todo bien, pero de ahí en más, yo por lo menos, por ejemplo, pues no podría, o sea, aparte de que no pagaría por tener los demás partidos, ¿no? Llámese de la selección, llámese de quien sea, lo que se pueda ver en tele abierta, gracias a Dios, ya pagué la pantalla, ya pago la luz, ya con eso ya es bastante, bastante para que todavía tuviésemos que pagar más, ¿no? Pero bueno, mi gente hermosa, ya platicaremos al ratito de esta cuestión de los palcos y cuáles son las principales protestas por parte de los dueños, de los propietarios de palcos y por lo que están inconformes y que incluso metieron escritos y que decían que no iban a dejar que se llevara a cabo la inauguración. Eso es completamente imposible. Sin embargo, sí tienen ahí como sus bases bien establecidas. Vámonos.
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0: 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Las 7 en punto. Las 7.
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0: Estamos de regreso, mi gente hermosa, en este preciso instante, las 7 de la mañana, con un minuto, puntualitos, 9 días ya del mes de junio, la mitad de año, mi gente hermosa, el mes en el que el mitote cumple su añote de antigüedad, pero también el año y el mes en el que me van a dar vacaciones. Y es que, oye, ayer las tuve que pedir ya, banda, porque si no, no me las vayan a ganar, ¿eh? Así es que en diciembre no voy a estar con ustedes. Si me las autorizan, ¿verdad? Que le llaman. Órale, pues. Vamos a mandar saludos a mi compa, al Manzanito, también a Saraí, con mucho cariño. A mi compa Tony, dice, manda la ubicación, ese día es mi cumpleaños. Ahí festejamos, mi Tony, ahí festejamos, carnal. Saludar a mi compa Vic de Los Fogones, también con mucho cariño. Te mando un abrazote, carnal. ¿En dónde andas o qué onda? ¿Qué andas haciendo? Al Toluquito, un saludote, dice, la ubicación. Dice Manuel Gómez, ¿qué pedí al mitote? Órale, pues, saluditos a toda la banda que anda a través de mí y de mi TikTok, iba a decir de mi Instagram. De mi TikTok, ya andamos por acá completamente en vivo también. Muchas gracias a toda la banda. Repórtense, porque nos vamos a las tocaditas, mi gente hermosa. Vamos a mandar saludos a Ludmila, con mucho cariño. Dice, el 10 cumplo años, me felicitas y me pones las mañanitas. Órale, pues, ya es mañana. Mañana las ponemos, ¿va? Mañana me recuerdas y con mucho cariño la ponemos. Y también saludos para Ludmila. Dice, invita al hotel, estuve. Todavía ni lo checo, banda, por cierto. Ayer de las propuestas que me dieron, a ver si hoy marco algunas, ¿no? Para ver si puedo conseguir alguna habitation con alberquita, que le llaman. ¡Órale, pues! Saludar a toda la pandilla que anda por acá, mi compa Luis Fernando Moreno, Edgar Vargas, y a toda la pandilla, Marlena Maya, mi compa el Manchanito. Vámonos con las tocadigüiris. El día de hoy las tengo listas y preparadas para ustedes. Y estoy seguro que les van a encantar, ¿eh? Estoy seguro que el día de hoy se van a quedar, diría por ahí un camarada que tuve, con el ojo no cuadrado, con el ojo circulado, que le llaman, ¿no? Órale, pues, vámonos en caldo, mi gente hermosa. Esta rolita tú la conoces, estos artistas también los conoces. Y a decir verdad, llegó un momento en la música grupera en que todo era colaboraciones. Que Los Ángeles Azules con Belinda, que Los Ángeles Azules con la tal, que tal con tal. O sea, y lo tomo como ejemplo porque uno de los pioneros que empezaron a hacer los featuring, que empezaron a hacer las colaboraciones, fue Los Ángeles Azules, de los primeros. Nunca es suficiente, tarará. Oh, ya tú sabes, ay, ya le pegué el micrófono. Pero ya después de ahí se salió un parteaguas, o fue un parteaguas, para que la música grupera empezara. Antes cada grupo, cada quien con su cada cual. Yo soy de cumbiambero, pero yo también, cada quien su música. Y ahora no, ahora lo juntan. Yo soy bandero y tú también, bueno, pues cada quien lo suyo. Ahora no, hay muchas colaboraciones, muchos featuring, muchos desde la playa, desde la cantina, desde tal. Bueno, pero para mí, esta colaboración, mi gente hermosa, es una de las más significativas. Es más, estas tres que les voy a poner son tres de las propuestas más significativas en cuanto a featuring, en cuanto a colaboraciones se les llama, y ustedes me dirán qué opinan.
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0: Y cállate el hocico, Stuart. Esta rolototota lleva por nombre Dame un beso y dime adiós.
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0: Es grupo indio, pero lo canta con Carin León, ¿eh? Qué rolototota. Chécate nada más este featuring, banda. Chécate nada más. Para los que no hablan chino mandarín, colaboración, que le llaman. ¡Estoy! Vámonos, súbele.
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Ahora sí que cállate los ojos, ¿eh? Cállate los ojos con esta rolota, mi gente hermosa. Ay, Dios mío. Se llama El amor de tu vida y lo canta Tony Meléndez con Carin León, mi gente hermosa. Escucha nomás, ¿eh?

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1: Bonitas sorpresas nos da la música, compadre.
2: Y ya para cerrar esta rola, mi gente hermosa, que no te... ni te lo esperabas, la neta.
1: Gracias, compadre.
2: Es una buena colaboración, ¿eh? Es Mariano Barba y Carin León con Una Noche Más Contigo.
1: Me da mucho gusto.
2: Y Una Noche Más Te Pido, mi amor.
1: Esta versión.
2: ¿Me la regalas o qué rollo?
1: Digo esta canción.
2: O sea, la noche, pues.
1: Y cantarla.
2: 7 de la mañana y con 11 minutos, mi gente hermosa. 9 días ya del mes de junio.

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11: Estamos de regreso, mi gente hermosa, chula de preciosa. Ya andamos por acá, muchas gracias. Déjame bajarle por acá, ahí estamos. Ahí estamos, y el día de hoy, mi gente hermosa, chula de preciosa. Híjole, la neta es que siento que no me lo van a adivinar, ¿eh? Siento que el día de hoy tu chiquito sí me va a mandar la nota de voz. Sí me vas a aventar como quiera una propuesta, una respuesta. Sin embargo, no creo que la adivines el día de hoy, ¿eh? Está un poquito compleja, según yo. Según yo. Y vamos a hacer algo. Esto ya es como más extraoficial, ¿eh? Si alguien me lo adivina el día de hoy, nos vemos allá en el Mitote, ¿va? En el Mitote Fest 2026. ¡Órale, pues! Pero bueno, vamos a ver qué rollo. Saluditos a mi compa Mario Betina, al Daniel. Dice, buenos días, Studi. Te mandé mensaje en Instagram. ¿Ok? A ver, ahorita lo checo, carnal. Ahorita lo checamos. Saludos para Elvita, para Luis Fernando, para Eduardo. Estoy, buenos días. Se podrá un saludo para Chuleta, alias El Pool, dice, de su camarada Felipe, que escucha a lo mejor 92.7. Órale, saludos arriba a los del árbol. Un abrazote para él con mucho cariño. Para el compa Chuleta, alias El Pool. Ánimo, vámonos entonces con la adivinanza del día de hoy. Quien me la adivine, nos vemos en el Mitote Fest 2026, ¿va? Pero puro niño o niña. Lo tiene él y ella también. Ambos lo tienen, sea hombre o sea mujer. ¡Ahí estoy! Ahora le pueden saludos para la Talichita de este lado. Muchas gracias, de parte de mi compa Talicho. Gracias. Dice, lo tiene él y ella también. Ambos lo tienen, sea hombre o sea mujer. Vamos a ver qué nos dicen en nota de voz, mi gente hermosa, chula de preciosa. 442-7983-927. 442-7983-927. Le bajamos por acá al fondito musical. Y entonces vamos a escuchar las notas de voz de los pequeñines de esta mañana. Ah, caray, ya me salí. Espérame. Vámonos en este momento. Empezamos con las notas de voz. Bueno, bueno.
12: El apellido.
11: El apellido. No es el apellido, mi amor. Bueno, bueno.
13: Tiene él y
12: el apellido
13: también.
12: Es tú.
11: Tampoco. Tampoco es. Oye, espérate, déjame repetir la del apellido. Espérate.
12: El apellido.
11: ¡Cómo los amo! Bueno, bueno.
0: Muchas gracias. De parte
13: el pelo es tú y soy Santi.
11: ¿Qué onda, mi Santi? ¿Qué bolas? Tampoco es el pelo, ¿eh? Tampoco es el pelo.
13: El ombligo es tú.
11: Tampoco es el ombligo, mi amor. Tampoco es el ombligo. Bueno. Les dije que se las iba a poner dura el día de hoy. Bueno.
13: El apellido es tú.
11: Tampoco es el apellido,
13: los
11: ¿eh?
13: Los órganos.
11: Bueno,
14: estoy. Es el nombre, es el nombre.
11: Tampoco es el nombre, la banda, ¿eh? Escuchen bien, se los voy a repetir una vez más. Lo tiene él y ella también. Ambos lo tienen, sea hombre o sea mujer. Venga, es capcioso este rollo, ¿eh? Es capcioso, mi gente hermosa. Bueno, bueno, sí. Bueno.
15: Es Huila, Soy Isaac Pérez.
11: A ver, ¿qué? Mi gente hermosa, chula de preciosa. Era capcioso la banda. Era capcioso, Yóbolas con mi carnal que se la supo, Yóbolas con mi carnal que sí se la supo. Órale pues, mándame tus datos y nos vemos el sabadrín, ¿va? Órale pues, vamos a ver otras notitas de voz, a ver qué más nos decía la pandilla, ¿va? A ver cuál era su ingenio. Bueno.
13: Omigo. El cabello.
11: ¡El ombligo!
13: Amigo.
11: Órale, pues, a ver, bueno.
13: La E.
11: Era la E, pues ya fue, caramba, bueno.
16: La letra E, mi estoy, la letra E.
11: Mira, ya ven, ya, les tuve que decir, es capciosa, bueno.
13: Papás.
11: Los papás, pues sí, también los tienen los hombres y las mujeres, va, bueno.
17: ¿Dónde estoy?
11: ¿Qué hubo?
17: ¿Será la E?
11: Era la E, caramba. Pero bueno, ya adivinaron. Y, órale pues, mándenme los datos ahí. Dice el nombre. A ver qué más decía. Bueno.
13: El corazón es tuyo.
11: El corazón también tenemos hombres y mujeres, va. Más los hombres tenemos más corazón y más sentimientos que las mujeres. Pero sí lo tenemos. Bueno.
18: Ratoncito.
11: ¿Qué pasó?
18: Soy Pepito. Es el nombre, ratoncito. Es el nombre.
11: No era el nombre, gordo. Era la letra E, caramba. Bueno.
19: El codo es tuyo.
11: ¿Cuál?
19: El codo es tuyo.
11: ¿El codo? No, pues bueno, sí todos tenemos codo, ¿eh? Pero era la letra E que le llaman, ¿vale? Dice, mándale saludos a la Yaya, que está de la tosa. Saludos, mi Yaya, no andes de la tosa, mija, ¿eh? Bueno.
13: El bigote es tuyo.
11: Ya llegó el niño o niña Tiziano Ferro, les dijo bigotonas, banda. Bueno.
20: Buenos días, mi ratón.
11: ¿Qué pasó?
20: La letra E.
11: Era la letra E, banda. Mándeme el dato ahí, la persona que fue la primera que adivinó. Y everybody va, vámonos de voladísima con música. Uy, cállate la boca con esta canción, ¿eh? Con esta canción, mi gente hermosa. Qué rico, ¿eh? Chécate lo que tengo para ti, dice más o menos. Y es Banda Pequeños Musical, mi gente hermosa, chula de preciosa. Se llama Reencuentro. Y es que el día de hoy, este reencuentro tiene mucho de valor para mí, mi amor. ¿Cómo te extraño? Estoy. ¡Ay, muchachos! ¡Y pisteale! Las 7 de la mañana con 25 minutos. Soy tu compa Toñito, el estoy aquí nomás. Hola, ¿qué tal?

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1: Vámonos con esta rolita, mi gente hermosa. Es Julián Álvarez, lleva por nombre 100 de 10, mi amor. Eso eres tú para mí. Hoy es a las 7 de la mañana y con 28 minutos. Soy tu compa Toñito el Stuart. Sígueme a través de mi Instagram, @soyelratonfm. Y en el TikTok estoy transmitiendo en vivo, ¿eh?

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0: Estamos de regreso, mi gente hermosa, chula de preciosa. Venga, saluditos a toda la banda que anda a través del TikTok. Muchas gracias de todo corazón. Y bueno, pues es momento de enfrentarnos. Es momento de aventarnos un tirante. Es momento, mi gente hermosa, de decir qué rollo, quién se la lleva. Pues obviamente el retador o nosotros, o sea su servilleta. Vamos a ver qué rollo, porque el día de hoy, fíjate, me propusieron varias canciones rockeras. Fíjate, la primera fue la de... ¿cuál fue? Bueno, fue la del Muelle de San Blas, también esta que voy a poner, que fue la ganadora, que es la de Devuélveme a mi chica, y así, ¿no? Y pues hoy vamos a hacer un enfrentamiento, un palenque bastante, bastante rockero que le llaman, así es que te presento las dos propuestas. La número uno la propusieron por la mañana, ganó de entre cinco propuestas, y bueno, pues ese es el momento de que tú decidas si te vas por la del retador o te vas por la de tu servidor. El gallo giro contra el gallo colorado, este es... el enfrentamiento, el palenque del día de hoy. ¡Súbele!
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0: ¡Cállate el hocico! ¡Escucha, Son los hombres que mi gente hermosa dice...

0: hermosa, es una rolota, banda.
1: Tiene un Ford Fiesta blanco
2: y un jersey amarillo.
0: Hasta ahí nomás. Hasta ahí nomás la banda. Nos vamos con la siguiente. Esta es la mía, mi gente hermosa, chica. ¡Hijo de su madre! Espérate. Se me cerró la ventana. ¡Vámonos! Es la mía, dice. ¡Uy! ¡Cállate tu boca! ¡Cállate tu boca! Son los Caifos, ¿eh? Son los Caifanes con la rola de viento. ¡Qué rolota la banda, neta! Ni vayan a empezar que las 12. ¡Dice! Son rolas bien ricas para martes, ¿eh? La neta. Rolas bien deliciosas para martes. Tururi, tururi, tururi, tururi. ¡Qué enfrentamiento el día de hoy, eh! Hasta ahí nomás. No la puedo dejar más. Nos arrancamos con los Botowers, mi gente hermosa. Bueno.
3: Sí, por los hombres G.
0: ¿Cómo que los hombres G, mi amor? Me estás traicionando el día de hoy. Buenos días, bueno.
4: Tú y por la tuya.
0: Muchas gracias, mi amor. Gracias. Si saben de la buena música, caramba. Bueno.
5: Stuart.
0: Llegó la Ariela.
5: Sin palabras, Stuart.
0: ¿Qué pasó, gordo?
5: La número dos.
0: Eso es
5: la
0: todo.
5: La número dos.
0: Es pues lo que te estoy diciendo.
5: No hay comparación.
0: Pues, ¿verdad que no? Bueno, bueno.
6: Hola, Stuart.
0: Hola.
6: Buenos días.
0: ¿Qué hubo?
6: La dos o las dos mejor.
0: Órale, pues. Dos. Gracias, gordito hermoso. Bueno.
5: Ya cállate los ojos, perro. Con las dos.
0: Bueno, bueno.
7: Vamos con los hombres G, o ya de una vez aviéntate las dos.
0: Pues estaría re bien, ¿verdad? Chance y da tiempo un poquito. Bueno.
7: Pero bueno. Real Pony. Voy por tu canción.
0: Gracias, gordo.
7: Ratoncito, por la tuya. ¿Qué le dicen?
0: ¿Qué le llaman? Bueno.
8: Hola, campeón. Vámonos por la tuya. Estoy.
0: Ya está más que dicho, ¿no? Creo que ya está más que dicho la banda. Bueno.
7: Obvio, nos vamos con mis Caifanes, gordo.
0: El gordo de oro.
7: La tuya.
0: Es tú. Y bueno.
9: Esa. No. Con la tuya, estoy.
0: Anda ronco, hijo,
9: se
0: ¿qué?
9: Se pueden las dos, pero si no, pues con la tuya, chiquito hermoso. Mira.
0: Vamos a hacer algo.
9: Es el tuyo, yo, po.
0: Vamos a hacer algo porque ustedes mandan, mi gente hermosa, y porque ustedes son mi vida entera. Vamos a saludar primeramente a Salinas, vamos a saludar a Dorado Luna, a John Bonachón, a Floyd Mayweather, al Ferco, a Miriam, a Talicho, a Marlene Maya, a Aide, al 6961, a Pati Acosta, a Alex Caso, a Ángel Sandro, a Rabanito Sánchez, a Alejandro Peña, a Gustavo, al 0555, a mi compa Pérez, a 2724, a N. Sea a Maoli López, a Views, al Chino, que no es el Chino, al 7767, a mi compa Salvador Arellano, a Esther, a Juan Estrada, a Jesús, a José Diego, al JL, a Vicente, y mientras, mi gente hermosa, y en lo que estoy nombrando a toda la banda, yo les tengo que decir que el día de hoy ponemos las dos. Vámonos con la mía primeramente. Escucha la rola, Mientras saludamos también de este lado a mi compa Vicente, a José RL, al Cagua, a Chávez, a Benja, al Casca, al Vita, a Luis Manuel Carnitas, Adolfo Algori, a toda la banda el día de hoy.

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1: Yo se los dije, mi gente hermosa. El día de hoy ustedes ganaron. Gané yo, ganamos todos. Súbeles a los hombres que con Devuélveme a mi chica. Aquí nomás, oye nomás.

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3: Estamos de regreso, mi gente hermosa, y es momento de platicar del fuchobol, que le llaman. Y bueno, ya lo tocamos hace un momento, estás en los imperdibles de la mejor, estas secciones temporales por motivo de la justa futbolera, la justa mundialista en que le llaman. Y bueno, pues resulta que platicamos de los propietarios de palcos en el estadio, en el que fuese el Estadio Azteca. Pues chécate nada más, que ellos tienen los derechos de uso por 99 años, mi gente hermosa, chula de preciosa. Obviamente, incluyendo el acceso a eventos, pues obviamente celebrados en el inmueble, ¿no? Y es que obviamente la molestia de muchos de ellos es que, pues efectivamente, en esta justa, en esta fiesta pambolera que está a punto de arrancar en prácticamente 2 días, pues resulta que no, resulta que esto tiene exclusividad. Resulta que, pues, los organizadores de esta justa, pues, exigen obviamente el control de todas y cada una de las localidades para vender, obviamente, y operar, pues, vender los boletos y, obviamente, operar el evento, pues, a como ellos quieran, ¿no? Así es que, bueno, entre las principales inconformidades, obviamente, de los propietarios de palcos en el estadio que fuese el Estadio Azteca, hoy Estadio Ciudad de México. Pues bueno, que no le garantiza, o que en teoría el ser dueño de esos palcos les debería de garantizar el acceso a los partidos de la justa, ¿no? Incluido el partido inaugural, cosa que no va a pasar. Obviamente también mantener el uso de sus palcos y sus plateas sin tener un costo adicional, porque en teoría ya lo tienen, pues obviamente, como les digo, tienen el derecho por mucho tiempo. Obviamente también quieren conservar el derecho, pues, a rentar o incluso ceder sus lugares. O sea que en teoría ellos tendrían que ser los que van a decidir qué hacer con los accesos a su palco. Obviamente también tener el derecho, como aquí en el Correjas, ¿verdad?, de ingresar alimentos, ingresar bebidas, pues como está ya establecido que le llaman. ¿Qué opinas tú? Si tú fueras el dueño, mi gente hermosa, de un palco en el que fuese el Estadio Azteca y el día de hoy te dicen, tú no vas a entrar. O sea, sí, pero aquí aguado el helado. O sea, aquí, mientras dure la justa, usted no entra y usted tampoco decide qué es lo que va a hacer con su palquiño. ¿Qué le llaman? Dice, mándale un saludo a mi hijo Nico, que vamos para la escuela, mi es tú. Saludotes, carnal, con mucho cariño para ti y para tu hijo Nico, ¿vale? ¿Qué harías tú, mi gente hermosa? Platícamelo, 442-79-8397. Tenemos chance para 2 audios, venga. ¿Qué harías tú si de pronto tú eres el dueño de un palquito? Y te dicen, pues, ¿sabes qué? ¡Qué ñoño! Aquí no puedes hacer nada durante esta justa, porque, pues, prácticamente no. ¡Hijo de eso! Los derechos están cedidos. Pues ya sabemos quién organiza todo esto, ¿va? No cabe mencionar. Dudo que me estén escuchando, ¿ah? Pero aún así, no quiero meterme en temas. Dice por acá el Mario Betín, demando, campeón. Pues es que sí, imagínate, banda. Imagínate nada más. Porque aparte no cuestan un cualquier, ¿no? Imagínate. Ah, ya viene la justa. Ahí voy a ir con mi familia. Y si no, cuando no pueda ir, voy a rentar el lugar. Pues, Pelation. Bueno, bueno.
4: Estoy.
3: ¿Qué pasó, hijo?
4: Pues yo le cerraba las vialidades aledañas ahí a Santa Úrsula unas 5 horas antes. Ajá. A ver quién pierde más.
3: Podría ser, ¿verdad? Podría ser, porque la verdad es que sí debe de calar que tú seas el dueño.

0: Uy, okay. Solamente que creo que no los quieren dejar entrar con provisiones así de lo que ellos van a tomar y quieren comer. De hecho, quieren hacer como... Y si quieren hacer como tipo huelga, de hecho, sí amenazaron con que van a hacer algo.
1: De hecho, metieron escritos, o sea, de hecho, si quieren escritos, quieren o metieron ahí algunas apelaciones de forma legal. Bueno.
2: ¿Qué pasó, hijo?
3: Pues yo. Esos de la FIFA, que FIFA en su favor.
1: Cállate tu boca, hijo. Dice, lo cedo, pero ¿cuánto gano? Ah, mira, esa es otra, ¿no? Ok, está bien. No voy a estar dentro de la justa, está bien, ¿no? Pero ¿cuánto gano? ¿O qué voy a ganar, no? Pues sí, en teoría, ándale, eso estaría chido. Businessito es businessito. Dice, por favor, ¿le puedes mandar saludos a mis hijos Antonella y José Pablo? Con mucho cariño, ahí está para Antonella y para José Pablo. Vamos a mandar un saludote para la señora de mis quincenas. Ay, para la dueña de mis quincenas que andaba escuchando, ¿rumbo a dónde? Bueno, por allá lejos. Saludote al señor Pepe también para mi hijo. Con mucho cariño te mando besos, mi amor. Órale, pues, ya está. Oye, dice por acá, ¿dónde vas a ver la justa? ¡Épale! Me estás albureando, ¿qué perro? Oye, no, ya en serio, pues, en teoría en mi casa yo ya dije los partidos que sean en TV abierta o en la TV de paga que tengo ya pagada, pues ahí. Si no, yo no pienso pagarle un solo peso. Bueno.
4: Bueno, mi estoy, creo que...
1: ¿Qué pacho? Pues
4: perdido porque...
1: ¿Qué pacho, hijo?
4: Mandaron y ganaron. Los dueños de Paco los van a usar.
1: No. Eso todavía está en discusión, Padre Santo. Eso todavía está en discusión. Oye, dice por acá, buen... ¿qué dice? Ya. Dice, ok, eso está chido. O sea, dice mi chava de la original banda de la herencia que esa parte de lo de los alimentos y bebidas y todo esto ya está probado. Bueno, aprobado, no probado. Aprobado, mi gente hermosa, chula de preciosa. Saludotes para el Rayas. ¿Qué me mandó aquí el Rayas? Ah, esos son los precios. Fíjate, los precios para la chela allá dentro de la justa, $3.10. La Michael Op Ultra, la de 710 mililitros, la de latita, 310 varos. La Corona Extra, 300 varitos, o sea, 10 varos menos. Y acá hay otra Ultra, que es una de color azul, que es la cero, en 300 varitos, y otra chelita también entre... Fíjate, la máscara es la Michael Op Ultra. Ahí ustedes dicen con cuántas se hartan, hijos de su madre. Vámonos con música, mi gente hermosa, chula de preciosa, pero primero...
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1: Vámonos con los tigrillos, mi gente hermosa, chula de preciosa. Son los tigrillos con la rolita de Mira, Oye. Mira, mira, la cumbia así la gozo. Estoy, escríbeme a través del 442-7983-927. 442-7983-927. Ya viene el bingo musical, ¿eh? Súbele.

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3: Estamos de regreso, mi gente hermosa, en este preciso instante, las 8 de la mañana, con un minuto puntualitos. Bingo. Hoy es momento del bingo musical. Bingo, bingo musical, ya te lo sabes, dos clásicos. Un gusto culposo, solamente uno podrá sonar a través de los micrófonos de la mejor 92.7. Pero la neta es que va a estar un poquito complicado, ¿eh? Va a estar un poquito complicado porque las tres propuestas... ¡Ay, Dios mío santísimo! ¿Qué te puedo yo decir? Así es que en este preciso instante, mi gente hermosa, ya sin más preámbulo, yo me callo el hocico y te voy a presentar las tres propuestas. Este es el número uno, es el clásico número uno y te lo dejo aquí nomás. ¡Chécate! ¡Chécate nomás! Chécate nomás lo que tengo para ti. Dice... ¡Perros! Estoy...
4: en la sala de un hospital a las 9.
3: ¡Qué rolota, banda, eh! Nació en rayas. ¡Hijo de su!

0: tres.
1: Esta rola nos queda, digo, les queda a varios de aquí, ¿eh? A varios. Simón, Simón.
0: Fue criado como los...
1: Este es el clásico número uno, mi gente hermosa. Es la rolita de Simón, Simón. O el gran varón que le llaman. Estoy. Hasta ahí nomás. Vámonos con la siguiente, mi gente hermosa. Tú decides si quieres escuchar el gran varón, ¿eh? Tú de... Vámonos con el gusto culposo, dice. Uy. Es la de señorita, a mí me gusta su style. Girl, it's a beautiful... Ay, a mí, no sé cómo se dice. Órale, pues. Este es el gusto culposo, la banda. Tú decides si quieres que suene, ¿eh? Hasta ahí nomás. Hasta ahí nomás. Y nos vamos con el siguiente clásico, mi gente hermosa. El siguiente clásico a través de los micrófonos de La Mejor, que también podría sonar. Es la presencia de Grupo ¿Cuál? Dinastía Pedraza.
2: ¡Vamos a bailar!
1: Hoy no más, es la cumbia sonidera, ¿eh? Es el Grupo ¿Cuál? Desde San Juan de Aragón, México. Escucha.
2: ¡Vamos a bailar!
1: Así es que es momento de votar. 442-7983-927. Venga, 442-7983-927. Muchas gracias a toda la banda que me está donando a través del TikTok. Gracias. Hasta ahí nomás. Hasta ahí nomás, mi gente hermosa. Tenemos un buen tiempo, así es que vamos a ver a cuántos votation nos vamos en este preciso instante, porque están llegando como pan caliente, que le llaman. Vamos a ver quién vota y sobre todo qué propuesta es la que están solicitando. Bueno, bueno.
3: Vamos con la de Simón. Les queda varios por aquí. Puro Gatorade que te manda besos. Es tú y...
1: Oye, ¿les queda o nos queda tú, Príncipe Tlatuani? Bueno.
4: Estoy. Vamos con el Pascalito. O sea, con el gran varón. ¿Con...
1: Bueno.
5: Simón, es
1: tú. Simón,
5: la del gran varón.
1: Oye, es tú. Y bueno, bueno.
6: Estoy. ¿Qué hubo? Muy buen día. Muy, muy buen día.
1: Gracias, gordo.
6: Vámonos por la 1 y la 3, estoy. Vámonos por la 1 y la 3, ¿no?
1: Es que te voy a decir algo, gordo.
6: A ver qué pasa.
1: Órale, te voy a decir algo.
6: Un lindo día, grupo.
1: Te mando besos y abrazos, gordo. Te voy a decir algo. Lo que pasa es que la rola del Simón, el gran varón, dura un rato, carnal. Si gana la del Simón, el gran varón, la neta nomás podría sonar esa. Bueno.
7: La número 3, mi estoy.
1: La número 3, que vendría siendo la rola de la rumba frenesí. Bueno, bueno.
8: Hola, lugares. Me trepatis la peñamba. Vámonos con la 3.
1: La número tripas de gato, bueno.
9: Estoy, yo voto por la 3, por la 3. Para chuparse los dedos.
1: Bueno.
10: Cállate el hocico y pon la 1 y la 3.
1: Y es que sí me gustaría, la banda. A mí también, se los prometo que me gustaría, pues, pero ya sé.
11: Grupo ¿Cuál, mi estoy?
1: Ya sé qué vamos a hacer, la banda. Mira, déjame callarme el hocico primero.
11: Simones ya hay muchos, como para escuchar otra. Simón.
1: Sí, eso sí. Fíjate lo que vamos a hacer. Al final siempre hago lo que quiero, ¿no? Vamos a mixear las dos rolas solo por eso. Una salsuki y una cumbia sonidera. Es Willy Colón con el gran varón.
12: En la sala de un hospital.
1: Y después regreso, la mixeamos.

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0: Estamos de regreso, mi gente hermosa, y es momento de platicar del hashtag, le dirían por ahí, hashtag el día de hoy. Hashtag, mi gente hermosa, en mi relación no se permite... ¡Perro! 442-79-8392-7. 442-79-8392-7. Hashtag en mi relación no se permite. ¿Qué es lo que de pronto tú no soportas o no soportarías en una relación? Ya sea que vayas comenzando, ya sea que ya tengan cierto tiempo. ¿Qué es lo que tú, hashtag, en mi relación no se permite? ¿Qué es lo que tú no permitirías? Venga, 442-7983-927. Vamos a mandar saludos al mariachi de la ciudad de Querétaro. Dice... Ay, me están diciendo que... A ver, ahorita lo escucho yo, hijo. Ahorita lo escucho yo que le llaman. Saluditos para el licenciado Lascurain. Saluditos para toda la banda que anda por acá, para 3067, mi compa Rabanito, toda la banda que anda de este lado, gracias. Vamos a ver qué nos dice la pandilla. Buenos días, bueno.
1: Que me sean infieles tú, que me sean infiel. Eso no.
0: Oye, ¿ya te lo han hecho aquí entre nos? O sea, ¿ya ha pasado que has terminado alguna relación por eso? Bueno.
2: ¡Estoy!
0: ¿Qué pasó?
2: En mi relación no se permite que me estés dando picones con el cachorro y su biborón.
0: Órale, pues, bueno.
3: No, no permito que esté de rezongona, sino tremendo cachetón.
0: Cálmate. Dice, hashtag, en mi relación no se permite mentir ni justificar cosas que no tienen sentido. Órale, pues, vamos a ver qué dice el Cesarrín.
4: Hashtag, en mi relación no se permite que me prohíba las salidas y que no me deje echarme unas caguamitas el sábado y el domingo.
0: ¿Y sí o no? O sea, ¿sí tienes el control o la neta, ñoño? Bueno.
1: Simón, estoy, Simón. Mi primera mujer.
0: Sin llorar, gordo, ¿eh?
1: Ya me hice yo bien, pinche mujeriego, estoy.
0: Bueno.
5: No me permite, no se me permite ser feliz.
0: Ya déjala, ya abandónala, hijo. Bueno. ¿Qué pasó?
6: Acá mi relación no se permite pedorrearse. Soy el M69.
0: No, 60, sí. Dice, en mi relación no se permite que algún libidinoso te busque y te enamore. ¡Ah, perro! Dice por acá. A ver, ahí les va. A ver. ¿Esto es real, hijo? ¿Asael Uribe? ¿Es real, gordo? A ver, me mandó aquí un carnal una foto. Dice, oye, Stuart, por aquí un contacto que sepa dónde puedo conseguir mi cristal o mi vidrio. Me acaban de... hijo de su... Mira, le estrellaron todo su vidrio a mi carnal. No manches, carnal. Pero se ve en el centro un balazo, ¿no, gordo? ¡A la madre! Y luego entonces le pregunté qué había fallado y me quisieron bajar por el libramiento sur para que eches un mensaje y anden al tiro. A ver, gordo, pásame ese reporte. Porque, ¿o fue una piedra o qué? O sea, lo que se ve ahí al centro, que fue lo que detonó que tu cristal se rompiera, se ve al centro, güey. A ver, hijo de su. A ver, ahorita si me puedes decir más detalles, gordo. Por favor. Gracias. Oye, dicen por acá. Que se vaya a tomar sin mí, dice. Que no me invite a pistear. Dice Elizabeth, en mi relación no se permite la infidelidad y los golpes. Dice por acá Betsa, en mi relación no se permite estar por costumbre. Ay, no más, ¿eh? Bueno.
7: Hashtag, en mi relación no se permite que echen mentiras.
0: Pues no, yo creo que no, ¿verdad? Bueno.
8: ¿Qué onda, mi estoy?
0: ¿Qué pato, mamá,
8: en mi relación no se permite que mi pareja ande de infiel y que solo yo lleve los gastos. Nos debemos de compartir.
0: Tienes toda la razón, ¿eh? En mi relación no se permite que me dejen moretones. Si me van a educar a golpes, que no se entere nadie más. Házmelos donde nadie los vea, mi amor. Bueno.
9: ¡Estoy!
0: ¿Qué pasó, hija?
9: Luego, ¿por qué los abandonan? ¿Ah? Chale, con ustedes, de veras.
0: Hijo de su, bueno.
10: En mi relación no se permiten las faltas de respeto.
0: Claro que
10: es
0: no.
10: Es decir, llevarnos a golpes o... decirnos groserías.
0: Eso es muy bueno,
10: creo que esa línea es bien importante.
0: Eso es muy bueno y bien importante. Tienes toda la razón, mija. Bueno.
7: Estoy, ya cállate, pasó? Los hijos. En mi relación no se permite tener amistades.
0: Ay, ya.
7: Dice que amiguitos.
0: Oye, tú también, controlador perro. Cálmate, perro. Bueno.
11: Estoy.
0: ¿Qué hubo?
11: En mi relación no se permite que le conteste a su novio mientras está conmigo, es tú.
0: Hijo de tu madre, eso sí. Dice, en mi relación no se permite vínculos afectivos con otras personas. Dice, puede hacer el frutifantástico, pero no vínculos afectivos, sino cada quien por su lado. O sea, tú tienes permitido, anónimo, tienes permitido que hagan el qué bolas, qué horas traes, pero sin que haya, ¿cómo se llama? Sin que haya sentimientos de por medio. ¡Wow! Bueno.
12: Hashtag. En mi relación no se permite tomarle a la botella del otro. Soy el M70 y pico.
0: ¡Ay, estoy! Yo también, pero de repente nomás. Dice, cualquier falta de respeto a mí estoy, por muy pequeña que sea. Saludos a mis fans. Ahí les habla el M76. Ándele, perros. Saludotes, dice, el seguro repone el vidrio. No sé si lo traiga asegurado, habrá que preguntarle. Pero bueno, mi gente hermosa, oiga, nos vamos a ir a una pausa y ya viene el reporte del mitote, ¿vale? Si tú tienes algún reporte el día de hoy, ya te la sabes. A ver, ojo, nos están echando la mano, pues obviamente para pasar estos reportes y que de pronto se puedan resolver un tanto más rápido. Lo único que nos solicitan es tu nombre, tu teléfono, un resumen muy pequeño del reporte y una foto para que obviamente pues se pueda constatar que es una realidad, ¿vale? Así es que bueno, vámonos en corto y retachamos, mi gente hermosa. A ver, vamos a escuchar una nota más. Bueno, bueno.
13: Si no, cada quien...
14: Estoy, buenos días.
0: ¿Qué hago?
14: En mi relación no se permite ir al club swinger solo, solamente acompañados.
0: Ok. ¿Cómo se llama? Oye, pues es que eso es real, ¿no? En teoría, si ella es pareja swinger, pareja, SW, swinga, que le llaman, pues si es pareja, tienen que ir siempre juntos, ¿no? Es lo que yo quiero entender. Órale, pues. Dice, en mi relación no se permite que el hombre sea cool. El hombre siempre debe de ser proveedor. Oye, no, cálmate tú también, proveedora. Estamos en el siglo XXI, mija. Relaja la raja y disfruta la fruta. Dice por acá, en mi relación no se permiten las amiguitas, nomás las mías, pero mis amigas no son amigas de mi novio. Ah, oye, cálmate también tú. Híjole, creo que las mujeres son las que están poniendo el control el día de hoy en este hashtag. Ay, no, con ustedes no puedo. Por eso me empezaron a gustar los hombres. ¿Qué? ¡Hijo de su! Dice por acá, en mi relación no le permito ver... A mi vieja le estuar en mayón, dice. Porque luego les ando gustando. ¡Estoy! Vámonos en corto, mi gente hermosa. Y retachamos. Vámonos una pausa, mi compa Borre. ¿Qué hora es, carnal?
15: 8:30.
0: Gracias. 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
0: Ya estamos de regreso, mi gente hermosa, en este preciso instante. Híjole, tengo un buen de hashtag todavía de en mi relación no se permite. Pero ya no los podremos tocar el día de hoy, mi gente hermosa. Hemos dado paso ya a las denuncias, a los reportes que le llaman. Pero bueno, ya los guardamos para mañana. ¿Les late que guardemos este de no se permite, en mi relación no se permite? Órale, pues. Dicen por acá... Bueno, este es un mensaje de texto. Dice, hay muchos comentarios de libramiento que están robándose los carros y eso tiene tiempo, pero ahorita está más sonado. Eso es lo que tengo nada más. Saluditos a mi compa JL. Ah, ahorita, a ver, la persona que me dijo de el parabrisas. La persona que me dijo del parabrisas, mi gente hermosa. Ya tengo aquí un contacto, por si lo quieres, platícamelo y te lo hago llegar, ¿vale? Gracias, por eso me encanta mi gente del mitote, porque todos nos ayudamos entre todos. Gracias de todo corazón, güero.
13: Estoy...
0: ¿Qué pasó?
13: Oh, mucho, mi amor.
0: Ese, güero.
18: A qué altura más o menos está ocurriendo? Va a estar bien pilas los robos ahí en el libramiento.
0: Fíjate, yo ya tiene un ratito que no me vengo por el libramiento, banda. Ya tiene un ratito que no me vengo por el libramiento por la mañana. O sea, cuando venía aquí a la chamba. Pero platíquenos, es bien importante, banda, que la persona que le sucedió esto ahorita en el libramiento nos diga a qué altura, ¿no? Y para poder pasar como el reporte que le llaman. Y pues que haya unidades ahí, ¿no? De la GN o de quien tenga que estar ahí parado. Pues para evitar este tipo de cosas. Hay banderas, hay cámaras que te avientan tu multa, pero no hay cámaras que detengan a los delincuentes. Bueno, bueno.
2: Estoy.
0: ¿Qué pasó?
2: Soy el M3x3 y en mi relación no se permite que me estés poniendo el cuerno.
0: No, espérate. Ya no, ¿cómo se llama? Ya nos damos en el hashtag, ya se nos acabó la parranda, nomás es ahora una intervención. Órale pues. Mira, aquí me mandaron, dice que le diga que va de parte del Raya, le hace un descuento. Órale, va. Ya está. Ahorita se lo hago llegar, gordito. A ver, vamos a ver una nota más y si no nos vamos con música. Bueno.
19: Estoy, un reporte. Reporto que mi corazón está triste porque no te he visto con mellones. Estoy. Besitos en la coliflor.
0: Ay, no, espérate, gordo. Es muy temprano para eso. Vámonos con música y retachamos, mi gente hermosa.

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1: Vámonos adelante, mi gente hermosa. Oye, qué rolota es esta, ¿eh? Esta ya de... pues ya de calibre 50 más para acá, ya fuera de cuando ya no estaba el Edén, ¿verdad? Pero es muy buena rola, ¿eh? Lleva por nombre la dirección equivocada. Oye, mándame tu reporte 442-79-8392-7. Yo te leo y te escucho aquí nomás. Súbele.

0: Ángeles Azules.
1: 8:43.
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6: Estamos de retache, mi gente hermosa. En este momento a las 8 de la mañana con 44 minutos, prácticamente llegando al final de este programa. Gracias a toda la banda. Oye, antes de, quiero poner un audio por acá. Espérame. Ah, ya lo vi. Aquí está, vamos a ver qué nos dice. Bueno,
7: estoy.
6: ¿Qué bolas, gordo?
7: Buenos días, estoy.
6: ¿Cómo estás?
7: Pues mira, aquí saludando primero a los...
6: ¿A los qué, gordito?
7: Radio escuchas de la mejor.
6: Ajá.
7: 92.7.
6: Estoy.
7: Estoy, quería ver, mira, bueno, soy mariachi.
6: Ajá.
7: Y un amigo está pasando por una situación un poquito muy difícil de salud.
6: Ajá.
7: Andamos recaudando fondos para unos tratamientos que necesita.
6: Ajá.
7: Y quería ver si podía yo poner tu programa para ayudar a esa. Voy a regalar, bueno, a rifar una serenata.
6: Ajá.
7: No va a haber números en específico, sabes que son tantos números, ¿no? Porque es una serenata con causa, que quiera apoyar para poder, pues, ayudarle un poco, ¿no?
6: A ver, entonces, lo que entiendo es que eres mariachi y estás necesitando una ayuda para un amigo que está pasando por una situación difícil, ¿ok? No va a haber números, no va a haber nada para la rifa de la serenata, pero entonces, ¿de qué manera lo podríamos llevar? Vamos a hacer algo, ya casi me tengo que despedir. Vamos a ver, vamos a platicarlo, vamos a planearlo y vemos, pues, qué podemos hacer. ¿Te late? Vemos qué podemos hacer. Fíjate, mi mariachi, desde el otro día te iba a mandar un mensaje para que fueras a tocarme las mañanitas de aniversario, ¿eh? Ahorita vemos qué podemos hacer y para que la banda, yo sé que la banda del mitote ayuda siempre y cuenta con mi apoyo. Ya está el audio, ya lo escuchó la raza. Nada más hay que platicar, hay que bajar bien ese balón y vemos entonces de qué manera lo podemos llevar a cabo, ¿vale, mi carnal? Órale, pues te mando besotes, mi queridísimo el mariachi de la ciudad de Querétaro. Y por ahora, mi gente hermosa, pues ha llegado el momento crucial. Ya ha llegado el momento, pues prácticamente que yo no quisiera que llegara, pero pues tiene que llegar, así es.
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0: Saludos a toda la banda. Gracias, hemos llegado al final de este programa, mi gente hermosa. Gracias de todo corazón a mi compa el Chaparrito, a mi compa el Azael Uribe. Ahorita te mando eso, gordo. Ah, caray, dice. Perdón, gordo, es que ando trabajando. Fue con una pistola de balines, dice. Fue un balinazo a la altura de Santa Rosa, más o menos. Ok, gordito. Gracias por el reporte. Gracias, mi carnal Azael Uribe. Gracias por el reporte, gordito. Ahorita pues, lo pasamos, a ver si pueden poner por allá unidades. Y ahorita te mando el número del cristal, ¿vale?
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0: Saluditos para Marlene Maya, para Pepe Mix, para Dan, con mucho cariño, para Miriam Ramírez. Dice, ni modérrimo, ya se acabó, dice. Pero hoy corrimos con mucha suerte, eso es todo. Saludos a la Raven, saludos a Angélica Soto, también a mi querísimo Juan Estrada, a mi compa Hams. Órale pues, gordito, dice, siempre me la paso escuchándote. Gracias, gordo hermoso. Dice el Chaparrito, gracias, burbuja psicópata. Gracias, burbuja psicópata, un abrazo. Saludos al JM, saludos a Edgar Vargas, al Casca, al AC, a mi compa Isaac, a Saque Zaguiña, también a mi compa el Zar, a GFMI Huerta, a mi compa Cesarín, a toda la banda que anda por acá, gracias de todo corazón. A mi compa Dan, a Luis Galicia, a Oscar El Monas, a toda la banda que anda por acá, muchas gracias. Bueno, bueno.
2: Cámara, mi carnal.
0: ¿Qué pacho, gordo?
2: Aquí presente. Órale. No puede hablar tanto porque andaba compartido, pero aquí andamos, ¿eh?
0: Órale, gordito. Al seco viejo. Saludos a Juan Estrada. A mi compa el Jesús. Dice firme contigo desde que te conocí, mi estoy. Gracias, gordo. Dice de principio a fin. Muchas gracias, Pati. Alex Lagrimita, de principio a fin. Dice aquí estamos presentes. Mi compa Roberto. Saludos, mi estoy. Dice Dios los bendiga a todos y que tengan buen día. Gracias, mi compa Robert. Saluditos, Eric Ramírez, gracias. A todos, de verdad, muchas gracias, mi compa Benja Villalobos. Y a toda la pandilla. Dice, gracias, mi ratón. Otro día contigo, bebé. Gracias, gordito. Te mando abrazotes. Un abrazo de tamalito que le llaman. Órale, pues. Mi compa Sael, ahí te mando el contacto. ¿Ya está listo? ¡Nos fuimos! Te mandé el contacto ya para que cheques lo de tu vidrio, gordito. Y ahorita paso el reporte, pues a ver qué rollo, ¿no? A ver qué podemos lograr. Pues ya está. Órale, pues. Saludos a mi compa Talicho, a mi queridísimo Edgar Vargas, a Sandra de Celaya, muchas gracias. También a mi compa Paco, a Perita Esperanza Luna, a toda la pandilla loca del mitote de la mejor 92.7. Nos escuchamos mañana. @soyelratonfm a través del Instagram. @soyelratonfm. Cuídense muchísimo. Bye, bye.

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2: ¡Pisteale, muchachos! Tu compa el Cachorro en la señal de la mejor 92.7 Querétaro. Y viene la primera del día, dice. ¡Ay, ay, ay! Y nos vamos a ese rinconcito. A ese. Ah, no, vete, iba a ser un botanero, pero no. ¡A un rinconcito en el cielo!

pasa ahí, mi gata? Muy buenos días, Querétaro. Sean ustedes bienvenidos en cabina con Diego Contreras, el cachorro, el mero mero viejón. Ese soy yo a través de la cadena más importante de música del regional mexicano. La mejor 92.7 en este ya martes. Qué bonito día. 9 de junio del 2026. De aquí hasta las 12 del día, la mejor programación, la mejor música a partir de este momento. Forma de contacto con nosotros: 442-7983-927 es el WhatsApp en cabina para saludos, peticiones y demás. Muchachos, también nos puedes escuchar a través de la aplicación La Mejor Querétaro 92.7, que descargarles completamente gratis. Un saludo a toda la República Mexicana, quien nos escucha también por ahí. Saludo para todos ustedes también, para más allá de las fronteras de Estados Unidos, Canadá y demás. También nos escuchan a través de línea, a través de sus Alexa, dispositivos de música. Gracias, gracias, gracias, muchachos. Y acuérdense que también nos siguen a través de redes sociales como La Mejor QRO. A mí me cuentas como Diego, el Cachorro Contreras. Ya sea en Facebook o en Instagram, estoy a tus órdenes, muchachos. ¿Y qué creen? Más adelante tendré regalos. ¿Tendré regalos? Boletos para el Zona Fest. Sí, tan cotizados, tan codiciados estos boletos para el Zona Fest. Al ratito te voy a decir cómo te vas a poder ganar, para qué día son y demás, muchachos. ¿Por qué? Porque tu copa, el cachorro, ya está aquí en la casa de la mejor 92.7. ¡Y pisteale! Y antes de arrancar, quiero poner unas mañanitas muy especiales. Ay, mira, el Cristian Castro ya llegó, mira. Hoy nomás el Cristian.

0: Para mi querida hermosa, que está cumpliendo años. Una vuelta más al cielo. Sabes lo importante que eres para un servidor. Así que sea un día especial, espectacular. Brindando a toda la familia que te queremos mucho, que te rodeamos. Y lo mejor de lo mejor para ti. Los mejores deseos. Hoy y siempre, porque esto va a ser para siempre. Vámonos. Ahí está. Qué bonito. Queremos pastel. Ah, no, ya se partió. Ya se acabó el pastel. Ay, no, qué cosa. Mira. Besos. Besos y abrazos.
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0: ¡Ay, qué ojitos! ¡Son los mentirosos! Son los...

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2: 9 de la mañana con 21 minutos. Copa el Cachorro, la señal de la mejor 92.7. 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Tengo mensajitos 442-79-83-92-7. ¿Qué pasó, tocayito?
3: ¿Qué pasó, tocayito? Excelente martes, ¿cómo anda?
2: Aquí andamos al millón, viejo.
3: Tocayito, ay, de favorcito, si nos pudiera complacer con una vieja del Cachorro. Vámonos con una de El Poder del Norte, esa que se llama Mi Vida Eres Tú. Uy, uy, ay, de favorcito, tocayito. Cuídese mucho, Dios lo bendiga y pisteale.
2: ¡Pisteale! Vámonos, dice por acá mi Gigín Cachorrito. Buenos días, acá estamos escuchándote como siempre. Saludos, que tengas excelente día. Igualmente para ti. Dicen por acá, Cachorro, manda la ubicación o eres tú. Y... ¿la ubicación de qué o qué? Palabra. ¿A la fiesta? ¿Para cuál fiesta? Ahí sí no sé qué show. Por acá mi querido Edgar, ¿qué show?
4: ¿Qué onda, compita? Mi compa Diego Cachorro el Contreras. ¿Qué onda, mi cachondo? Que tengas un excelente programa, un excelente día, que te vaya súper
2: de igualmente, lejos. Gracias,
4: viejo. Y nos la sigamos pasando así, como la sabemos pasar. Muy chévere. Saluditos, saluditos.
2: Vámonos, saluditos por acá, mi querido Jorge Macías. Saludos, mi cacho, saludos a mi compa Jorge, por supuesto, fuerte abrazo. El Pablo Cachorrito, buen día. Tu contacto, mi nutriólogo de... ah, como no, ahorita te lo mando. El nutriólogo, ahorita te lo mando, faltaba más. Dice también por acá, a ver, guárdame. Ahorita también le guardamos. Por acá, mi querido Tomás.
5: Cachorro.
2: ¡Ew!
5: ¡Cachorrito! ¿Cómo te lo va?
2: Al millón, aquí andamos.
5: ¿Ya estás listo para la inauguración?
2: ¿Cuál
5: y
2: inauguración? Echarle
5: muchas galletas, ¿eh? ¡Vámonos! ¡México!
2: Ah, de acá.
5: Un saludo grande, mi cachorro, y un abrazo. ¡Y pisteale!
2: ¡Y pisteale! Fíjense que no se me antoja tanto verlo. No sé, estaba también escuchando a unos comentaristas que no se ha sentido esa vibra como otras copas. Que ahorita esta chequea a unos reporteros que están en los Estados Unidos y dicen que todo muy tranquilo, todo muy normal. O sea, eso sí, en México hay más marchas que nada ahora sí. Y el jueves se espera, casi paro ahí. No, eso va a ser la locura, con tanta marcha que va a haber ese día, se va a colapsar. Entonces, pero de ahí en fuera, que lo que es el ambiente de lo que es como en otros países. Que no, que a diferencia de otras copas que ya sentían acá el ambiente y todo el rollo y ya estaban acá, pues incluso los mexicanos, y que no. O sea, no, y lo dicen los expertos, los que andan ahí de cada país en país, dicen que ha sido muy diferente. Han sido muy diferentes. ¡Mi querido Pedro!
6: Cachorro, ¿me pongo una canción?
2: ¿Cuál?
6: La celda, la mía luz.
2: Ok.
6: La celda, la mía luz. Una pregunta, cachorro.
2: ¡Ew!
6: Dile a la banda Lidencia que te graben una canción, que te graben una canción para que salga el radio, para que salga el radio tu voz, para que salga el radio tu voz, cachorro. ¿Ya cantas, verdad? ¿Ya cantas? Para que salga tu voz cantando la mejor.
2: No, espérame.
6: Cantando la mejor, no, cachorro. No. Cachorro, no, para que salga tu voz cantando la mejor.
2: Oh, véate, mi Pedro. No, que no soy cantante, chiquitín. No soy cantante. Pero este... Pero muchas gracias, Vicky Pedro. Y sí, estamos preparando algo con la herencia. Estamos preparando algo con la herencia que va a salir en mi programa. Estamos preparando una canción. Bueno, no yo, los chicos. Que próximamente. Este... Dice, yo voy a la ubicación, porfa. Ah, caray, pero Vicky. Mi día, cachorro, excelente turno. Ponen la canción de No Dejando Frente. Uy, mendigo rolón, chiquitín. Ay, ay, ay. Voy con música. Ya regreso, muchachos. Porque ¿dónde andan mis Sergios? Mis Sergios bailadores.

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20: ¡Vámonos! 9 de la mañana con 33 minutos, tu compa el cachorro. En la señal de la mejor 92.7 Querétaro. Y vámonos con esta agrupación que estará el próximo 14 de junio en el Zona Fest, allá en el Estadio Corregidora. Ay, no manches, sí me gustaría verlos en vivo, No me, se me ha hecho la oportunidad y como que sí se me antoja bailar esas cumbias, porque ellos son los Jaguarus.
21: Venga.

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1: 9:49. Tu compa el cachorro a través de la mejor 92.7. Y acuérdense que más adelante se va pase doble para el Zona Fest. El Zona Fest allá en el estadio La Corregidora de Querétaro. Que por cierto, está a la venta de boletos en las taquillas del estadio. En las taquillas del estadio está la venta de boletos. Porque muchos preguntaban, ¿dónde puedo adquirir boletos? Ya está la venta de boletos en taquillas del estadio. Tengo por acá más mensajitos. Saludos, compa Cap. Yo quiero boletos para Zona Fest. No seas malito, ponme la de otra cara de la moneda. Mira, anda acá atrás. Andas acá atrás, chiquitín. Mira, acá abajo del edificio. Muy bien, saluditos a mi compa. Playita pendiente de la dinámica. Dice por acá, buenos días, cachorro. Ahora sí ponme mi canción de Edén Muñoz. Saludos a mi compa Dani. Te la voy a poner, sí, viejón. Cachorro, puedes poner la canción de Sentimental Ya Sebastián. Un saludo para el Capulina, el Orejón y Pisteale. Cachorro, buenos días, no me explís. Yo escucho la mejor parte del día desde mi trabajo acá en Mercado de Abastos. Esos que piden las ubicaciones para la fiesta aniversario del estudio. Ah, con razón. Andan perdidos de programa, ya sé. Carlos Medina.
2: Cachorro, cachorro. Oye, una preguntita, cachorro. No sabes si va a ser oficial el descanso el día jueves en la inauguración del Mundial. Para que nos vayas ahí informando, cachorro, para ponerlas a enfriar. Un saludote para el Parquita, el Cris, el Risueño y al Chambitas de Movinados Marel y al Cabezurras.
1: Vámonos, ahí está, saluditos. De este jueves no sé, pero lo que sí estaba leyendo ahorita camino para acá, ahorita que venían el Champions, que ya lo se ve, que ya publicó que se adelanta el cierre del ciclo escolar, ¿no? Ahora sí es oficial, por

0: no a medallo. Y sí, el Weimar, hinchada del Atlético Nacional, cómo no, saludazos. ¿Qué pasó, mi querida Vane?
1: Hola, cachorro, buenos días. Buenos La verdad, días. Yo no te sintonizaba, mi esposo sí. Y pues ya ahora lo hago. La
0: Muchas
1: verdad,
0: gracias.
1: Me gusta tu dinámica y tu programa. Cuando puedas, pones por favor la canción Que Nadie Sepa de los Cardenales.
0: Uy, saludos. Buena rola. Saluditos, mi Vane.
2: Cachorrito, ¿cómo anda, viejón?
0: Aquí andamos al millón.
2: Muy buen programa, viejón. Oiga, viejón, una preguntita.
0: Hey.
2: Si yo a mí me faltara una pieza dental, ¿usted me pondría el chimuelo o no sería llevado a mi cachorrito?
0: No, fíjate que no soy dentista, viejito. No soy dentista. Soy locutor. Entonces, para eso ocuparías a un dentista, chiquitín. A un dentista ocuparías. ¿Qué pasa?
3: ¿Qué pasó, cachorro? Buenos días.
0: Buenos días.
3: Por favor, mándale un saludote a mis compañeros de los Chocolates de la F. En especial a Carreño y también a Panzonator y a Beto, que cómo son recios para pistear,
0: Eso.
3: ¡Arre!
4: ¿Y qué tiene?
0: Pues, ¿qué tiene que sean así? Pues, hay que aguantar, chiquitín.
5: Buenos días, cachorro.
0: Buenos días.
5: Yo nunca le pido nada, maestro. Quisiera yo pedir el día de hoy esa canción que dice con solo verte una vez más. De Conjunto Primavera.
0: Uy, uy, uy.
5: Y si le puedo mandar un saludo a mi amigo y maestro, el Panzonator Mau, que ya va a andar en ruta tirando puro rostro.
0: Saludos al Panzonator, por supuesto. Ahí está, saluditos. ¿Qué pasó, mi Oscar?
6: Buenos días, ¿cómo está el licenciado Cachondo Contreras?
0: Ay, muy bien.
6: Con tu Hércules, el locutor más mejor del mundo mundial. Y de la unicornia, el más guapo.
0: ¡Ay, chiquitín! Voy a extrañar a la unicornia de que se nos vayan a los DC United. Se por acá, mi querida Gaps, cachorrito, buenos días, feliz martes, zapate un six, por favor. Y pues, complacerme con la canción de Yuridia, la de ¿Y qué tal si funciona? Por favor, y pistéale, gracias.
7: ¿Qué tal, cachorrito? Buen día. Oye, un favor, ¿me podrás poner esa de Recordándote del Recodo?
0: Ah, bueno, también buena rola. Dice por acá, ¿te alburearon, cachorro? ¿Te alburearon ese que dice que sumas el chimuelo? Sí, ya sé, chiquitín. Nada más que hay que salirse por la tangente. ¡Voy con música! Llega Brindis. Quizás sí o quizás no. No lo sé. ¡Vámonos! ¡Vámonos!

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8: ¡Échale, primo! ¡Son los Bukis! Y es

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1: Y esa raza de a caballo.
2: 10 de la mañana con 17 minutos. Su compa el cachorro en la señal de la mejor 92.7 Querétaro. Y vámonos con los mensajitos 442-7983-92-7. ¿Qué dicen por acá? Ay, lo que me preguntaban de si era, si iban a suspender labores en el mundial, en la inauguración, perdón, en la, pero ya dije esa palabra, en la inauguración de la Copa. Déjenme decirles que según esto, nada más es en la Ciudad de México. Según esto, nada más es en la Ciudad de México. O sea, para que no se confíen, muchachos, para que no se confíen. ¡Tengo audios!
3: Por cierto, cachorro, también un saludo a Naim, que le gusta andar chocando a cada rato. Acaba de chocar. ¿Qué pasó, Naim? Y luego, ¿por qué dicen que somos el primer lugar en mal manejo?
2: ¡Ay, no, no! ¿Cómo crees? ¿Cómo crees?
4: Buenos días, cachorro, buenos días. Aquí trabajando en las papitas que no puedes comer solo una.
2: ¡Eso!
4: A ver si podrías complacerme con la canción de El Secreto de... de Parchís y su grupo del mar, por favor. Okay.
2: Ya está, ahorita lo buscamos, chiquitín. Dice para yo quiero participar por los vetos de la zona FES. ¿Cómo no? Ahorita más adelante voy a dar la dinámica. Dice también, a ver.
5: Cachorro. Entonces también en Querétaro va a haber paro laboral.
2: No, chiquitín, Ciudad de México.
6: Buenos días, cachorrito.
2: Mi Johan.
6: Y si mi acta de nacimiento dice nacido en el DF, ¿así no aplica?
2: Ah, chiquitín, tienes que vivir allá, chiquitín. Tienes que vivir y trabajar allá.
7: Tenía que ser Najib del 8.
2: Mira nada más quién se reporta. Desde Medellín, Colombia, mi compa Weimar, que ya lo mandaron a saber porque anda triste, porque él es hinchado del Atlético Nacional y perdió con el equipo de Junior, ¿verdad? Los Junior de allá. 3-1. No, es que en el partido de iban 3-0. Imagínate la remontada, iba a estar canija. ¿Qué pasó, mi Weimar, desde Medellín?
8: Cachorro, mi hermano, ¿qué más bien o no? ¿Cómo vamos, pues?
2: Sí.
8: Bajito de nota, se nos fue la 19, pero bueno, bendito Dios, así son las cosas, papá. Estaba muy duro la remontada, pero el aliento de la hinchada, uff, es único. Yo no sé si allá en México se ve la vuelta así, pero sí, le cuento, cachorro. Ave María, una cosa de locos, la verdad que lo disfrutamos, lo vivimos, y bueno. Así es. En la vida es así, cachorro.
2: Eso sí.
8: Los que unos gozan, otros desafortunadamente lo sufrimos. Y así es parte de la vida. La vida es así. Mientras que unos gozan, los otros desafortunadamente no la viven como quisieran. Pero bueno, ahí vamos, cachorro. Y vamos con todo, papá, y pistéale.
2: Y vamos a con todo y pistéale. Ahí está, saludos a mi compa Weimar hasta Medellín, que nos escucha por allá, Medellín, Colombia. Saludos, fuerte abrazo. Dice por acá, es la unicornia. Es Dende. No, este sí es colombiano. Este sí es nacido allá y está allá. Saludos a mi compa Weimar, saludos, fuerte abrazo. Saludos, y vamos a con todo desde México para Colombia, cómo no.
9: Hola, cachorrito, muy buenos días, saluditos, bonito martes, friolento, tequilero. Oye, quería mandar un saludito especial para el Zapatitos Ortopédicos, porfa.
2: Ay, no puedo con eso. No puedo decir más. ¡Mi querida Patti!
10: Hola, cachorrito, buenos días.
2: Buenos días.
10: Saludos y bendiciones. Que tengas un buen y maravilloso y excelente día.
11: Así es.
10: A ver si me puedes poner una del señor Marco Antonio Solís, la de Invéntame. Gracias, cachorrito.
2: Saludos, mi querida Patti. ¿Qué pasó por acá?
3: Cachorro. ¿Me puedes dar un consejo para ayudar a mi amigo Naim?
2: ¿Qué pasó?
3: Chocó y dice que no fue su culpa, pero aún así se lo van a llevar preso.
2: ¿Cómo crees?
3: Se lo van a llevar preso. ¡Ayúdenlo!
2: Espérate.
3: Y un saludo especial para mi amigo Iram, el cual quedó con la cara un poco deshecha después de tener un encuentro con una princesa de pH ácido.
2: ¡Ah, caray! Espérense, ¿qué cosas dicen? ¡Voy con música mejor! Ya no entendí nada.

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1: Ay, apá, en esa masacre que ya me dieron ganas de...
2: Espérate, si no es peda.
1: Ay, es que esa rola, mira.

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0: Muchísimas gracias. Muchas gracias. Viene, muchachos.
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2: Bueno.
3: Sergio.
2: Hola, mi amor.
3: Oye, te llamo para decirte que no voy a poder ir a la cena de tu cumpleaños. Porque sabes que acaba de llegar una amiga de Puebla y me invitó a salir con unas amigas.
2: Pero tú me dijiste que vendrías.

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0: 10 de la mañana con 48 minutos. Copa el Cachorro en la señal de la mejor 92.7 Querétaro. Y llegamos a la botanera, sí, a la botanera del Cachorro, que es traída gracias a mis amigos de Pixeta. 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Nos trae la botanera y pues con lo que pasó ayer. Ayer en Puebla se jugó el partido amistoso de preparación del Mundial entre la selección de España y Perú, donde la selección de la Furia Roja, España, derrotó 3-1 sin ningún problema al equipo de Perú. Prácticamente día de campo lo que traía la selección europea sobre el equipo de Sudamérica. No tuvo problemas para derrotar en su último partido amistoso de España antes de viajar a Tennessee. A Tennessee, donde va a ser su campamento de concentración por parte de la selección española. Así que con esto, pues prácticamente se han terminado los partidos amistosos en nuestro país. Y a prepararse. Ya, todo listo para que el próximo jueves, en la cancha del Estadio Ciudad de México, se prepare, pues ya, la inauguración. Va a ser el octavo partido que va a tener México en una inauguración. Es el octavo, ¿eh? O sea, ya ha estado en 7 inauguraciones, de las cuales pues no han sido buenos los resultados. 5 derrotas y 2 empates ha tenido la selección mexicana en los partidos de inauguración. Va por su partido número 8, en donde se espera que por fin ya gane. Que por fin, sí, ya saque la victoria. 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
0: Vamos a darle. Llega el señorón Edén Muñoz. Músico,
4: chingón, ¿no?
0: Compositor, cantante.
4: Les dije que llegaran temprano, cabrón.
0: ¿Qué cosas hace ese señor?
4: Bueno, no me puedes pedir sin cantar una de mis.
0: ¿Y esta rola que se llama?
4: Con mucho cariño para ustedes.
0: Soy de la calle. Oh. ¡Ay, no más que suene el acordeón!

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13: 10:48. Y es que... Porque tú llegaste. Más importante que llegaste para acá.

0: todo el rostro, ¿eh?
1: ¿Cómo
0: por
1: crees?
0: Ahí andan las fotos, ahí cuando las encuentres te las enseño.
1: Ay, no digas esas cosas, chiquitín. Por acá dice, buenos días, cachorro, ¿cómo estás? ¿Cuándo nos deja la unicornia? A finales de mes, creo. De por acá, Lupis de Zaragoza, cachorro, buenos días. Quiero felicitar a nuestra compañera Carmelita Olvera, que hoy está de cumpleaños de la sucursal Jessy Zaragoza. Estas son las mañanitas que cantaba el cachorrín. Hoy por ser tu cumpleaños, mi querida Carmelita, te las cantamos a ti. Mi querida Regina, cachorro, buenos días. Ahora sí andas con todos. Saludos para mi querida Regina y para Doña Meche. Saludos, cachorro. Acabas de poner la canción que me hace tomar. ¿Tú crees que me da coraje que le hayan hecho eso a Sergio? ¿Cómo crees? ¿Cómo crees, chiquitín? ¿Qué onda, cachorro? Le puedes mandar saludos para los fleteros de Home Depot Corregidora, unidad 1289 de Qualispot, a la unidad 88 de Cargatel, que aquí andamos al millón y pisteale, compa. Ahí está, tengo audio.
2: Ya hablando algo serio, cachorro.
1: ¿Qué pasa?
2: Quisiera hacer una recaudación de fondos. No sé qué ideas podrías darme, porque necesitamos comprarle una plancha a mi amigo Jesús para que pueda planchar sus camisitas. Siempre llega en las mañanas bien arrugadito el pobre, parece que trae camisas de papel chino. Gracias.
1: Cachorro, no se te olvide mi canción de No Soy Tu Dueño de Pixis. ¿Cómo no? ¿Cómo no? ¿Cómo no? ¿Cómo no? Y hoy tenemos regalos. Acuérdense que hoy tenemos regalos. Más adelante se va un pase familiar. Pase familiar para los algodoneros de... Bueno, el partido de los conspiradores de Querétaro contra los algodoneros de la Unión de Laguna. Partido que es para este martes 7 de la noche en el Estadio Finsus. Y también tendré, muchachos, pase para la zona FES. Así que ahorita entramos en eso. Ahorita nos vamos con los regalos, ¿cómo no?
3: Y pisteale, cachorro. Estamos escuchando aquí en el trabajo en Jurica. Saludos a todos los cachorros de la 92.7. Aquí nomás.
1: Vámonos, ahí está, saludazos. Saludazos, saludazos, muchachos. Voy con música. Perdóname, mi amor, por ser tan guapo, dirá el Robbins.

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2: 11:04, tu compa el cachorro en la señal de la mejor 92.7 Querétaro y las puertas se abren. Vale, paso a su edelazo del día de hoy. ¿Quién me va a enfrentar? ¿Quién me va a enfrentar, muchachos? Hoy tendremos nada más un duelo porque en el siguiente bloque tendremos regalos. ¡Tendremos regalos! Así que, ¿quién me va a enfrentar? 442-224-5202. 442-224-5202 para que marques y me enfrentes el día de hoy. Ya tengo llamada. ¡Bueno!
3: Buenos días, cachorrito.
2: ¡Buenos días! ¿Cómo andamos?
3: Amigo.
2: Eso es todo. ¿Qué rola va a enfrentar, viejón?
3: ¿Me puedes poner una de la dinastía, cachorrito?
2: La dinastía, ¿cuál sería?
3: No te olvidaré.
2: La dinastía, no te olvidaré. Ya está, viejón. Suerte y que gane mejor. Te mando un fuerte abrazo.
3: Saludos, cachorrito.
2: Vámonos. Escuchemos la propuesta número uno. ¡Qué rolón, eh! Bueno, más.

y no la tendrá nada fácil porque yo voy con otro rolón. Esta es la opción número 2. Es de Edwin Lena Tracalosa de Monterrey y se llama Lado.

0: votar, muchachos. 442-7983-927. Opción número uno. La dinastía de Tuzangla con No Te Olvidaré contra. Opción número dos. La Tracalosa de Monterrey, Doble Vida. La primera que llega a 5 votos se le lleva el día de hoy. Nada más puedo poner una, muchachos. Acuérdense que solamente puedo poner una.
1: Cachorrazo. Vamos por la 2, cachorrazo.
0: La 2. ¿Qué dicen por acá?
2: Una. ¿Qué tal, cachorrito? Buenos días. Cachorrazo. La 1, por favor.
0: La 1, 1-1.
3: Buenos días, cachorro. Nos vamos con la 1.
0: La 1. La dinastía se va hacia arriba.
4: Buenas tardes, cachorro. Por la 2.
0: La 2. La 2. Tenemos empate. 2-2.
5: Hola, cachorrita. Muy buenos días. Votamos por la número 1.
0: La número 1. 3-2.
6: Votamos por la número 1, cachorro.
0: La número 1. 4-2. 4-2. Se pone esto.
7: Mi cachorrita,
0: con mis 30. 4-3, 4-3, muchachos. Siguiente voto. ¿Será el empate o la victoria para la dinastía?
5: Hola, cachorro, la 2, por favor.
0: ¡La 2! 4-4, señoras y señores. Siguiente voto. Siguiente voto será el decisivo. ¿Quién ganará? No te olvidaré de la dinastía de Tuzangla. Doble vida de la Tracalosa de Monterrey. Así que, muchachos, silencio en la sala. Porque el voto ganador dice que es...
8: Cachorro, yo voto por la opción número uno. Y arriba la maquinola e Hidalgo.
0: Arriba la maquinola y tenemos canción ganadora y es la dinastía de Tuzantla. Se llama No. Sí, no te olvidaré. Ay, ay, ay, arriba Michoacán.

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1: Un poco novios, un poco amantes, un poco de todo, muchachos. Tu compa el cachorro a través de la mejor 92.7. ¡Ay, no más! 11 con 14.

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14: 11 de la mañana con 20 minutos, tu Copa el Cachorro a través de la mejor 92.7 Querétaro. De esas historias en donde conoces a esa chica que te gusta, dices, ay, qué bonita está, preciosa acá. Pero pues lamentablemente llegaste tarde un poquito a su vida porque esa persona ya está ocupada. Y dice, cha, pero te das cuenta que también tú le mueves a esa persona. Sí, también le gustas. Y dices, chin, ¿qué hacemos? Y pues simplemente te queda decir, pues ni modo. Hoy toca perder porque lamentablemente... Y no soy tu dueño, sí.
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0: muchachos, 11 de la mañana con 24 minutos, casi la media, y llegamos a la hora de los regalos. Llegamos a la hora de los regalos porque se va pase familiar, para empezar, se va pase familiar para conspiradores. Ok, ¿cómo está la dinámica, muchachos? Pase familiar para el partido del día de hoy. Hoy, 7 de la noche, en el Estadio Finsu, son 4 boletos para que te vayas con la familia en el partido de Eco de Conspiradores contra Algodoneros de Unión Laguna. Así que, ¿cómo está el show? Si quieres participar por ellos, hoy tendrías hasta las 3 de la tarde para venir por ellos aquí a Torre Cápita, piso 12, aquí en Avenida Antea, si es que resultas ganador. Así que si puedes acudir por ellos antes de las 3, participa. ¿Cuál es la dinámica, muchachos? A la primera persona que me mande captura de pantalla, que ya nos sigue en redes sociales, ya sea en Facebook o en Instagram o en TikTok, más su nombre completo, seguido del emoji, que es el baloncito, la pelotita, perdón, de béisbol, se lleva este pase familiar. Insisto, tienen que venir hoy mismo, por él antes de las 3 de la tarde. Así que, si tú puedes venir por ese pase familiar, es para el partido de hoy, 7 de la noche, Estadio Finsus. Captura de pantalla, que ya nos sigues en redes sociales, tu nombre completo, seguido del emoji de la pelotita de béisbol. Saludos a mis amigos de Tortas de Derecho, ¿cómo no? No los olvido, chiquitines. Siempre están en mi cora, pero ya saben que con la dieta me cuesta trabajo, pero siempre están en mi cora, chiquitines. Pronto los voy a ver. Ahí está, ya llegó el primero. A ver, vamos a ver. Dice que es Jesús. Vamos a ver si sigue las indicaciones. Mira, nos sigue en Instagram. Sí, aparece como siguiendo. Y me mandó su nombre seguido de el emoji. Vientos, listo. Mi querido Jesús Eduardo Rodríguez. Tú eres el ganador de este pase familiar para los conspiradores, ¿ok? Así que ahí está, muchachos. Ahí está. Tenemos al primer ganador. Y tenemos más ganado, más premios.
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0: Pase doble para el Zona Fest. Pase doble para el Zona Fest. Atención. Es pase doble para el día domingo 14 de junio. Domingo 14 de junio, Zona Fest del Estadio Corregidora, en el cual van a poder disfrutar desde las 11 de la mañana el Alemania contra Curazao. Posteriormente, 2 de la tarde, Países Bajos contra Japón. Me gusta ese duelo, ¿eh? 5 de la tarde tenemos cartelera doble. Costa de Marfil contra Ecuador. Y en la parte musical, Jaguarú y los Huskies. Y cerrando esta cartelera, 8 de la noche, Suecia contra Túnez. Todo esto lo vas a poder vivir en la Zona Fest. Los partidos, las dinámicas y la parte musical. Así que tengo pase doble para ese día, para el domingo 14 de junio. A la primera persona que me marque a cabina al 442-224-5202 y me conteste una sencilla pregunta, se va a llevar este pase doble para la Zona Fest de este domingo. Vámonos, ya tengo llamada. Bueno.
2: Buenas tardes, Cachorro. Buenos días, perdón.
0: Buenos días, ¿quién habla?
2: Pedro.
0: Pedro, ¿desde dónde nos marcas, Pedro?
2: De la Victoria Popular.
0: ¿Y dónde es eso?
2: Acá por la carretera de Chimequilla.
0: Ah, ya, viejón. ¿Se quiere ir a la Zona Fest?
2: Sí.
0: Muy bien. Nada más dinos, por favor, uno de los partidos que van a poder disputar el próximo domingo. ¡Chiquitín, ándale!
3: Pregúntame.
2: Nigeria con Ecuador.
0: ¿Mande?
2: Nigeria contra Ecuador.
0: ¿Nigeria contra Ecuador? ¿Estás seguro?
2: Sí.
0: Ok. Chiquitín. ¡No! No, no, no, no, no, no es así, no es así. Se equivocó. Otra llamada, écheme otra llamada. 442-224-5202. Vamos a ver si este sí se lo lleva. ¡Vámonos! Bueno. ¿Quién habla?
3: Esteban.
0: Esteban, ¿desde dónde nos marcas, Esteban?
3: Aquí de Corregidora.
0: Corregidora. ¿Quieres ese pase para la zona FES?
3: Simón.
0: ¿Seguro?
3: Sí.
0: Muy bien. Dean, ¿quién va a estar en la parte musical de este domingo?
3: Bronco.
0: Bronco. Muy bien. Muchas, pero muchas felicidades por perder ese pase doble. No, hombre, no les digo, muchachos. No, no, no, no, no, no, no, no, no, no. Qué cosa. A ver si este sí se lo lleva. Vámonos. Tengo ya llamada. 442-224-5202. Bueno.
4: Buenos días,
0: buenos días. ¿Quién habla?
4: Poninas.
0: Poninas, ¿cómo andamos?
4: Aquí andamos, aquí y subiendo.
0: Eso, ¿desde dónde nos marcas?
4: Andamos desde aquí de Torre de la Piedra.
0: Eso. ¿Te quieres ir al Zona FES o qué?
4: Ya, viejo.
0: Vientos. Pregunta muy sencilla. Estos boletos que estoy regalando, ¿para qué día son?
4: Para el domingo 14 de junio.
0: Vámonos. ¿Y algún partido de los que vayan a pasar ahí?
4: Es Países Bajos contra Japón.
0: ¡Entos! Ahí está, Poninas. Te vas a ir a Zona FES. Mándame tu nombre completo por WhatsApp para darte las indicaciones, ¿va?
4: Ok, gracias.
0: Ya está, chiquitín. Muchas gracias a ti por participar. Ay, mira, nada más. Qué bonito. Pensé que no se iba. ¿A poco sí la puse complicada? Pero mira, así de sencillo y así de fácil. Se van estos boletos. Así que voy con música, muchachos. No, ya tengo que irme a la pausa. Voy a la pausa, no me tardo. Ya regreso con más.
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1: 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Y la siguiente canción va dedicada para el señor Javier Aguirre. Para el señor Aguirre y la selección mexicana que... Ay, yo sé que... Pues dicen que la selección es parte de la América y que ahí mete ahí como injerencias, señor Azcarra, y que dicen que el rollo. Entonces, pues, ¿qué pasa cuando se lesionó Malagón? Pues ni modo, le dijeron, ay, no puede ser, ¿qué vamos a hacer sin Malagón? De la América tiene que estar ahí. Entonces nomás le dijeron, ah, me está doliendo dejarte, sí, me está doliendo dejarte, pero no vas a poder ir al Mundial, chiquitín. Son los mismos, me está doliendo dejarte. Así le dijeron al Malagón.

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2: Y esa raza de a caballo. 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
3: 11:50, 11:50. Los últimos mensajitos antes de pasarnos a retirar, muchachos. Dice por acá, cachorro, hazme favor de mandar un saludo muy especial para el Molis de San José el Alto, que la verdad no creo que ella escuche la radio, pero a ver si alguien le pasa el dato de alguien que le mande saludos por la radio. Ah, vámonos, ahí está, pues para Molis de San José el Alto. Ahí está tu saludito. Cachorro, agrégame como Pineda, ya suelta, te agregamos de un vez, de un vez, de un vez. ¿Qué pasa, mi Juanito?
4: Cachorro, tengo una duda. Tengo entendido que en los bares y restaurantes no puedes pasar los partidos del Mundial y ni hacer ningún, algo de lucro como un negocio, pues. Y la zona FES es lo mismo, son los partidos del Mundial y son eventos masivos. Entonces, ¿cuál es la diferencia?
3: La diferencia es de que no puedes anunciar que vas a pasarlos. O sea, lo que los puedes pasar en tu negocio, los puedes pasar sin ningún problema, nada más que no puedes anunciar que los vas a transmitir. En la zona FES es un permiso especial porque ahí se da el permiso ante, pues imagino que sea ante la FIFA, ante el gobierno. Eso lo hace directamente el gobierno. Pero pues ya sería meternos en camisa de once varas, chiquitín. ¿Qué te digo? ¿Qué te digo? Sería poner los cagolea contra las patadas. ¿Qué pasó, Farayots?
5: Amigo, cachorrito, aquí reportándose el rey faraón. ¿Cómo has estado, carnal?
3: Aquí andamos al millón, chiquitín.
5: ¿Cómo te va con la lluvia, brother?
3: No, pues, ¿qué te digo?
5: ¿Qué hay este fin de semana? ¿Qué se va a hacer? Aquí estamos, pero bien puestos, a ver qué sale por ahí, viejón. Mándale un saludo a don Ramón y un saludo a mi primo Cúter. Un saludo a don Vidal también, que ahí tiene una panadería muy buena en San José el Alto. Y un saludo para mi primo Luisito, un mecánico de los mejores en San José el Alto. Ahí andamos al millón y pasadito.
3: Vámonos al millón y pasadito. También saludos para acá. Dice para Mariachi de la ciudad de Querétaro. Ahí está, saludazos. Muchachos, me voy. Nos escuchamos el día de mañana. En punto de las 9 de la mañana se compra el cachorro a través de La Mejor. Y se quedan con el Estuy, que anda desde algún punto de la ciudad, a ver qué anda haciendo el mendigo ratón ese. Así que, muchachos, ahí nos vemos. Bye.
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2: Bueno, ¿sí quién habla? Ándale, pues ya estamos por acá. Muchas gracias, oigan. 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
2: 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Oye, pues tenemos que regresar los micrófonos a cabina, vamos a ir con música, pero en los siguientes enlaces vamos a conocer un poquito más a fondo pues la cuestión de intereses, esta parte de la comisión por apertura, si es que la hay, y los diferentes modelos, y ahí vamos haciendo como que algunos ejemplos para que la gente se dé una idea más o menos.
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2: Órale, pues Mario, pues vamos entonces con música. Agradezco allá a la persona que me está operando en cabina, muchas gracias. De este lado mi compa Rich, mi compa Lalito Lugo, muchas gracias. Yo soy su compa Toñito del Stuart, y aquí nomás, siendo las 12 del mediodía con 4 minutos, arrancamos este control remoto con estos amigos de Suzuki. Aquí nomás, vámonos.

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0: 22 grados centígrados. 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
13: Vámonos de boleto y regresamos los micrófonos a Kevina, pero en unos instantes más regresamos con nuestros amigos de Suzuki aquí en la agencia de Constituyentes. Suéltame la música, aquí nomás, vámonos.
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1: 12:22. 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
3: Estamos de regreso, mi gente hermosa, chula de preciosa. 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
3: 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Pues ahí está, mi gente hermosa, chula de preciosa. Vámonos de voladísima con música y regresamos a la última intervención, perdón. Todavía tenemos mucho de qué hablar a través de La Mejor 92.7. Yo soy tu compa, Toñito Lestuar. Aquí nomás, vámonos.

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10: Regresamos, 12 del mediodía con 43 minutos, mi gente hermosa. 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
10: 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Regreso a los micrófonos, se cabina, su compa Toñito el Stuart, mi compa Lalito, gracias, mi compa Rich, muchas gracias, allá en cabina a quien quiera que me esté operando, gracias de todo corazón, su compa Toñito el Stuart, síguenme a través de mi Instagram, @soyelratonfm, así me siguen, así me encuentren, así nos ponemos en contacto, cuídense muchísimo, bye bye.

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2: Unicornias. Comienzan las tres horas más inútiles e innecesarias de la radio del mundo mundial. Ay, creo que le bajé un montón. O sea, sé de Jump of the Tiger con tu padrote, Dios Todopoderoso y Eterno. Ajá. Si tú quieres comulgar con tu padrotón impresionante, velludo y todos los trucos, lo único que tienes que hacer es mandarme un WhatsApp al 442-7983-92.7. Ah, no, 92.7, perdón, no tiene punto el teléfono.
3: Estúpido.
2: Ya sé, niño. Pero bueno, nenucas, hoy tendremos un programa espectacular, como lo dice todo mundo, aunque luego no sea así, pero sí vamos a tratar de que esté muy espectacular, muy velludo y todo los truques. Así que por favor, Mary Carmen, ya se la saben, me pueden seguir en arroba el narrador tatuado. ¿Dónde, niño?
3: Arroba el narrador tatuado.
2: También me pueden mandar mensaje al 442-7983-927, 442-7983-927, para tener un programa sensacional. Oigan, pues ya nos quedan 2 días. Mañana y el jueves, no sé qué vamos a estar haciendo a esta hora. Yo espero que todo bien, que no nos hayamos murido a estas horas, por favor. Así que, nenucas, aquí arrancamos The Jump of the Tiger.

0: No. Vamos a chotear ahorita. Claro de que sí, vamos a chotear. Nenukesh. Claro que vamos a chotear, Nenucas. Lo único que tienes que hacer es mandarme un WhatsApp al 442-79-83-92-7. Y me siento como el Pato Lucas cada que hablo de esa manera. Aunque probablemente nada más sea por el niño Zipizapo. Pero bueno, 442-79-83-92-7. Va a ir mandando sus sugerencias para el choteo intergaláctico, cósmico y peludote. Como debe de ser. A ver. Ah, no, espérate, esto no era acá. A ver, ¿qué opina la bandera de los cochones de The Jump of the Tiger? ¡Ay!
1: Vamos a chotear con la de Perdón de Camila.
0: ¿Perdón de Camila? Ok, puede ser.
2: Unicornia, tengo un amigo que se llama Panzonator.
0: ¿Cómo? Ah, ajá.
2: Y luego quisiera chotear con otro que se llama Memo.
0: Ajá.
2: Al cual le dicen el tripié. Y también le dicen que la tiene cuadradas. No sé por qué, pero bueno, esos chotean juntos.
3: El Panzonator ya te embarazó.
0: Está muy extraño lo que me acabas de decir, pero bueno.
4: Mi Dios, ahora me quiero llamar Chantal y quiero ser panameña.
0: Soy Chantal, soy de Panamá, porque yo soy un monstruo. Ah, no. Pero está muy bueno. Soy Chantal, soy de Panamá y voy al carnaval de Mazatlán. Soy Chantal, soy de Panamá y voy al carnaval de Mazatlán.
3: A ese le gustan los hombres.
5: Mi Dios, a ver si podemos chotear con la canción de Oh Mamá, ella me ha besado, de Pablito
0: ¿Por
5: Ruiz.
0: ¿Por qué les encanta tanto el Pablito Ruiz? No entiendo.
6: Vamos a chotear con la de Cuando Nadie Me Ve, de Alejandro Sanz.
0: ¡Ay, última! Andan bien romantiquillos.
7: Por si quieres ir a darte unos sentones de silla por ahí.
0: Neta, no los entiendo, bebés. Andan bien romantiquillos.
8: Mi Dios, yo me quiero llamar Abraham Rentería, por favor.
0: Abraham Rentería, eres el primo de Adán Rentería. ¿Acaso tendrá algo que ver con esa situación?
3: 10 de
0: 10. Sí, Adán Rentería es un 100 de 10.
9: La de Julieta Venegas, Dos Soledades.
0: ¡Ay, Robin!
10: Oh, guapísimo, buena tarde. Vamos a chotear. Hola. Con No Soy Una Señora. Esa es súper chotísima. ¿Nos vamos a ver el sábado en la marchita o qué onda, mi rey?
0: ¡Ay, ay, ay! ¿Qué? No sé. A ver, ¿sí? Creo. A ver, bueno, dale.
8: Vamos a chotear así con la de Amor de Tres, por favor, compláceme.
0: Ay,
8: el
0: pero
8: amor
0: el otro
8: del cachorro, el Stuart y el tuyo.
0: El otro día lo hicimos, bebé. Y también choteamos con esa canción y no me valoraste.
2: A chotear con la de Julieta Venegas, la niña futbolista, un
0: dicen
2: éxito.
0: Acá, vamos a chotear con la de Superestrella. Nunca he escuchado la de la niña futbolista, bebé. No tengo idea de cómo sea esa canción. Me da cosilla, ¿eh?
11: Unicornia, yo me quiero llamar Alejandra Fernández de Noche y de Día, Alejandro Fernández.
0: Ay, ay, ay, dicen, solo se vive una vez. Dice, ¿va a saltar el tigre el jueves? Pues yo espero con que salte la selección, sería padrísimo, ¿no?
3: Silencioso.
0: Exacto, niño, estaría increíble.
8: Vamos a chotear con una de Banda La Herencia.
0: Ajá. Pero, con la que tienen ahorita, sí está chida, ¿eh? Si hasta eso sí les quedó, sí les quedó bien.
12: Soy un cacahuate.
0: No te sale.
13: Saludos, unicornia.
0: Saludos, pero bueno, nenucas, entonces ahí les va. Vamos a chotear para que vayan mandando alguna que otra sugerencia para el choteo cosmiquisísimo. Así que, nenucas, en un ratito estamos de vuelta. Bienvenidos, Hochis. Esto es The Jump of the Tiger. 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

0: La depresión es el gran mal de estos años. Nada te puede hacer sentir mejor. Sin embargo, nosotros tenemos el secreto.
1: ¡Tamales, Gisela! También hacemos declaraciones ante el SAT.
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15: Güey, un chavo me invitó a salir en un Tsuru tuneado. 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

0: ¡Unicornias! Llegó el momento de chotear, hombre. Al 442-79-83-92. ¡Ay! ¡No! ¡No me digas esto! Lolita, a ver, ¿cómo estás? ¿Se acuerdan que Lolita, esta señora en silla de ruedas, con su hijo que conocimos en el Josefa? ¿Cómo estás, Lolita?
1: Hola, Gonzalito.
0: Hola, ¿cómo estás?
1: Soy Lolita.
0: Sí, ya.
1: Ya tenía tiempo que no te había mandado mensaje.
0: Sí, ya sé, estás desaparecida,
1: no tenía
0: caramba.
1: Teléfono.
0: No me digas eso.
1: Estoy nuevamente aquí escuchándote.
0: Eso, caramba.
1: Esperando que te encuentres bien y dándote las gracias por el mandadito que me hiciste favor de regalarme.
0: No, pero ya tiene rato de eso, no, nos tenemos que poner a mano, nos tenemos que poner a mano. Pero bueno, unicorniotas, momento de chotear. Vamos a empezar duro, vamos a empezar fuerte, vamos a empezar hochis, hochis, hochis, hochis, hochis, hochis, hochis, hochis, hochis, hochis, hochis, hochis, hochis, hochis, hochis.

0: No, ya me estaba poniendo bien loco. Ya estaba poniendo bien mal.
1: Bebo, te podemos chatear con la de Cásate Conmigo de Belanova. Ya sabes, dedicada para Dan Rentería.
2: Bebota, ponte a chotear con una de Miguel Bosé. Con la que tú quieras.
0: Los rumores vuelan.
3: Quiero andar bien hochis. Quiero que me pongas la de hasta mañana, de Límite.
0: Bebé, ¿qué crees que voy a violar mis? Voy a violar, ¿cómo se llama? Mis principios solo por esa, porque sí me late, bebé, porque sí me gusta, sí lo voy a hacer. ¡No! ¡No! ¿Por qué? ¿Por qué, canicas? ¿Por qué, caracas?

0: ¡Cachorro! ¡Cachorro!
1: ¡Dios apechuda! ¡Ew! Casi se me andaba pasando el choteo, no puede ser posible.
0: Sí, carajo. Oye,
1: ¿puedo chotear con la de amiga de Alejandro Sanz?
0: ¡Ay, bebé! ¡Pero está bien larga!
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0: Ay, ay, ay, ay, ay, ay, ay, ay, ay, ay, ay, ay, ay, ay, ay, ay, ay. Ay, ay, ay, ay, ay, ay, ay, ay, ay, a ver, acá tengo un audio. Sin acá, pero que chotee el rookie. A ver.
3: Ay, mi Dios, de tanto chotear, ya hasta le quité el asiento a mi bici. Me gusta pasar por los topes.
4: Si quieres ir a darte unos sentones de silla por ahí.
0: Ándale. Si
5: Unicornia, no seas gacho. Ponte la de Marco Di Mauro, la de mi vida sabe a ti, por favor.
0: Ay, no, mi joda.
5: Para chotear.
0: No, no, no, no, no, no, no, no, no.

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0: Ay, ay, ay.

0: ya, no manches, está bien guapo ese güey. Está bien guapo.
1: Ay, se le gustan los
0: sí, hombres. La neta, sí, niño, la neta, sí. No me acordaba del Marco Di Mauro, está bien precioso. Ay, no, no, no, no, no. Puro chatear romántico. Puro chatear romántico. A ver, a ver, a ver, a ver. Le voy a hacer caso acá, pero esta no es tan romántica, bebé.

0: duele el fundido. Pero estamos lastimando.
1: Eso sí, da risa.
0: Ya, niño, dicen. Ay, mi Dios, confiésale a mi ex que se metieron a robar a la casa. Que la vez que se me... A ver, que no se metieron a robar a la casa aquella vez que yo vendí la tele de sus hijos. Ay, Robin. Ay.
2: Pues ya que andamos en esa misma línea, ¿por qué no te pones lo de fuiste tú de Ricardo Arjona?
0: ¡Ay! ¡Eres bien hochis! ¡Tú eres bien hochis! ¡No manches! Dicen, con esa canción me dieron ganas de hacerle un hijo a mi amigo y también dejarlo. Dice, no tenías que decir mi nombre. Por favor, a ver, cuando hablamos de delitos, todos sabemos quién eres, no más. O sea, por favor, no jodas.
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0: Ay, Dios. Ay, esta frase la necesito.
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0: Ay, necesito, requiero, carajo. ¡Requiero esa frase!
4: Ya me exhibiste.
0: Ay, no, bebé, ya no.
5: Bebota para chatear.
0: ¿Cuál?
5: Una de Eros Ramazzotti. La no. Estoy pensando en ti.
0: Bebé, pero es que ya ahora sí ya me comí el tiempo. Ya no.
6: Ponte la de fanática sensual para que te pongas más loca.
0: Ay, no. ¿Qué está pasando?
7: Era el que te decía que... Al principio arrancaba de empujón, le cambiaron batería y
0: ¿cómo?
7: Y ya no arrancó.
0: Se me hace que me mandaron un audio a mí que no era, ¿eh?
8: Unicornio, ¿sabes también cuál así bien romántica para chotear?
0: ¿Cuál?
8: La de... Por amarte así de Cristian.
0: ¡Uy, uy, uy! No, cállate.
9: Unicornia, dirás que no, pero ya me endulzaste mis penas.
1: ¡Súper!
10: Para chotear, la canción de ¿Qué culpa tiene ella de Sin Bandera?
0: Bebé, es que hay un problema, ya se me acabó el tiempo. Pero va a haber choteo autodidacta, va a estar bonito, va a estar bien... Y todos los trucos. Te prometo que sí, de veras que yo les prometo que va a estar bonito el choteo autodidacto. Neta, está bonito y va a estar bien y va a estar padrísimo.
11: Ok, nenuquillas, así que ahora vuelvo. Ahora vuelvo, unicornio, o sea, de Jump of the Tiger, ya regreso.

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3: Aquí nomás. 1:41.
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16: Güey, o sea, en un tianguis encontré la ropa que le regalé a Mari.

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0: Unicornias, unicornias, fútbol para todos. 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Oigan, pues bueno, ayer abanderaron a la selección nacional, como por estas horas ya los andaban abanderando, un poquito más tardezón. Y, bueno, pues, ¿qué es lo que ocurre con la selección? El abanderado es Paco Memo Ochoa, ya para que ni hagan corajes. Y a mí aquí me surge una pregunta, de verdad. Me surge una pregunta que es real y se las quiero hacer. ¿Por qué un montón de gente le odia tanto a Memo Ochoa? O sea, neta. Porque ve una animadversión hacia el pobre hombre tremenda. Yo no creo que sea un mal portero. Para mí no es un mal jugador. Pero yo quiero preguntarle de verdad a la bandera. O sea, yo quiero preguntarle a la religión. O sea, ¿por qué tanto hate a Memo Ochoa, nenucas? 442-79-83-92-7. 442-79-83-92-7. Quiero escucharlos, quiero saberlo. Dicen acá, por haber salido de la América. No creo, bebé. Cuauhtémoc Blanco salió de la América y la neta ha hecho más cosas malas que Memo Ochoa. Y no veo que lo odien tanto como al Memo, güey. O sea, Cuauhtémoc Blanco es un delincuente, güey. Y no lo odian. Y salió del América y no se le odia tanto. A ver, a ver, a ver, a ver. Tengo un audio.
1: No, al contrario, para mí es su orgullo. Porque si fuera malo, no estuviera donde está.
0: Ajá.
1: Porque todos los ardidos o detractores, pues hablamos detrás de un micrófono.
2: Y no lo odian.
1: Está bien donde está.
2: Y no se le odia tanto.
0: O sea, neta, yo no entiendo por qué diablos odian tanto a Memo Ochoa. La neta.
3: Unicornia, pues mi punto de vista no es que sea mal portero, ni sea... Lo que pasa es que está en la corrupción, o sea, ya se debió de haber retirado con dignidad cuando sus 5 copas. ¿Qué hace ahí? O sea, ya, sí es buen portero, lo que tú quieras, pero ya que le dé oportunidad a los chavos.
0: O sea, pero...
3: Y la federación tiene la culpa por... solapar de todo eso.
0: Ay, como si él los obligara a llevarlo, caramba.
4: Nada más por ser el portero más goleado, el portero mexicano más goleado. Nada más por eso.
0: Pues sí, bebé, pero hubieran... Mira, voy a meter hasta al Cirilo en la bolsa esta. Pero es que si los otros porteros mexicanos jugaran en el fútbol europeo, en los equipos que han jugado, seguramente también les hubieran metido un montón de goles en su momento.
5: Yo creo que no se le odia. Lo que pasa es que le falta carisma.
0: ¿Lo cree?
5: Eso es solamente.
0: Ok, a ver, un audio.
6: Eso de que le dé oportunidad a más chavos, yo creo que no es de él, sino
0: pues
6: de,
0: sí,
6: de la federación. Creo que ahí no tiene nada que ver él. Yo a veces también opino que lo odian mucho porque salió de la América. Siento.
0: A ver, no manches, pero dije, ¿por qué lo odian? No, hombre, tengo de comentarios, pero se desató este jale.
7: De bota, yo creo que lo odian porque es el portero más guapo de todo el mundo.
0: Ok, no, eso sí no es verdad.
8: Mi mujer lo odia porque ella no es china, se los tiene que hacer artificiales.
0: Eso sí te la creo. A ver, acá, ¿qué dicen?
9: Ay, unicornia. Yo creo que ya te regaló uno de sus chinos, por eso lo defiendes.
0: Ay, claro,
9: tanto.
0: Si me lo regalara, claro que lo guardo.
10: Solo está impuesto por las marcas, por eso está ahí, si no, no estuviera. Si ya no, ¿desde cuándo ya lo habían relegado? Porque no sabe ni salir.
0: Ok.
11: No, Gonzalo, no es que se le odie, no es que no se le quiera. Simplemente es carrilla, es como Chabelo. Acuérdate cómo le hacíamos con Chabelo, nada más era pura carrilla. Ya después lo van a estar extrañando.
0: ¿Y qué le hacían a Chabelo? Nunca vi que le echaran carrilla.
12: Unicornia lo odia puro copete.

0: ¿no? Y quieren que esté en todos los partidos al ser capitán.
1: Pero a ver, yo hago una pregunta, es que dice, mira, dicen acá, solo ya pasó su tiempo y está por los patrocinios. Lo odian desde Brasil, güey. Lo odian desde Rusia, lo odian desde Qatar. O sea, está bien, no tiene nada de malo, pero esa es mi pregunta. O sea, y ni siquiera es con odio, ni hate, ni nada. O sea, yo solamente quiero saber por qué odian tanto a ese pobre hombre. Yo quiero saber por qué odian tanto a ese pobre hombre, caramba.
2: ¿Por qué es odiado Memo Ochoa? No nada más Memo Ochoa, todo mexicano. Acuérdense que somos un país malinchista,
1: no,
2: donde realmente no, no pueden admirar la grandeza, los logros, lo que sea de cada jugador. Digo, son 6 mundiales, que bueno, ojalá le den la oportunidad y que se luzca.
1: Ay, ay, ay, ay, ay, ay, ay, ay. Vámonos, vámonos, vámonos. 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

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Siempre y cuando no esté con su haitiano frotándose la lámpara.

0: yo ya estaba muy preocupada que se trabó la computadora. No se dale. No se dale. 442-7983-927. 442-7983-927. Así. Así. Le voy a ayudar yo a mejorar su vida. 442-7983-927. Son los hermanos de la perdición. Corre, se va. Y nunca volverá. Yo soy Dende, su charlatán de confianza. Tengo un audio.
1: Dende, ¿qué nos repara para los sagitarios el día de hoy?
2: Son los hermanos.
0: Claro que sí, mi querido centauro. Claro que sí, mi querido sagitario. ¿Cómo le va a ir a usted? Mi querido sagitario, mitad persona, mitad caballo, mitad lo que sea. Mi querido sagitario, déjeme decirle lo siguiente. ¿Cómo es que le va a ir a usted en cuestiones del bienestar, la salud y demás? Le va a ir de la siguiente manera, papito. A usted, mi querido sagitario, deje de ser tan posesivo con las cosas que tiene y deje de querer solucionar todo usted, papito. Se me está enfermando, se me está estresando, está agarrando problemas que usted no debería de tomar. Así que déjelo en paz, papito. Deje que algunas cosas se resuelvan solos. No pasa nada si se relaja un minuto. No tiene que tener el control absolutamente de todo, mi querido sagitario. Por favor, hágale. Le va a venir bien un descansito, papito rico. Dicen acá, los geminianos, hija de su... Ay, no, ¿por qué lo odio tanto este hombre tan sensual? Dicen acá, Géminis en el amor. Claro que sí, mi querido geminiano. Déjeme decirle que a usted... Si busca tener lazos más fuertes con su pareja, busque tiempo para unirse a ella. Toda la relación hay que alimentarla con afecto, papito. Hágale, por favor. Acá tengo un audiecito.
1: Maestro, ¿cómo nos va a ir a los hipisapos este día, maestro? Por favor, ilumíneme, maestro.
0: A ver, ¿cómo dice el niño?
3: Es hipisapo time.
0: Pues se le va a trabar la lengua un poquitico, pero de ahí en fuera todo va a estar bacano.
4: En mi horóscopo pobre, para los piscianos, en general de todo.
0: Ay, no, qué visajoso es. ¿Por qué siempre quiere? No. A ver, le voy a decir cómo la ver en el dinero. No, yo creo que sí. Yo creo que así déjelo, Pisciano. También relájese. Un día mejorará. ¿Cuándo? ¿Quién sabe? Pero ojalá se resuelva pronto.
5: ¿Dende? A cáncer, ¿cómo nos va a ir el día de hoy?
0: Claro que sí, mi querido canceroso, mi querido cancerígeno. Déjeme decirle que usted en la cuestión del amor, mi querido cáncer, modifique la costumbre que tiene de comparar a su pareja con otras relaciones. Ya sabemos que su pareja está gordo, su novia está gordo, ya sabemos que la tiene pequeña, ya sabemos que no rinde a la hora del delicioso, ya sabemos que se le está cayendo el pelo, pero no por eso lo tiene que comparar con Sebastián Rulli, óigame.
6: Unicornia, ¿cómo nos va a ir a los Tauro?
0: Claro que sí, mi querido Tauriano, pero ¿qué le parece? ¿Por qué me habla así? Mi querido Tauro, en las cuestiones del amor, déjeme decirle que siempre que pueda, comparta más tiempo con la persona que ama, entienda que usted necesita pasar tiempo con ella y ella necesita pasar tiempo con vos, así que ayúdele, por favor.
7: Que no se preocupen los de Piscis, mi Dios, porque al final del día... Hay que decirles que los Géminis llevamos toda la vida siempre que nos va mal.
0: Exactamente, Géminis siempre está jodido todo el tiempo. Toda la vida Géminis ha estado jodido. ¿Y los ves quejándose? No, bueno, sí, los ve quejándose. A ver, Escorpio, en cuestiones del amor, mi querido Escorpión ponzoñoso. Este día retome el diálogo íntimo con su pareja. Hágale una sorpresita, un regalo que fortalezca el vínculo amoroso con esa persona a la que usted tanto ama y sobre todo desea.
8: Unos sentones de silla.
0: ¿Eso es lo que usted quiere?
9: Por si quieres ir a darte unos sentones de silla por
0: como
9: ahí.
0: Como el Zipizá, pues eso es lo que usted desea, ¿verdad? A ver, acá tengo un audiecillo.
10: Dende, famosísimo por ser tripié.
0: Y no, yo no.
10: ¿Cómo les va a ir a los sagitarios?
0: Mi haitiano es el que es un tripié maravilloso. Ya les dije cómo les va a ir a los sagitarios, papito. Ya desde hace rato les dije, ¿y si pareja no tengo? No, pues ya está jodido, papito. Pues a la persona que le gusta, mijo. Pues hágale a la persona que le gusta. Entienda, por favor. Entienda, con la persona que le gusta es con quien tiene que hacerlo de esa manera, pues. Pero bueno, ya voy a regresar. Tendremos un Pregúntale a tu Dios para que lo vaya aprovechando bien bacano. Ahorita regresamos a The Jump Pop de Tiger. Ahí vuelvo.
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0: Nick Nukas, tenemos solamente un pregúntale a tu Dios, así que por favor, Mari Carmen, es momento de aprovecharlo. Al 442-79-83-92-7, sabiduría pechuda a domicilio.
1: Oye, mi Dios, ¿qué tan cierto es que ahorita pues las marcas y los patrocinios se están poniendo muy difíciles, así como esta asociación de fútbol?
0: Ajá.
1: Que hasta el cachorro impactó.
0: Ajá.
1: Le quitaron el patrocinio de Michelin y por eso hicieron que bajara de peso.
0: Ay, no, bebé. De hecho, ustedes no saben, pero el cachorro ha querido adquirir a la FIFA, bebé. O sea, el cachorro verdaderamente ha querido comprar al organismo del fútbol. Pero no lo dejan, los malditos. ¿Se imaginan? Sería fútbol buchón. Sería un fútbol así con bucanas, con banda. Estaría interesante. Más ruidoso, pero interesante.
2: ¿Es cierto que el rey faraón Mojoncio ha caído en el penal? Pues lo agarraron en la concentración de Sudáfrica, ahí donde estaban desayunando los sudafricanos, andaba abajo de las mesas, él declaró y argumentó que andaba buscando pitones y serpientes.
0: Y no las encontró, bebé. No, nunca estuvo. O sea, sí estuvo en la concentración, pero no lo metieron al bote, sí lo dejaron, bebé. Ya, de hecho, los sudafricanos se lo quieren llevar a África, lo quieren tener allá con ellos.
3: Mi Dios, ahora que en la radio están pasando spots de que te imagines o que todo lo que te platican te lo estás imaginando en una sola escena.
0: Ajá.
3: Y que ese narrador hace varias voces, ¿por qué no te contrataron a ti? Tienes un excelente currículum y aparte tú tienes 644 personajes desbloqueados.
0: Pues no sé, bebé, pero está bonito, está bien hecho, la neta está muy bien hecho, bebé, no había necesidad que yo fuera, está muy bien, bebé, la neta, no hay queja.
4: Mi Dios, ¿tú sabes por qué a mi amigo Carreño le gusta comerse todo con chile, hasta las mujeres?
0: Ay, bebé, porque hay un dicho que dicen que si no pica, no sabe. Y en este caso, a tu amigo Carreño le gusta que lo piquen. 442-79-83-92-7, sabiduríapechuda.com.
5: Mi Dios, es que está muy pelón que lo compre el cachorro.
0: O sea, ¿tú quieres que compre el cachorro al pelón del Gianni Infantino nada más porque está pelón? No creo que vaya a ocurrir nada más por es que está pelón, ¿no lo crees?
6: Mi Dios, ¿es cierto que los de Santa María confunden un eclipse solar con lo nublado del clima de hoy, mi Dios? Por eso empiezan a maullar.
0: Nada más es el Robin, bebé. Es el único que hace esas cosas ahí en Santa María.
1: Sí, mi Dios, eso de lo del Mojoncio está muy sonado ahorita ya para Huimilpan, que les estaba aplicando la del afilador.
0: ¿Me estás diciendo que Mojoncio también fue a ver a los amigos de conspiradores hasta allá a Huimilpan? ¡Nenucas! Oigan, tengo... Se me barrió. Vayan a arroba el narrador tatuado. Tengo boletos para la Zona Fest para el domingo, nenucas. Para los juegos del domingo, arroba el narrador tatuado. Hay conciertos, va a estar chido. ¿Quién dice? Yaguarú y los Askis. Para este domingo, 14. Para este domingo, 14, tengo un pase doble para el Zona Fest. Por si lo quieren, ya se la you know.
2: Puta, pero ¿por qué a Mojoncio también le gustan las mujeres con rifle?
0: No, bebé.
2: ¿Las quiere para delitas?
0: No, él solamente hombres, bebé. Mojoncio solamente los hombres.
7: ¿Qué onda, mi Dios? Mi Dios, ¿confías en la selección mexicana que va a salir a flote el día de mañana, el día jueves?
0: Obviamente no, bebé. Obviamente no, jamás, nunca en la vida, bebé. 442-79-83-92-7, sabiduría pechuda a domicilio.
5: El cachorro está a 5 kilos de ser la imagen Julio regalado.
0: Y si tiene sacos de ese brillo, bebé, lo peor es que... No. Jamás aceptaría hacer esa imagen.
2: Dejas como la del radio, pero con Mojoncio y con los sudafricanos y los pescuezones esos.
0: No entendí, pero sí.
5: Bebota, dímelo tú, ¿por qué nos vuelves a abandonar?
0: ¿Por qué los voy a abandonar?
5: ¿Acaso no fue suficiente cuando te fuiste a la EXA?
0: ¿Acaso vienes del futuro o qué? ¿O por qué te voy a abandonar? A ver, platícame, ¿por qué diablos te voy a abandonar?
8: De ese brillo,
9: unicornia.
0: No,
9: hablando del cachorro, ¿qué pasó siempre con sus partes, el Hércules y todos esos?
0: Mira,
9: ahora ya que adelgazó, todos se adelgazaron también.
0: Melanie y Brittany se fueron, bebé. O sea, Melanie y Brittany huyeron. Larry y Barry también ya como que no. El único que se quedó fue Hércules, bebé. Hércules fue el único que prevaleció. De ahí en fuera todos se fueron.
10: Hércules me escupió.
0: Exacto, pero se fueron.
1: Sí, mi Dios, estaría chido que hicieran un comercial. El cachorrito y el cabeza de Bubulubu.
0: Ajá.
1: Sería como Julio Regalado y el maestro limpio, pero afrodescendiente.
0: El maestro limpio afrodescendiente. Ay, no, no,
11: oye,
0: no.
11: Emilio, ¿acaso yo soy más querido en mi pueblo que Memo Ochoa en México?
0: A ti no te quieren ni en tu pueblo ni en ningún lado del mundo. A ti todo mundo, o sea, no te quiere nadie, ni mujeres, ni, ni nadie. No te quiere absolutamente nadie, Robin. Entiéndelo, entiéndelo, entiéndelo.
12: Los de Unión Laguna andaba por Prolongación Corregidora.
0: ¿Y qué andaban haciendo por allá en Prolongación Corregidora?
13: Ya, Dios, a ti la verdad. Dijeron en la mañana que te ibas a ir. ¿A dónde te vas a ir?
0: ¿De qué?
13: No tienes llenadera.
0: Que yo sepa, no. ¿Ustedes saben algo? ¿Ustedes saben algo que yo no sepa, acaso? Porque no. Que yo sepa, ¿no? 442-79-83-92-7.
5: Mi Dios, ¿podrías decirme si es verdad que mi compañero el Capitán Menchaca ayer se enfermó o será que lo detonaron porque no se puede sentar?
0: Se pudo haber enfermado, bebé. A lo mejor le dio diarrea y pues de tanta irritación la cosa no terminó muy bien. O también lo pudieron haber detonado.
1: Oye, mi Dios, no sé si ya te enteraste que Mojoncio anda mandando flyers a todos los contactos de La Mejor, donde está organizando una fiesta con todos los sudafricanos LGBT2+, swinger, otaku.
0: ¡Ay, ay, ay! No sabía, pero qué bueno que me dijiste, porque yo soy otaku. No soy singer, swinger ni nada de más, pero soy otaku y ya me dio miedo.
12: Unicornia, es que dijo el cachorro que ya te ibas a ir o te iban a...
0: ¡No, bebé!
12: A correr o algo así.
0: Ah, eso sí puede ser. Eso sí podría ser. No, pues de lo demás no, bebé. 442-79-83-92-7.
5: El cachorro dijo en la mañana que te ibas a ir a final de mes, directo en el Cora.
0: Ay, bebé, no sabía, maldito viejo, que sabe que yo no.
2: Oye, Bebota, pero entonces el señor Faraón Mojoncio le prestó la voz al personaje de Don Cheto, ¿o los dos hablan igual?
0: No, los dos hablan igual. Más bien Don Cheto, bebé, le copió su forma de hablar a Mojoncio.
14: Mi Dios, ya víndate la rola de Pascualito, ¿dónde estás? Pascualito, dime tú.
0: No, Pascualito chiquitito, bebé, son cosas totalmente diferentes. Es Pascualito chiquitito, Pascualito chiquitito.
15: Unicornia, yo creo que si te vas, se acaba La Mejor.
0: ¿Cómo se va a acabar, bebé?
15: Eres el único donde se puede echar relajo. Iba a decir otra palabra, pero no se puede.
0: No puedes decirlo. No, bebé, ¿por qué se va a acabar, hombre? ¿Y a dónde? Bueno, que yo sepa no me voy a ir, pero pues no sé, uno nunca sabe. Además, el cachorro es millonario, él sabe mucho más que yo, nenuca.
5: Mi Dios, la selección mexicana es como las ofertas del Buen Fin.
0: ¡Ah, caray!
5: Prometen mucho, pero al final sales con menos de lo que esperabas.
0: Ah, bebé, qué buena analogía. Pero bueno, ahorita regreso, nenucotas.

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13: O sea, no entiendo, ¿por qué les gusta vivir en Ecatepec?

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0: Nenuquillas, nenuquillas, nenuquillas. De Jumbo the Tiger a la hora de investigaciones especiales y así todos los trucos. Oigan, bebés. A ver. Porque todo el mundo ahora con el mundial nos andamos desgarrando las vestiduras y bien feo. ¿Por qué? Resulta que sale bien caro ir a los malditos partidos, carajo. O sea, uno tiene que andar vendiendo un riñón, empeñando ahí. Pues el corazón, o a ver qué diablos para poder ir. Y resulta que antes estaba bien barato. Bien barato. Pero, nenucas, ¿ustedes saben cuánto costaba ir al mundial? ¿Cuánto costaba ir al mundial en los años 70? ¿Cuánto costaba ir al mundial en el 86? Hoy lo vamos a descubrir, nenucas, en nuestras investigaciones especiales. Si quieres cerrar la puerta y quedarte, no tengo problema, pero es para que no nos escuchen. Pero bueno, nenucas, resulta que en 2 días arranca toda esta vaina. En 2 días vamos a estar en el home office, porque ya se decretó, aparte de que va a haber home office durante esta fiesta cuyo nombre no podemos mencionar por cuestiones netamente comerciales y que además el pelón que es dueño del balón se enoja porque lo hagamos. Así que nos hemos puesto a pensar que todo el mundo lo va a ver en sus casas porque, punto número uno, si quisieras ir a las afueras del Estadio Azteca, no te puedes acercar si no tienes boleto a 2 kilómetros a la redonda. Punto número dos, porque cuesta un montón de varos, cerca de 50,000 morlacos, Claudia Coins, poder ir a la parte de hasta arriba. Entonces, pues no vale la pena. Así que, ¿cuánto costaba ir al Mundial en México 70 y en México 86? Bueno, acá dicen $2. No. Dicen, claro que sí te puedes acercar siendo del CENTE. Ah, bueno, esa es otra. Pero yo no soy del CENTE. Yo no.
1: Él está pelón.
0: No, tampoco estoy pelón, niño. Pero bueno, no soy del CENTE ni estoy pelón.
1: Chipocludo.
0: Ok, ahora, en México 70, el boleto más barato para poder ir a la Copa del... ¿por qué lo puedo decir? Estaba en 8 Claudia Coins. Obviamente eran $8 de aquel entonces, para que tampoco se vayan a volar. Hoy con 8 varos no compramos ni unos churrumais. Luego, el boleto más caro era de 30 varitos, ¿ok? Mientras que para México 86, con 350,000 pesos de aquel entonces, te podrías estar armando 13 boletos para ir al Estadio Azteca de aquel entonces. 350,000 viejos pesos, porque recuerden que a partir de 1994 con nuestro presidente Chupacabras, Carlos Salinas de Gortari, todo se fue al carajo, vino la devaluación y pues se le quitaron 2 ceros al peso. Obviamente vas a decir, o sea que cuesta 135 pesos ir al partido de la selección si tuviéramos los viejos. No, porque acuérdense que hay algo llamado inflación. Y no tiene nada que ver cuando eres intolerante a la lactosa, nenuca. En aquellos entonces, pagabas eso. Hoy pagarías mucho más. Para que nos demos una idea, si hoy tienes ganas de ir al partido, por muy bien que te vaya, tendríamos que pagar aproximadamente, ya se los dije, 55,000 varos. Yo quiero hacerles la pregunta. Y aquí viene, como siempre, para nuestras investigaciones especiales. ¿Realmente vale la pena ir al bendito torneo? Si tuvieran esa cantidad de dinero, si tuvieran los 55,000 pesos hasta los 300,000 que puede llegar a oscilar un boleto, ¿realmente se lo gastarían? ¿Realmente terminarían comprando esos boletos para la Copa del Mundo? ¿O se quedarían en su casa gastándosela con cariñosas, como seguramente alguno de ustedes lo hará? ¿Se irían a la playa o con...? Bueno, sabemos que además las cariñosas que ustedes contratarían regularmente son hombres, pero ¿qué harían, nenucas? 442-79-83-92-7.
1: Necesitas vacaciones.
0: Y con ese dinero me haría muy bien, niño. ¡Audio!
2: No, mi diosa, yo creo que los invertiría mejor en mi casa.
0: Ajá.
2: O en pagar mis deudas que ir a ver un simple partido de fútbol.
0: Bueno, sí es cierto, yo creo que mi tarjeta de crédito también agradecería ese dinero para ir a ver el partido. Yo creo que ese pago mínimo para generar intereses ya no puede ser, ya no es tan mínimo, güey, dicen acá. La misma afición de la América hace que los... Ah, no, $2, dicen acá. No, la neta, mejor me compro mi camioneta eléctrica. Bienvenida. Entonces, mejor me compro mi camioneta eléctrica. A ver qué dicen por acá.
3: Oye, mi Dios, entonces la chica que le dieron los boletos de la presidenta y los quiere vender, ¿eso se puede considerar como una reventa?
0: Pues en teoría eso es reventa, bebé. Eso es una reventa totalmente. A ver, un audio.
4: Mi diosa pechuda, yo mejor me iría de vacaciones.
0: Ay, ¿por qué no estás tan mormada en esta ocasión, Aletrejo? ¿Por qué? ¿Por qué no estás tan mormada? ¿Qué te pasó? ¿Ya te operaste? ¿Qué ocurrió? Dicen acá, no, bebé, yo mejor lo invertiría y para mi familia. A ver, acá tengo un audio.
5: No, mi Dios. Ya mejor ya está el plan para el jueves con los primos, los tíos. Ya está la casita y todo. Vamos a disfrutarlo.
0: Oigan, por cierto, tengo boletos para el domingo para que vayan allá al Estadio Corregidora a la Zona Fest. @elnarradortatuado, me siguen, me escriben y se los pueden llevar. La neta no es por nada, pero el boleto vale un montón la pena. @elnarradortatuado, me sigues, me escribes y ahorita, después de la musicación y la pausa comercial, haremos toda esta vainita. Ahí regreso, Nanox, ahí vuelvo.
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1: Yo creo que para la historia sobre ruedas perfectamente podríamos hacer. ¿En qué ocuparías la lana en lugar de ir al Mundial, Nenucas? En lugar de ir a la fiesta esta del fútbol. 442-79-83-92-7. Recuerda que tengo boletos para el domingo en Zona Fest. Los Yaguarui, los Huskies, Nenucas. Sígueme. @elnarradortatuado. Sígueme, escríbeme. Y todos los truques por Fabiola Mari Carmen. Ayúdame, por favor. Dicen, bebé, los mundiales de antes eran igual de caros o eran más accesibles. Sí estaban caros, o sea, no voy a decir que no. Sí eran caros, pero yo conozco gente que con el trabajito que se echaron en unas vacaciones, que con el ahorrito se compraron series para todo el mundial en el Estadio Azteca, bebé, que eran como 13 partidos. Entonces tampoco así que tú digas, ah, no manches, está cañón, a ver, tengo un audio.
2: Mi Dios, yo daría ese dinero de adelanto para pagar mi carro y pagar menos intereses en vez de ir al mundial.
1: Dicen acá, ¿de cuánto dinero estamos hablando? De entre 55 a 300 mil varos por un partido en el mundial actual.
3: No, de batallón, la neta, le echo a mi casa.
1: Ajá.
3: Y disfruto con mi familia. Un buen pollo del KFC.
1: Pues sí, bebé. A ver, dicen, no, te alcanzan como para muchos pollos.
4: Oye, digo, ¿será acaso que le trajo y ya le dieron un balonazo y le acomodaron la garra?
1: Imagínate, bebé, a lo mejor tenía que ocurrir el mundial para que llegara alguien y le echara un balonazo a Letrejo y le acomodara de nueva cuenta la chompa. A ver, aquí está Letrejo.
5: Es que hoy sí me soné bien la nariz.
1: Ay, Dios mío.
4: Yo ocuparía ese dinero unicornio para comprarle una pantalla a Robin, una de esas que vende.
1: Ay, bebé, pues róbasela, dicen acá. Dice, oh, mi Dios, ¿a qué crees que anda trabajando conmigo mi cuñado taurino? Se vino de Veracruz. ¡No! ¡Saludos, taurino! ¡Saludos, taurino!
6: Yo ocuparía ese dinero, Bebota, para pagarle la boda a Peñarrosca y a mi compa el Archie.
1: ¡Qué buen amigo eres! Dicen, mi Dios, ¿y para el Super Bowl ya están más baratos que el Mundial? Sí, pero es que el Super Bowl es diferente. Yo les digo algo, yo preferiría al Super Bowl que ir al Mundial. Dicen acá, mi Dios, ¿a poco el gran Zipi es el gran Zipi Sapo? No, ese era otro.
7: Mi Dios, ¿por qué satanizan tanto eso lo que está haciendo la FIFA? Le digo, siempre en todos sus eventos ha sido lo mismo, Champions, en la Champions también, le digo, alrededor del estadio durante una distancia de 2 kilómetros no se puede vender otra cosa que no sea patrocinado por el evento.
1: Ajá.
7: ¿Lo satanizan ahora porque es aquí en México o por qué?
1: No, a ver, es que este en particular sí va a ser un mundial medio hojaldra para la banda en particular.
8: Mi Dios, con ese dinero de un partido yo lo ocuparía para hacer un injerto de cabello al cabecita de Bubulubu 2.
1: Ay, ay, ay, ay, ay. Imagínate. Ay, no. A ver. ¿Qué otro? ¿Qué más dice la bandera locochona? Recuerden que ya en minutos arrancamos con el gallinero. Dicen, pero está bien, ¿no? Que no se acerquen porque iban a llegar puros Brian. Puede echar que ching. A ver, acá tengo un audio.
9: Oye, mi Dios, fíjate qué buena idea. Deberíamos de hacer la vaquita para comprar un boleto y mandar a Ale Trejo a la Azteca.
1: Ajá.
9: De preferencia, comprar un boleto en la parte de atrás, en cabecera. En una de esas, si le sale más barata que la cirugía.
1: Dicen acá que si en serio se llama Taurino. Sí, sí se llama Taurino. A ver, tengo un audio.
7: Yo ocuparía ese dinero, unicornia, para dárselo a Chupapi Muñiño para que arregle su carro. Porque ya tenía casi un año y no se lo entregaban. Porque no pagaba o porque se clavaron el dinero.
1: Ah, ok. Es que no me salía esa opción, Gabo. Nada más me salía col y ya se ponía en verde. Ay, maldita sea. Me caes mal porque tú eres como los ingenieros, carajo. Nunca les ha... Es que estoy aquí, estaba teniendo detalle técnico, ¿eh, Lucas? Pero me cae mal porque no funcionan las cosas. Y cuando llega el técnico, mira, nomás le pica y ya se arregló. Así, o sea, de que le pica el botón que yo ya le piqué, güey. Y se arregló. No me jodas, no se vale, Nenucas. Dicen acá, yo con esa lana tuneo a mi esposa. Ay, no te hagas, se llama David, güey.
10: Mi Dios, Sam, ya ganas con lo de la, del evento canónico que va a haber de muchos países. ¿Qué tan cierto es que Edson Álvarez se está bajando del Mundial?
1: No, nada.
10: Y van a llevar a Diego Ochoa de Juárez.
1: No, nada cierto, bebé, nada cierto. Por supuesto que eso no es cierto.
9: Mi Dios, ¿tú qué opinas? Ya ves que ahorita van a multar a las personas que tengan restaurantes, bares y promoción en el fútbol.
1: Ey.
9: Por medio de la FIFA, por gobernación, no sé.
1: Ey.
9: Pero el festival del Corregidora es lo mismo, final de cuentas, ¿no? ¿Qué
1: sí,
9: diferencia hay?
1: Sí, pero te puedo asegurar que ellos sí compraron las cuentas premium para poder hacer ese business y sí pagaron los derechos, bebé. Esa es la única gran diferencia que yo te podría decir.
11: Mi diosa pechuda, yo compraría una pantalla plana de unas 50, 70 pulgadas y un teatrito en casa y pondré mi sala toda madre.
1: Ay, ay, ay. ¡Qué envidia, qué envidia!
12: La verdad, mi Dios, yo le invertiría, pero mejor en los estudios de mi hija de la universidad preparatoria y primaria.
1: La verdad, bebé, tú te estás viendo muy inteligente.
13: Mi Dios, a todas esas que hacen tus preguntas que, pues, por lógica, sabemos que es el gobierno y tienen el poder adquisitivo.
1: Pues sí.
13: Diles que les peguen más a los libros, diría Martinoli.
1: Pues sí, bebé, pues obviamente, o sea, ¿ustedes creen que nomás van a llegar y van a empezar ahí a hacer las cosas porque sí? Pues no, bebé, no funciona así, pues obviamente ya tienen los derechos, dicen acá, así somos los ingenieros, todas las arreglamos como un... ¡Pero Gabriel no es ingeniero! ¿Qué eres tú, comunicólogo? ¿Qué eres tú? ¿Nada? ¡Peor tantito! ¡Maldita sea! O sea, quiere decir que ese vato sí tiene magia, literal. A ver, ¿qué?
9: Oye, mi Dios, ¿habrá chance de que me des el contacto del Robin? Porque ¿qué crees? Que mi pantalla ya anda fallando y quiero comprar una más grande.
1: No te preocupes, tú no tienes que encontrar el Robin. El Robin te encuentra a ti. ¡Nenucas! Vamos a hacer el dedazo de la muerte. Vamos a hacer el dedazo de la muerte para conocer al ganador de esta vaina. ¿Quién se va a ir al CNFF? Ok, ok, ok. A ver, a ver, a ver. A ver, a ver, a ver. A ver, a ver, a ver. Primero dedazo, primera dedazo. ¿Cómo? ¿Así te llamas? Mariachi de la ciudad de Querétaro. Ok, ganador, tú eres el ganador. Vámonos, ahorita regresamos. Habrá por la copa, ya llega el Cirilo, ya llega el Tremec y así.

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0: de la mejor 92.7. ¡Bienvenidos! Amigos, a través de la estación Naranja Exa 95.5 y la estación Azul, la mejor 92.7, con Gonzalo Reyes, que lo saluda con un montón de gusto. Y como cada tarde, y a dos días de que arranque ya este business, Tarek Arzate, Cirilo Saucedo. Tarek, ¿cómo estás? Buenas tardes.
1: Gonchi, Cirilo, un placer estar aquí. Como bien lo dices, ya cuestión de horas, literalmente menos de 48 horas para que suene el silbatazo y poder disfrutar, por supuesto, de una nueva edición de este torneo que a todos nos encanta, ¿no?
0: Sí, porque acuérdate que no lo podemos mencionar como uno quisiera, porque hay el señor que no tiene pelo, el Casimerito dueño del balón.
1: ¿Rincón?
0: No, no, no, a él sí le gusta el fútbol y él no tendríamos bronca, nos iría bien con él si él fuera el líder mundial del fútbol, pero no lo es. Cirilo Saucedo, ¿cómo andas? Buenas tardes.
2: Hola, buenas tardes a la gente que nos hace el favor de escucharnos. Contento aquí de estar contigo, Gonzalo, con Tarek, para hablar de fútbol.
0: Oigan, pues bueno, aquí arrancamos. Hoy va a estar bueno el tema del día, porque vamos a tocar uno de los pollos del Cirilo Saucedo. Hoy es la nota del día, así que aquí arrancamos por la copa.
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0: Ok, señoras y señores, antes de ir con la nota del día, recordarles a todos ustedes que se pueden comunicar con nosotros a través del WhatsApp en cabinas 442-79-83-92-7 de la mejor y al 442-502-46-85 de EXA. A ver, la nota del día, fácil, rápido y sencillo. Previo al arranque del torneo, porque hay mucha gente que se está cabreando con esto, Gilberto Mora renovó contrato con los Cholos de Tijuana. O sea, lo extendió, porque él ya tenía contrato con Cholos. O sea, no se le iba a acabar, simplemente le extendieron el contrato. Pero yo quiero oír las opiniones de Cirilo Saucedo, que él lo tuvo, él lo debutó allá en Tijuana, conjuntamente con el señor Juan Carlos Osorio. No, a ver, no piensen nada, no se vayan con lo que ven nada más. La renovación tiene un porqué. ¿Qué opinamos, Cirilo?
2: Hola, a ver, bueno, primero aprovecho el cumpleaños de Carmen para felicitarla. Que la pase muy bien. Y después lo de Gil. Él termina contrato.
0: Ahí estás.
2: ¿Aquí?
0: Ajá, perfecto.
2: Perfecto. Gil no termina contrato. Gil tenía contrato vigente, pero seguramente lo están blindando. Cosa que el día de mañana, al haber una negociación, tú vendes un contrato de 3 años, de 2 años, y entonces aparte para el club es negocio, aparte de lo que vende recupera como parte de el tiempo que no cumplió con su club,
0: ¿no? Exacto.
2: Desde ahí, después yo sí quisiera verlo en Europa, pero ya. Entonces a mí lo único es que por qué le renuevan ahora si lo pudiste haber negociado para este mercado.
0: Para mí es muy sencillo la renovación de Gilberto Mora, es más dinero. O sea, hoy la renovación que se da... Han habido movimientos en el fútbol mexicano, han habido ocasiones en las que en el fútbol nacional se dan movimientos en el que... Al ratito vamos a eso. Se dan movimientos en los que se renuevan a jugadores para automáticamente venderlos a otros clubes, ¿no? Hay jugadores que tú compras que no pasan por ti. Recuerdo un caso, Reinaldo Navia, hace muchos años... Lo compran el Morelia, se lo compra a los Tecos para vendérselos en ese mismo mercado al América, ¿no? O sea, se firma un contrato con Morelia, hagamos de cuenta, el Morelia lo compró por $2 millones y se lo vendió al América en 5, ¿no? Y en un traspaso de mesa hubo ahí $3 millones de por medio, rápido. Lo de Gilberto Mora a mí me parece una situación similar. Yo te firmo contrato para que pase lo que pase contigo en el Mundial, te pueda vender automáticamente. Y le dan la camiseta 10 de Tijuana, que ahorita vamos a platicar eso, porque eso quiere decir que hay otro movimiento en la mesa, ¿no? Que tiene que ver con el Guadalajara. A lo que yo voy con esto es, yo no creo que Gilberto Mora vaya a utilizar la camiseta 10. O sea, no creo que le dé tiempo, no en mal sentido, pues, sino que no creo que le vaya a dar para utilizar esa camiseta. Lo que dice Cirilo es cierto, simplemente fue blindarlo. ¿Para qué? Para que se pague una cantidad mayor de dinero a la que se tenía presupuestado. Porque con este aumento de salario que viene, porque obviamente hay un aumento de salario, quiere decir que la cláusula de rescisión de contrato de Gil va a aumentar. Y quien lo quiera, pues tiene que pagar esa cláusula de rescisión o llegar a un acuerdo con Tijuana para llevárselo.
1: Y dos cosas. Es una práctica que se acostumbra mucho en el fútbol mundial, pero sobre todo en el fútbol mexicano. Sobre todo con equipos que venden caro normalmente, que compran barato y venden caro. Llámese Tijuana, Pachuca, llámese Santos, en su momento otros equipos que a lo mejor no tienen el reflector que tienen los grandes y los regios, sobre todo, pero que es una práctica que se acostumbra mucho, porque ya sabes que en 6 meses lo van a venir a buscar. Entonces mejor le subo su precio ahorita que puedo, para que después no, él no pueda negociar directamente con el club. Contrario a lo que pasa en Europa, que en Europa, al saber que ya hay interés por parte de equipos importantes, pasó con Mbappé, el Paris Saint-Germain y el Real Madrid, él dice, ya no renuevo. Que pudo haber hecho eso tal vez Gilberto Mora, ya será cuestión de gustos. Aquí, por lo pronto, va a ser interesante el tema económico, porque justo ayer o antier, no recuerdo, hablábamos del tema de la mentalidad del mexicano en torno al dinero. Entonces va a ser interesante. ¿Todavía tiene 16 años? 17.
2: Está a punto, en diciembre cumple 18.
0: No le ves años. Los barros en la foto del día de ayer, o sea, el acné. ¿Y quién sabe qué andaba viendo el muchacho?
1: Y va a ser uno de los mejores pagados de la Liga MX, de los mexicanos mejores pagados. Entonces, vamos a ver qué pasa. Yo estoy contigo y bueno, con los dos. Creo que Gil es nada más para blindar el contrato, para que Tijuana pueda aprovechar al máximo su talento y la venta. Pero espero que después de la Copa esté jugando en Europa. No importa en qué equipo, pero que esté jugando en Europa, que se atreva a dar ese salto para que no le pase lo que decías, que crezca y que llegue a los 22, 23 años y ya le cueste más salir, ¿no?
2: ¿No te importaría con qué equipo? ¿A qué equipo llegue? O sea, por ejemplo,
0: a Europa. A mí sí.
1: No. A mí no.
2: Por ejemplo, ¿tú dirías que si Gil lo viene a buscar hoy un equipo de media tabla de España y te ofrece 12 millones de dólares cuando ellos tal vez pretenden de 20 para arriba y te ofrece 12, ¿tú lo venderías?
1: ¿Siendo Tijuana?
2: Sí.
1: Probablemente no, por el tema económico. Pero siendo Gil, yo sí tomaría cualquier oferta y tiene una cláusula el contrato para el tema de Europa. Pero yo sí tomaría cualquier oferta para irme a Europa. Porque,
0: yo no,
1: Entendiendo, a ver, no, a lo mejor no a Chipre como Memo Ochoa, pero sí un equipo de media tabla de la Liga Española, de la media tabla de la Serie A, me parece que está muy por encima del fútbol mexicano.
0: ¿Quieres que te dé el máximo ejemplo de por qué no tienes que agarrar al primer equipo que te ofrezca venir? Ahí está Lainez. Lainez tomó la opción de irse al Betis de Sevilla cuando estaba el PSV Eindhoven en la misma carrera. ¿Qué hubiera pasado? Digo, yo sé que lo hubiera, no existe, pero ¿qué hubiera pasado si el señor Lainez se hubiera quedado en el fútbol neerlandés? Yo les aseguro que Diego Lainez ahorita jugaría a lo mejor en el Betis de Sevilla, pero siendo superestrella. O jugaría en una liga mejor, jugaría en Italia, jugaría en Inglaterra, jugaría en Francia, no lo sé. Pero sí tienen, para mí sí tienen un montón que ver a dónde vas a llegar, ¿eh? O sea, para mí es un factor.
2: O sea, no solamente a dónde, sino el estilo de juego del equipo. ¿Qué proyecto es? O sea, imagínate que le pasa lo que ha hecho. Lo pide Mourinho.
0: Ajá.
2: Y se va Mourinho y el entrenador que llega dice, todos los que trajo Mourinho se van. Entonces, sí, desde un proyecto deportivo. O sea, sí creo que hay muchas cosas que analizar. No tanto como la primera opción que haya, ¿no?
1: Pero aquí, suponiendo que nada más recibe una oferta. En el tema de Lainez, no, totalmente de acuerdo. No, a lo que voy, no me refiero con que sea la primera que le haga ojitos a Gil y que se vaya con ese equipo. No. Pero sí creo que es importante que analice las 2, 3, 5 ofertas que se le puedan presentar este verano y que sin importar se vaya a Europa, porque si no, le pasó a Marcel. Marcel tiene talento de sobra para jugar en Europa, pero conforme va pasando el tiempo y ahora más con la lesión, cada año va a ser más difícil verlo en Europa. Creo que hoy, si Gil, y vuelvo a lo mismo, no es un tema de que a la primera oferta que llegue, no. Pero si llegara, en caso de que pase, nada más llega una, es tómala. En su momento, el error de Lainez creo que se fue por el proyecto, digamos, más llamativo en el sentido en que el Betis, a lo mejor la Liga Española, pues es más que la Liga Neerlandesa, ¿no? Pero La realidad es que ahí fue una, tal vez fue mal aconsejado, porque en el tema de formar talento, la liga neerlandesa es una de las mejores, ¿no? Ahí sí concuerdo con Conchi.
0: Bueno, vamos a seguirnos con el tema de Lainez, porque está, digo, el tema de Gil, porque está bueno, está interesante. Aparte, pues, nos guste o no, hoy es el presente y el futuro del fútbol mexicano, Gilberto Mora. Hoy es un tema de conversación muy amplio. Vamos a la primera pausa comercial, regresaremos porque este tema está bueno. Además, tenemos un hombre experto en materia, Gilberto Mora, porque básicamente él lo vio desde la parte de fuerzas básicas hasta la parte de primeros pasos en primera división. Entonces regresamos, escuchas Por la Copa con Tarek Arzate, Cirilo Saucedo, soy Gonzalo Reyes, ya regresamos.
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6: La selección de España cerró su preparación con una victoria sobre Perú en el Estadio Cuauhtémoc, en un partido amistoso que reunió a miles de aficionados y sirvió como una de las últimas pruebas antes del arranque del torneo internacional de este verano. El conjunto español mostró dominio desde los primeros minutos y aprovechó la posesión del balón para generar las oportunidades más claras del encuentro. Perú, por su parte, quienes no clasificaron a la Copa, buscó responder con orden defensivo y transiciones rápidas, aunque tuvo dificultades para sostener el ritmo del rival. El encuentro también representó una oportunidad para que España ajustara detalles tácticos y evaluara variantes de cara al inicio de la competencia. Para España, el resultado refuerza el buen momento que atraviesa el equipo y confirma su condición como uno de los cuatro.

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3: Regresamos a Por la Copa de la Mejor 92.7 y de EXA 95.5, este evento especial de Multimundo Radio. Recuerden, señoras y señores, esto va a estar interesante dentro de 2 días. Ya arrancamos. WhatsApp de la Mejor, 442-79-83-92-7, EXA 442, el 502-46-85. Dicen por acá, ojalá puedan darnos una masterclass de cómo se vale un jugador para venderlo en el mercado de fichajes, dicen por acá. Dicen, ojalá y no lo inflen tanto y le den el tiempo porque merece, es muy bueno. Dicen, hola, ¿será que Gil con el 10 ya llega Kevin Castañeda a Chivas? Era lo que estábamos hablando. A ver, creo yo que automáticamente, aunque Chivas no haya hablado nada del tema, pues en el momento en el que a Gilberto Mora le está cediendo el número 10 en la playera, pues se entiende que automáticamente Kevin Castañeda se va al conjunto del Guadalajara y que va a ser nuevo refuerzo de las Chivas y que les va a caer espectacular. Para mí, digo, ahorita ya eso es otro tema, lo de Castañeda es previendo que Chivas vaya a vender a Brian Gutiérrez al fútbol extranjero y que Kevin puede tomar esa posición sin ningún problema. Ahora, tema de Gilberto Mora. Volvemos al punto, es que está polémico. Hay gente que lo ve bien, hay gente que ve mal esta situación, hay gente que ve que están amarrando a Gilberto Mora. O sea, que lo están... Yo no creo que estén amarrando, al contrario. Yo más bien creo que Tijuana se acaba de proteger. O sea, para mí, el contrato es un movimiento más que futbolístico, un movimiento administrativo. Es más, para mí, no blindaron a Gilberto Mora. Más bien, Tijuana se blindó a sí mismo con Gilberto Mora. No sé ustedes.
4: Sí, a ver... En otros momentos hemos hablado, por ejemplo, del mismo Lainez, que lo platicamos ahorita. Tal vez se fue antes de estar consolidado, tal vez con muy pocos minutos en primera división. Y hoy con Gil lo vemos distinto, porque todos los casos son distintos. Vemos un muchacho con mucha templanza, muy tranquilo, muy, muy ordenado. Y después vemos unas condiciones futbolísticas distintas a las de Lainez, ¿no? Vemos mucha técnica individual, mucha calidad y por eso nos ilusiona, porque lo imaginamos como el 10 de la selección mexicana, como el referente, como el nuevo Rafa Márquez, Hugo Sánchez, respetando lo que pueda llegar a pasar. Pero sí vemos un muchacho con mucho futuro.
3: Yo nada más te la dejo votando, Cirilo. Tú jugabas todavía cuando estaba Diego Lainez, todavía estabas en activo cuando salió, sí. Diego. ¿No tenía Diego 17 años en aquel entonces y también nos generaron un montón de expectativas? O sea, no. A ver, Diego fue campeón con el América siendo factor en el América. O sea, no, perdón que meto en la conversación a Lainez, ¿no? Y obviamente sé que no terminó como hubiéramos querido. Pero Diego era el nuevo valor del fútbol mexicano. Aparte, Lainez en aquel entonces era campeón con América. O sea, no es como que estemos hablando nada más por hablar. O sea, estábamos hablando de un chavo de 16, 17 años que debutó bien, que el Piojo lo hizo titular, que le dio un carácter protagónico, que fue campeón con América. Aparte, ojo, guardando la proporción, obviamente, Gilberto Mora está en Tijuana, un equipo que no tiene tanta presión mediática como la tiene el América. Por eso yo lo meto en la conversación. Yo sé que no terminó como hubiéramos querido. Esperemos que Gil sea diferente, pero si hoy esta conversación la hubiéramos tenido hace literalmente 8 años, que es cuando pasa lo de Diego Lainez, pues es que era muy esperanzador el proyecto Lainez, ¿no? Desafortunadamente no cuajo.
5: Yo también preguntarte, tú estuviste ahí y escucho luego muchos supuestos expertos que sí dicen, ¿sabes qué? Es que a lo mejor tiene que foguearse, ¿no? Todavía le falta más recorrido en el fútbol mexicano. El ejemplo lo tenemos en Sudamérica. En Argentina apenas tienes 2-3 partidos y los tuviste decentes, ya te están volteando a ver. Entiendo que por cuestiones probablemente históricas de lo que representa el fútbol argentino, brasileño, en el fútbol mundial, ¿no? Pero cree, o sea, ¿tú sí crees que tiene que ver eso para que un jugador pueda de verdad romperla en Europa?
4: A ver, él va a llegar, en este momento, Gil, si se va, va a llegar a un proceso de adaptación. Eso es aquí y en China. Ahora, por su edad, el proceso de adaptación va junto con el desarrollo físico. No solamente es el proceso de adaptación futbolístico, ¿no? Entonces tendrá que mejorar físicamente, sus estructuras, su musculatura, en fin. No es un proceso sencillo y seguramente nosotros como mexicanos creemos que va a llegar a ser la mil Yamal, ¿no? Y la realidad es que no.
5: Físicamente de entrada, ¿no? Hay que empezar hablando por cuestiones que no le van a alcanzar porque son físicos muy distintos.
4: Exactamente.
5: ¿No?
4: Y después, el equipo que lo lleve, ¿para qué lo lleva? Para formarlo y revenderlo. No va a ser para quedárselo. Esa es la realidad. Entonces, ahorita una persona que nos hizo favor de contactarnos dice, ¿cómo se valora o cómo se evalúa un jugador? Lo primero es el valor de recompra. Gil, ¿cuántas recompras podría tener en su carrera?
3: Más bien reventa, ¿no, Cirilo? La reventa.
4: Sí, bueno, sí, reventa, ¿no? Que como club dices, si te lo compran, me toca una parte, ¿no? Sí, reventa. ¿Cuántas reventas va a tener?
3: Claro.
4: ¿Cuántas va a tener, Gil?
3: Mira, es que, por ejemplo, aquí yo lo veo como algo muy subjetivo. Si lo compra un club grande, hagamos de cuenta, vamos a pensar, ¿no? ¿Lo compra el Real Madrid o lo compra el Barcelona? Si lo compra el Real Madrid, yo de buenas a primeras le digo que Gilberto Mora no va a jugar en el Real Madrid. O sea, de buenas a primeras, de golpe y porrazo. Ejemplo, Nico Paz. Nico Paz, que hoy es una de las sensaciones del fútbol italiano con el Como, fue al Madrid, lo vendieron al Como, que el Madrid tiene una cláusula de recompra muy baja. O sea, ellos ponen en sus contratos cláusulas de recompras para que si yo necesito al jugador, te traigo de vuelta muy barato, ¿no? Entonces, si va al Madrid o al Barcelona, a una clase de estos equipos, el primer punto es que Gilberto Mora no va a jugar ni en el City, ni en el United, ni en el Madrid, ni en el Barça. O sea, el equipo que lo tenga lo va a empezar a ceder. Ahora, si lo compra un equipo italiano, si lo compra un equipo neerlandés de Países Bajos, si lo compra un equipo portugués, entonces la cosa cambia. Porque ahí sí lo van a utilizar, ahí sí van a tratar de llevarlo y desarrollarlo jugando con ellos. Por eso sí vuelvo al punto, sí es muy importante ver quién lo va a comprar o quién lo quiera llevar. Porque con base en el equipo que lo quiera llevar y lo quiera adquirir, ahí es donde vamos a empezar a ver el desarrollo de la carrera de Gilberto Mora. Para mí es inminente que el hombre se va o que el muchacho se va. O sea, para mí ya no tiene cabida en México, el hombre se va a ir. Se acaba la copa, Gilberto se larga.
5: Y yo creo que justo con lo que mencionas, a ver, digo, si te llega oferta del Real Madrid, del Barcelona, del París, del City, del United, pues va a ser difícil resistirse, ¿no? Pero yo creo que el camino ideal y que ya han trazado por ahí grandes jugadores, no solamente mexicanos, sino internacionales, es la liga neerlandesa, la Eredivisie, ¿no?
4: O Portugal.
5: O Portugal. Pero incluso yo miré antes por la de Países Bajos. Zlatan Ibrahimovic, Luis Suárez, mexicanos, hay varios.
3: El Chucky Ronaldo, Lozano, Tarek, Ronaldo, tan fácil.
5: Ronaldo. O sea, hay una lista enorme de jugadores que ya marcaron el por dónde podría ser. Porque es una liga que de verdad forma grandes talentos, ¿no? Entonces, creo que por ahí podría ser, pero vuelvo a lo mismo. En su momento se destapó el rumor de que supuestamente el Real Madrid había preguntado por él. ¿Quién, a pesar de la situación de hoy que vive el Real Madrid, quién en su sano juicio podría negarse? Aunque te digan, vas a jugar muy poco, pero ya estoy en el Real Madrid, ¿no?
4: Sí, vinieron a verlo visores de Real Madrid, vinieron de Italia, vinieron de la señora que es su representante y lo estuvieron siguiendo. No, entonces sí, o sea, es real, pero ¿a dónde?
3: Aquí hay otro factor que acaba de mencionar Cirilo Saucedo, que es fundamental, la representante de Gilberto Mora. A ver, no es por demeritar a ningún otro representante, no se trata de eso, pero tienes una señora que está catalogada como una de las mejores agentes FIFA en la actualidad. Y obviamente la señora, porque es un negocio y porque de eso vive ella, lo va a intentar colocar en el mejor equipo, o bueno, no si el mejor equipo posible, pero del cual pueda sacar un mejor dinero para todos. Entonces, sí. Eso es un factor. O sea, no es lo mismo que tú tengas a un buen representante de México que tengas a una de las mejores representantes top 5 que hay actualmente en el mundo. Y eso también es un factor. O sea, por también supuesto. Eso cuenta y cuenta un montón.
4: Ahorita decía, perdón, Tarek. Ahorita decía
3: Rafaela Pimienta.
5: Y digo, no es la misma de Jorge Sánchez, ¿o sí? Porque la...
3: No.
5: La representante de Jorge Sánchez... Es muy buena.
3: Ah, no, esa es una crack, ¿eh? Esa señora
5: la busque.
3: No, no jodas, o
4: no,
3: sea.
4: No, pero a ver, ahorita decía Tarek algo, que si él fuera argentino o brasileño, se habría ido después del Mundial de la Sub-20.
3: Sí. Sin broncas.
4: No estarían esperando ahora, ¿no? Aparte, como dato, era el único jugador que podía jugar 3 Mundiales el mismo año.
5: Sí.
4: Podía jugar el Mundial de la 17, que no lo dejó la directiva. El Mundial de la 20 y el Mundial de la Mayor. Los 3 Mundiales en un año. El único en la historia.
3: Y yo te digo una cosa, qué bueno que no lo dejaron jugar el Sub-17. Porque ya era demasiada carga también para él, ¿eh?
4: Sí, pero ya lo habrían vendido, o sea... No lo sé.
3: No, tú estabas allá, tú sabes cosas. A ver, no, vamos a ir a la fase comercial. Ahorita regresamos. Nos vamos a extender con este jale, no hay bronca. Es que es un tema muy bueno, muy interesante y además es una actualidad inequívoca del fútbol mexicano. ¿Escuchas por la Copa? Comunícate al 442-79-8392-7 o al 442-502-46-85. ¿Escuchas por la Copa? 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
14: A pocos días del debut de Inglaterra en la justa veraniega, el técnico Thomas Tuchel dejó una frase que encendió el debate sobre el papel de Jude Bellingham dentro del equipo. El mediocampista no tiene asegurado un lugar en el once inicial. Cuestionado sobre si el jugador del Real Madrid deberá competir por su puesto, el entrenador respondió de forma directa: sí. Aunque reconoció que Bellingham forma parte del grupo considerado para iniciar, aclaró que actualmente existen entre 14 y 15 futbolistas con nivel para ocupar lugares como titulares. La declaración llamó la atención debido al peso que tiene el mediocampista dentro del proyecto inglés y al protagonismo que ha tenido en torneos recientes. Sin embargo, Tuchel insistió en que el rendimiento y las necesidades tácticas definirán cada alineación. Inglaterra todavía disputará un compromiso de preparación antes de iniciar su participación oficial. Mientras el cuerpo técnico continúa evaluando variantes en busca del equipo ideal para competir por el título.
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0: Ok, ya regresamos. Está escuchando por la Copa de la Mejor 92.7 y el C95.5. Gracias a la gente que se comunica a través del WhatsApp de cabina, a través del 442-79-8392-7 y el 442-502-4685. Dicen, saludos a todos. Yo creo que esta Copa le dará una expectativa de conocimiento interno propio para saber dónde está parado y darse cuenta que Europa se juega diferente, y ojalá lo tome positivamente para que haga el esfuerzo físico y mental para que se vaya para allá. Dicen acá, muy buen programa. Saludos, dicen. Seamos realistas. Si pregunta el Real Madrid, pero ofrece 10 pesos. América ofrece 100. Los intereses de un jugador no les importa su crecimiento. En México todo es dinero. A ellos no les importa más que eso. Pues a ver, al final de cuentas hay que entender que todos nos dedicamos a algo por un tema económico. Necesitamos solventar necesidades de la vida, ¿no? Entonces, no pensar en el dinero es inevitable. Primer punto, ¿no? Ahora, yo sí creo que en el caso de Mora la cosa es diferente. O sea, aquí habría que ver el contrato, porque acuérdense que hay contratos, digo, tú lo sabes mejor que nosotros, que hay cláusulas que tienen una venta mucho más alta al mercado nacional. Hagamos de cuenta, puede haber una cláusula de venta para Europa de Gilberto Mora en 20 millones de dólares, pero para el mercado local está en 30. O sea, si lo quiere Monterrey, si lo quiere América, si lo quiere Tigres, Cruz Azul, tus Bravos de Juárez, que nadie lo dice, pero esa señora está podrida en dinero, porque tiene un montón. Iban a traer a Sebastián Haller. Iban a traer a Sebastián Haller, iban a traer a, bueno, Ricardinho, les costó una millonada. No más que nadie lo menciona. Bueno, hay unas cláusulas a veces para el fútbol mexicano y unas cláusulas para el extranjero. Y regularmente son más baratas para el extranjero que para México, ¿eh?
1: Incluso súmele si el que pregunta es Chivas. Porque si es Chivas, todavía tiene una cláusula más cara. Bueno, a lo mejor no tal cual, pero sí el mensaje subliminal, digamos, que es: ah, ok, pero es que eres Chivas y solo puedes jugar con mexicanos. Entonces, si a Monterrey se lo doy en 15, a ti te lo doy en 20, ¿no? Pero sí, yo sí creo que aquí lo que ha faltado también es un tema de que los directivos mexicanos aprendan a desenvolverse como lo hacen a lo mejor en Europa. ¿A qué voy con esto? Tan fácil como lo que hizo el Real Madrid, protegerse. Oye, ¿sabes qué? Nico Paz se va al Como, se va a Italia, la rompe. Si en algún momento, yo ya había mostrado mi interés en él, si en algún momento me vuelve a servir, pues a hacer una cláusula precisamente para que a mí me salga, para que yo salga ganando, ¿no?
0: Ya que eso cada vez lo hace con más. Todos, ¿eh? Cada futbolista que el Madrid vende hace dos. El Madrid tiene dos cosas. Cada futbolista que ellos venden se guarda una cláusula de recompra, y cada futbolista que ellos ceden hay una cláusula que se llama la cláusula Morientes, la cual impide que si llegas a jugar contra el Madrid lo puedas utilizar. Son las dos cláusulas raras que tiene el Madrid: recompra y la cláusula Morientes.
1: Y ahí es una forma de protegerte, y creo que es algo que se podría hacer en el fútbol mexicano. A lo mejor no la de no jugar contra tu futuro rival, que era tu ex equipo ahora, pero sí el decir Tijuana, ¿no? Oye, vamos a venderlo barato nosotros para que se vaya, pero a lo mejor yo aquí lo vendo en 10 millones, ¿no? Pero le voy a decir, yo me quedo el 10% de las futuras ventas, de la reventa, y lo venden en 150, suponiendo, ¿no? Para lo alzado que está hoy en día el mercado, sigues ganando, y así por cada vez que lo venda, ¿no?
2: Seguramente tú hablaste con Jorge Alberto Hank, porque esa debe de ser la idea que tiene.
1: Yo creo que
2: él debe de, sí. Hoy creo que lo va a vender a un precio accesible, con a un buen equipo, eso sí lo creo, y después se va a quedar con un porcentaje muy alto en las futuras ventas de Gilberto Mora. Es un tipo, es muy, muy vivo, es un gran negociante y que le gusta el dinero, ¿no? Entonces, me parece que así será una de las formas para negociar a Gilberto Mora. Si no es que, ojo, la representante ya lo compró.
0: Ah, esa es otra también, ese es otro punto, que es normal. Muchas veces el representante compra a tal o cual futbolista o un grupo de empresarios, o sea, compran a un futbolista y se dividen la carta, tienen ya una división, ya tienen el negocio establecido. Le ha pasado a muchos futbolistas también, hay un empresario que invierte en ti, compran tu carta y ellos te van moviendo como lo crean conveniente.
1: Como activo.
0: Yo le voy más a lo de Jorge Alberto Hanke, que se pudo haber guardado un 20-25% de la carta de Gilberto Mora, que para efectos prácticos es un montón. O sea, porque si en un montón de dinero, o sea, ¿qué te gusta? Lo vendes hoy en 15, que no está mal. Claro. Es lo que llegas a pagar en el fútbol mexicano. Se puede, creo que por Pizarro Monterrey llegó a pagar eso, 15 millones de dólares en su momento. Entonces hoy te vendo en 15 millones, pero cuando yo te venda a ti en 50, me van a tocar un 25%. Y adivina qué, son 12.5 millones de dólares que me cayeron ya sin trabajarlos, sin hacer nada, nomás por haber dejado esa maldita cláusula en ese contrato, ¿no? Y es una la nota.
2: Yo conociendo a Jorge Alberto, no creo que dejaría al 25. Yo creo que sí iría más alto.
0: ¿Qué te gusta, un 30, 35?
2: Tal vez, por lo menos. Hay un caso muy bueno, por ejemplo, el de Héctor Moreno, que se los platico ahorita. Héctor Moreno estaba libre para irse cuando se fue a Europa. Y él renovó contrato con Pumas para que la lana del equipo que lo compraba cayera a Pumas. Es inaudito.
1: Que es algo que hoy en día deja de pasar en Europa, que antes lo veíamos mucho y ya hoy al contrario. Hoy los jugadores esperan, firman contratos de 2-3 años en vez de firmar contratos de 5-6. Ya que quedan 6 meses, desde un año antes, muestra interés el Real Madrid, muestra interés el Liverpool y empiezan a ver ahora sí cómo vamos a negociar tú y yo para que yo como equipo me ahorro esos 50, 60, 70 millones y mejor te voy a tener una buena cláusula de contratos, ¿no?
0: Dice Siri que es inaudito. Yo quiero poner un escenario pensando muy mal porque a mí me encanta pensar mal. Ahí les va. En Argentina ese tipo de movimientos suelen hacerse. El jugador renueva contrato para que el equipo reciba una lana y pueda tener... Lo hace, vamos a verlo como una especie de agradecimiento, sí, ¿no? Vamos a verlo como una especie de agradecimiento por parte del jugador. ¿Dónde trabaja el papá?
2: Ah, por eso, pero es que a esto iba. Gil hace 2 años, le platicaba a Tarek en la pausa, hace 2 años terminó su contrato en Cholos. O sea, él terminó en diciembre su contrato. En junio tenía que haber renovado y no renovó. Y él siguió en Tijuana sus últimos 6 meses. En los 6 meses que ya puedes negociar con cualquier equipo.
0: Pero yo te hago una pregunta. Hace 2 años, digo, tú lo tuviste, ¿tenía todos los reflectores ya Gilberto Mora como los tiene hoy?
2: No los tenía como hoy, Gonza, pero ya pintaba que iba a ser un fuera de serie. Y el muchacho en su momento veía a otros clubes como Chivas, como América, con ojos de deseo, obviamente, porque no es lo mismo estar en Tijuana, que adoro Tijuana, a que puedas estar en Chivas, que tiene a los mejores mexicanos. Entonces él decía, tal vez yo quiero ir a Chivas, estoy libre, puedo negociar con ellos, y no se fue.
0: ¿Por qué no se fue?
2: Seguramente, ojalá, que por decisión de él y por influencia del padre y porque Dios es muy grande.
0: Que quiere mucho a los Hank, Dios.
1: No, demasiado. Yo creo que un poquito de más los quiere, ¿no?
0: Dios. Sí. Tienen su propia jirafa, tú dirás.
2: Y eso mismo pasó con... A ver, recuérdenme el nombre. El muchacho que vino a Rayados, un mexicoamericano.
0: ¿Jonathan González? Delantero. ¿O Brandon Vázquez?
2: Brandon Vázquez. Brandon Vázquez le pasó exactamente lo mismo y se fue a Atlanta libre. Libre. Tijuana no le renovó contrato en tiempo y forma. Se fue, le pagan una lana y ¿qué creen que hace Brandon? Le da una parte a Tijuana. Pero ya estaba en otro lado.
0: Bueno, eso ya fue más de buena onda que otra cosa. O sea, eso ya fue más de buena onda. A ver, hoy nos ha consumido esto. Está perfecto, no hay problema, le vamos a seguir. Tenemos que ir a una pausa comercial. Regresamos a Por la Copa de la Mejor 92.7. Exa 95.5. Cirilo Saucedo, Tarek Arzate, Gonzalo Reyes, ya volvemos.
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4: 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Con 45 años, Esam El Darí es el jugador de mayor edad en disputar una Copa del Mundo como capitán de la selección de Egipto en 2018. 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
15: A pocos días del inicio del torneo más importante a nivel de selecciones, una conversación dentro de la selección francesa comenzó a llamar la atención. Ousmane Dembélé, una de las figuras del equipo, habría aconsejado a Kylian Mbappé involucrarse más en las tareas defensivas para fortalecer el rendimiento colectivo. De acuerdo con reportes surgidos en Francia, el atacante del Paris Saint-Germain considera que una mayor presión y compromiso sin balón pueden convertir al conjunto francés en un candidato más sólido al título. La recomendación habría ocurrido en un entorno de confianza, ya que ambos mantienen una relación cercana desde hace varios años. Dembélé llega con un peso cada vez mayor dentro del grupo tras una temporada destacada a nivel de clubes y con un perfil más influyente dentro del vestidor. Sin embargo, el delantero no busca disputar el liderazgo de Mbappé ni modificar su papel como capitán. La intención sería trasladar al combinado nacional la intensidad y disciplina táctica que marcaron la campaña reciente del fútbol francés en busca de llegar en mejores condiciones a la competencia este verano.
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0: Regresamos, estamos de vuelta. Escucha, señoras y señores, por la Copa de la Mejor 92.7 y de Exa 95.5. Gracias a la gente que se comunica con nosotros. Hoy ha estado polémico este asunto. Miren, dicen acá, mira, esta también es un caso que tú conoces. Dicen acá, Chávez pagó su cláusula para ir a Rusia. Real, es cierto. Luis Chávez en su momento pagó su propia cláusula de rescisión al Pachuca. Dicen acá, Mora tiene una lesión muy grave para su edad. De hecho, es una lesión de un jugador ya más adulto. Y eso le está jugando en contra el tema de la pubalgia. A ver, tú que eres más experto en ese jale, ¿esto es verdad o no? O sea, ¿la pubalgia le está dañando de la manera en la que la gente o mucha gente piensa?
1: Mira, a ver, ahora no podía llevar un proceso de recuperación normal porque estaba la Copa del Mundo. La pubalgia, con un buen descanso o incluso con una cirugía, quedas perfecto. ¿Por qué tiene ese problema? Porque es muy joven, porque está en su desarrollo. Y entonces imagínate que tiene que entrenar a la par de jugadores de 25, 30, 35 años que tienen toda su carrera. Entonces, dosificarlo es muy complicado. Tuvo el Mundial, no tuvo parón, ahora la selección, partidos amistosos, concentración. O sea, hay que entenderlo. A mi gusto, no es tan grave con un buen tratamiento. No lo devalúa.
0: Ok, o sea, no influye en el tema del valor de mercado, ni habrá quien no lo quiera por ese tema. No, a ver, seguramente pues es un factor a considerar, ¿no? O sea, como cualquier lesión y cualquier estado de físico. Sí. A ver, entender que de hecho han habido grandes futbolistas. Les pongo el ejemplo, Gabriel Milito. Gabriel Milito, el técnico de Chivas, iba a ser jugador del Real Madrid. De hecho, fue anunciado y llegó a las pruebas médicas del Madrid. Y en las pruebas médicas del Madrid le dijeron, papi, no das. O sea, no estás para esto.
2: Y te pongo otro ejemplo. Si no me equivoco, en su momento, Kaká no la pudo romper en el Real Madrid por cuestiones, si no me equivoco, también fue pubalgia. Que le costó mucho porque es una lesión que es todo el mecanismo del futbolista. Literalmente, tú más que nadie lo sabes, ¿no? Porque en aquel entonces, Kaká llegaba del Milan, había ganado Balón de Oro en 2007, si no me equivoco, ganó la Champions con el Milan en 2007 también, y llega dos años después al Real Madrid, y siendo lo que era Kaká en su momento, no pudo. Y hoy en la actualidad, ¿sabes quién lo tiene también? Lamine Yamal.
1: ¿Qué edad tiene?
0: 18, menos de 20 años.
2: 19 años, por ahí anda.
1: No, ese es un proceso natural, también necesitan fortalecer. La pubalgia es una descompensación de uno de tus dos lados, el otro es más fuerte y te jala todo el tiempo. Pero creo que con un buen proceso de recuperación.
2: Gimnasio, casi.
1: Sí, es contrario a lo de Marcel. Marcel va a estar fuera 8 meses. Sí. Es rodilla, es mucho más complicado, diferente. Yo creo que lo de Gil hay que tratarlo bien y después del Mundial seguramente será el momento.
0: Ahora yo quiero preguntar ya, vamos a acabar con esto ya, porque aparte casi nos vamos a ir. Para acabar pronto y para efectos prácticos, ¿Gilberto Mora se va o se queda?
1: Rápido. Se tiene que ir.
0: Yo estoy de acuerdo, se tiene que ir. Pero la pregunta, ¿se va o se queda?
1: Se va.
2: Yo no quiero ser el aguafiestas, pero prefiero no esperar nada del fútbol mexicano y de sus directivos. Yo voy a quedarme con que se queda.
1: Mejor espera lo mejor, Tarek.
2: Es que al contrario, porque si me ilusiono con que vamos a tener por fin otra vez un futbolista de ese nivel en los mejores equipos de Europa tarde o temprano, y que a la mera hora no pase como ya nos ha pasado con varios futbolistas, prefiero pues mejor que caigan las buenas noticias a que después lleguen las malas noticias. Yo creo y pienso que se va a quedar.
0: Para mí se va. O sea, para mí, yo estoy totalmente de acuerdo en el tema de que se tiene que ir, pero aparte no solamente se tiene que ir, o sea, se va a terminar yendo. O sea, para mí ya es inminente el movimiento de Gilberto Mora. Por algo lo hizo Tijuana, o sea, el anuncio de la renovación es por algo, no es nada más. Si ya tienes un contrato hecho, no se le acaba ahorita el contrato a Gilberto Mora. Fue una extensión de contrato. Esto pasa en la NFL, cuando quieres blindar a un jugador, no solamente cuando lo quieres blindar, cuando quieres obtener un mayor dividendo del jugador, te renuevo por más. ¿Para qué? Para que cuando yo te cambie por otro, obtenga más beneficios. Para mí, la jugada hoy de Tijuana fue netamente estratégica. Para mí, Gilberto Mora no va a alcanzar a jugar con el 10. Ahora, hagamos de cuenta que
1: se
0: llega a quedar.
1: Pero va a vender playeras.
0: Ah, esa es otra, claro. Esa es otra. Ahí te va. Han habido jugadores que después de mundiales no precisamente se van. Guardado. Guardado todavía jugó un par de torneos en México después del 2006 y luego se fue. Carlos Salcido jugó un par de torneos en México y luego se fue. El Maza Rodríguez jugó todavía un par de torneos en México y luego se fue. Entonces, sí, obviamente yo creo que se va a terminar yendo, pero en el caso de que por algún motivo, razón o circunstancia, si el chavo no se vaya, no quiere decir que se vaya a terminar yendo para allá. O sea, para mí se va a terminar yendo y lo van a terminar comprando bien.
2: Y ahí el tema es cuándo, por ejemplo. Si la pregunta es, ¿se va este verano? Yo creo que no. Yo creo que se va a tardar todavía un poco más en irse. Espero que no. Yo creo que se va a tardar más. Y a mí me da miedo que en ese lapso en el que se quede, lo que te decía, que de repente aparezca uno de estos villanos del fútbol mexicano que están en Nuevo León, sobre todo dos de los villanos del fútbol mexicano, y que lo amarren a quedarse y que le pase, como le ha pasado a muchos futbolistas, con el talento suficiente para estar en Europa.
1: Y que venga el San Diego y que ofrezca 20 palos.
0: Aquí hay otro factor. Aquí hay otro factor que no estamos considerando. El torneo es una vitrina diferente, donde se han llegado a mostrar futbolistas que no se tenían en el radar. 2010, Sami Khedira y Mesut Özil, nadie los pelaba. Uno jugaba en el Stuttgart, Sami Khedira, y el otro jugaba en el Schalke 04 o en el Werder Bremen, no recuerdo, Mesut Özil. Tuvieron un mundial de no te pases de lanza y los terminó comprando el Madrid. 2014, nadie ubicaba a Keylor Navas. Keylor Navas era portero del Levante. Buen portero, claro está. ¿Y qué pasó después de ese mundial? A Keylor lo compró el Real Madrid. Y sí, su primer año fue en la banca y lo que usted guste y mande, como lo quieran poner. Pero se lo llevaron luego del torneo. Entonces, aquí tampoco estamos considerando que el torneo es una vitrina. Y donde el chavo, hoy renovado con Tijuana, la rompa, que por azares del... Mira, así se las pongo. Gilberto Mora hace un gol y si la cláusula era de 20, va a subir a 30. O sea, si llegas a hacer un gol en el escenario mundial, adiós.
2: Y ahora, digo, vuelvo a lo mismo. No me gusta hacer el aguafiestas, ¿no? Pero...
0: está haciéndolo.
2: No tiene, a lo mejor va saliendo de lesión. No trae el ritmo que a lo mejor tuvo en la Copa Oro. Digamos que no tiene tampoco una copa tan espectacular. O sea... Hay que tener cuidado ahí. Yo por eso digo que no hay que ilusionarnos todavía, además, con el que ya vaya a jugar en Europa la próxima temporada, porque ya sabemos la historia del fútbol mexicano y de lo que puede llegar a pesar. A ver, el sujeto ha demostrado que tiene la mentalidad y yo creo que así va a ser. De hecho, al contrario, yo creo que no le va a pasar eso. Pero es fútbol y puedes tener un mal día. Y si ese mal día lo tienes en los minutos que tengas en una Copa del Mundo, lo hace más difícil todavía y empiezas a sentir más esa presión. Y siendo un adolescente todavía, creo que hay que irnos con calma. Creo que va a llegar muy lejos Gilberto Mora.
0: O siendo un adolescente, te vale corneta y juegas increíble, porque eres un adolescente.
2: También.
0: Está la otra cara de la moneda. O sea, ¿sí? Es que, a ver, uno puede tacharlo de irresponsable, pero a lo mejor es irresponsabilidad, pues la agarra para bien y me vale queso y me burlo y hago túneles y me pongo a ser firuletes con el balón a lo tonto que me ayudan a potenciarme.
2: Que no es su estilo.
0: ¿No? ¿O sí? Porque de repente sí lo hace. Lo sabe hacer, ¿eh?
2: No, sí, que lo sepa hacer, tú dinos.
1: Sí, es un tipo que sí tiene esa capacidad de driblar, o sea, tiene un giro cuando está de espalda brutal, donde no te deja llegar al rival. Creo que lo más fuerte de él es el pase. Tiene un pase hermoso, limpio, tenso. Yo voy más a lo físico para el Mundial. Físicamente no está todavía para competir con jugadores top.
2: A la y hora jugadores que se más meten. Fuertes, República Checa y sí. Sudáfrica. De hecho, yo el partido en el que creo que él tiene que tomar la batuta, sobre todo contra Corea del Sur, porque creo que van a ser el partido en el que más se va a prestar a que ambos equipos tengan y manejen el balón.
1: Ojalá que tenga México la pelota primero para que Gil pueda lucir.
0: Yo también voy por ahí. Pero bueno, el tiempo nos ha ganado. Cirilo Tarek, un montón de gracias, como siempre.
2: Gracias
0: a toda la gente que nos escuchó. Gracias a toda la gente que está con nosotros. Nos escuchamos este miércoles, ya saben, de 3 a 4 de la tarde por la mejor 92.7, exa 95.5. Esto es por la Copa. Estamos a 2 días, nos quedan 2 días. El jueves a esta hora ya sabremos qué onda con México y todas las incógnitas se habrán revelado.
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0: 3:57.
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0: 4-12. 23 grados centígrados. 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

0: 24-27. 23 grados centígrados. 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

0: 442. 23 grados centígrados. 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

0: 4:59. 22 grados centígrados. 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

Señoras y señores, ya estamos, ya arrancamos. Qué show con el Guti. Aquí, a través de la mejor 92.7. Espero que tengan un excelente, excelentísimo, excelentísimo. ¿Hoy qué es? ¿Apenas es martes? No manches. Bueno, ni modo, no hay de otra. Señoras y señores, es martes. Martes 9 del 6 del 2026. Espero que la estén pasando bien. Vamos a arrancar con música. La pura cumbia pedregal. 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
1: Ha llegado el momento, señoras y señores, de saludar a toda la pandilla que manda sus mensajes. El cocodrilo, ¿cómo estás, mi hermanazo?
2: Excelente, excelentísimo. Saludos.
1: Saludos, mi hermano. Breve, conciso, pero al grano. Hoy te gané unos boletos para la Zona Fest el domingo con la Unicornia, pero ya no me dijo nada. Híjole, no sé, mi hermano. No sé, debió haberte dicho, pero yo aquí no tengo qué show, pero pues a ver. ¿Qué pasó, campeón?
3: Cámara, cámara, Guti Saurio, mi campeón. Ya estamos a nada, hermano, a nada.
1: ¡A nada!
3: ¿Qué te gusta? 15, 20 minutos para empezar a sangrar a la gente, campeón. Porque ahorita estamos agarrando puros viajecitos de 30, 40 pesos. Deja que empiece a llover y sangradero que va a haber, mi campeón.
1: O sea, de plano, tú vas a sangrar. O sea, tú vas a la yugular para que salga todo. Muy bien.
4: Buenas tardes, mi Guti, buenas tardes.
1: Aquí mira.
4: A ver si podemos poner a competir la cancioncita de Montes de Durango, la de Descuide, por favor. A ver cómo nos va en el ring.
1: Ahorita por aquí la checamos con todo. ¿Qué? Dice, mira, Lisa, ¿cómo se despidió de la unicornio? Dice, eso, man, América. Sí, se despidió. Señoras y señores, hoy tengo regalos. Tengo pase familiar para que se vayan a el béisbol. Y tengo pase doble para el Zona Fest. Para el próximo domingo, Jaguarú y los Huskies. Tengo pase doble. Para que se vayan. ¿Quién va a jugar el domingo? A ver. Yo me quiero ganar el Zona Fest. ¿O cómo? Ay, a ver, espérame. A ver. Partidos del mundial. ¿Qué partidos van a llevarse a cabo el domingo para la pandilla que se llega a ganar estos boletos del Zona Fest? A ver, domingo, sábado. Mira, se pueden aventar los partidos si van temprano. Se pueden aventar el de Alemania Curazao, que es a las 11 de la mañana. Si llegan a las 2 de la tarde, mira, se pueden reventar un buen partidito. Países Bajos contra Japón, ese va a estar bueno. El domingo después a las 5, Costa de Marfil, Ecuador. Y a las 8 de la noche, Suecia contra Túnez. Ahí está. Buen partidillo para el domingo. Mira, muchas gracias, mi cachorrito. Eso es todo. Mira, mientras va a estar jugando Costa de Marfil y Ecuador. Que muchos van a decir, no, es que le voy a ver a Costa de Marfil y a Ecuador. Mejor me voy a bailar con el Jaguaro y los Huskies. Y ya que terminó Jaguaro y los Huskies, pues ya se quedan a ver a Suecia contra Túnez. Ahí está, señoras y señores, los horarios oficiales. Tengo pase doble para el Zona Fest para el domingo 14 de junio. Así es que quédense muy pendientes porque ahorita les voy a decir cómo ganar cualquiera de los dos regalos que tengo el día de hoy para ustedes. Ellos se la mandan a MS, se llama Sin Evidencia 522.

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1: Bueno, señoras y señores, vamos a regalar el pase familiar. ¿Va? El pase familiar para ir al béisbol. Que la neta, quien no ha ido, se ponen bien, pero bien chidos. Los partidos, el ambiente. Para jugar el equipo de conspiradores contra algodoneros de Unión Laguna este próximo 9, 10 y 11. Bueno, hoy es el primero de la serie. Hoy estaríamos hablando que sería el primer partido de la serie, que se ponen bien perrones, la neta, bien perrones. Y hoy te lo puedes llevar, por supuesto, aquí a través de la mejor 92.7, pase familiar para el día... caray. 10. Es que dice, espérame. Ahorita se los confirmo. Ah, miércoles 10. Ah, ok. Para el miércoles, para el día de mañana. Justamente para el día de mañana. Algodoneros de Unión Laguna contra conspiradores. 10 de junio. 7 de la noche en el estadio Finsos. No se lo pueden perder. Así es que, señoras y señores, quien me empiece a mandar una captura de pantalla que me sigue en cualquiera de mis redes sociales, Facebook, Instagram y ex @ el Guti con doble T, Guti y latina, el Guti MX, y en TikTok como el Guti-MX, quien me mande una captura de pantalla de cualquiera que me siga en cualquiera de mis redes sociales, va a entrar a la ruleta y va a tener la posibilidad de ganarse su pase familiar. Familiar. ¿Van bien? Y pendientes porque todavía tenemos los de la Zona Fest. Only Fan no cuenta. No, ese no. Bueno, si tienes mi... ya pagaste tu membresía. Pues sí, pero si no tienes todavía la de el Guti Azul, pues no la vas a poder mandar, mi hermano. Difícilmente la vas a poder mandar. Mira. Bueno, ahorita les voy a decir cómo van a participar para los de Zona Fest, ¿va? Pues, buenas tardes, aquí estamos al pendiente del programa. Saludos, Dios te sigue bendiciendo. Muchas gracias, mi hermano. Ok, no lo pases al aire, ahorita lo checo. Quiero participar para el evento de Zona Fest. Todavía no digo cómo participar para Zona Fest, pero pendiente, campeón. ¿Cómo participar, mi Guti? Ah, pues por eso tienes que escucharme para que sepas cómo participar. Hola, Alexa.
2: Guti, soy Alexa. Ya tiene mucho que no nos veíamos.
1: Ya sé. Saludos, Alexa. Ya te vi. Que anduviste por ahí por el radiotón. Muy bien. ¿Qué pasó, campeón? Oye, sin albures.
3: Sí, cuenta, por ejemplo, la otra vez te encontré, carnal. Ajá. Y te iba siguiendo. Ah, porque no tengo redes sociales. Ahí sí soy. Puedo entrar a la rifa para el boleto, mi campeón.
1: ¡Sea payaso! pero fue bueno, fue bueno, fue bueno. Familiar. Somos 7. Bueno, a ver, una familia normal: papá, mamá, hijo, hija. O hija, hija, o hijo, o hijo. O así. Familia normal, parra. No familia conejo. Buenas tardes, Guti. ¿Me puedes enviar felicitación a la parroquia de la comunidad de Santa María Magdalena por el nombramiento de su nuevo vicario, el padre J. Guadalupe Orduña Juárez? Excelente martes. Muchas felicidades. Felicidades a Santa María Magdalena. Guti Guti, Ciudad del Sol no llueve. Perfecto, muchas gracias por el aviso, mi hermano.
4: Que transita mi Guti Turruqui, mi Gutiérrez, Mendoza.
1: ¿Qué pasa?
4: Oye, mándale un saludo al Estuino. Le queda lo ando extrañando. Y le voy a pelear por su amor.
1: Ay, qué romántico. Mira, Guti, muy bien, Calix Junior. No me vayas a quitar ese número, no escribas. No hagas nada. Ah, ya escribió. Lo primero que le digo y lo primero que hace. Voy a ponerte un número. No escribas. Te lo agradezco. No leer. Mira, muy bien.
5: Es el pastor, el Robin, es el nuevo pastor de
1: Al
5: Santa
1: pastor
5: María.
1: Con su rebaño. Buenas tardes, Guti, que tengas una excelente tarde. Gracias, Daniel Macareno.
6: Muy buenas tardes, don Brujo.
1: Buenas tardes. Aquí, mira.
6: Que tenga un excelente y merecido martes, don Brujo.
1: Ah, merecido.
6: Para que no llueva, para que no se moje, don Brujo, y su ropita. Ojalá. También. Saludos, don Brujo, desde aquí, desde
1: mis calcetines.
6: Para el mundo.
1: Que adiós, no Brujo. Se moje. Es el Macareno. Saludos, Macareno, señoras y señores. Vámonos con música.
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0: Ya solamente 5 minutos y llegamos a las 6 de la tarde. Rapidísimo que se nos pasa el tiempo, 5 de las 6. ¿Qué dice por acá? Mi mariachi. Estoy buscando mariachi, pero no encuentro.
1: Saludos, Goti. Saludos, buenas tardes.
0: Buenas tardes.
1: Pues aquí, mira, hoy estuve yo celebrando mi cumpleaños.
0: ¿Y luego?
1: ¿Pero qué crees? ¿Qué? Que nací en abril.
0: Ay.
1: No puedo celebrar hoy.
0: ¡Qué baboso eres! No te pases de lana. Ahora sí, te la rifaste. Mi Guti. Te saludo a mi hermano desde Salvatierra, Guanajuato. Mande cordiales a los Balagardos de Sneaker, en especial a Rafael Tenorio, a los Apocalípticos Salvador, Ojos de Huevo, Lalo Corona, a Chavita, el Oloroso Pete, etcétera. Alejandro Fierro, ánimo. Eso, míale. Butisaurio, ¿ibas a ir a la Feria del Mole y la Tortilla en Santa María Magdalena? A ver, ¿no me han invitado? ¿Cuándo va a ser? ¿Cuándo es eso para ir, por supuesto? ¿Cuándo es la Feria del Mole y la Tortilla en Santa María? Robin, tú muy mal. Mejor acá me está invitando el 0015. Ah, todavía falta un chorro. Oigan, ¿ustedes saben cuándo se hace una carrera de meseros, pero creo que con tacones? Yo me acuerdo que una vez, hace como 2-3 años, alguien me dijo, pero no pude ir ese día. ¿Saben en dónde y qué fecha se hace esa carrera de meseros? Y que van en tacones, algo así creo que me habían dicho, ¿no? No recuerdo muy bien. Guti, saludos a los Terian y un beso en el Yamamosca. Bien poeta. ¿Qué pasó, Víctor?
2: Hola, Guti.
0: ¡Ay, hola!
2: Saluda a mi pico.
0: Saludos.
2: Porque mi mamá

0: Están bien sordos. O sea, puedo decir, ay, allá huele feo, acá el Guti huele bien feo. O sea, no, tan bien mal. No manches.
1: Gutisaurio, organiza la ida a Santa María Magdalena a comer el mole. Feria, gordo.
0: Vamos,
1: Robin, mándalos.
0: Estás hasta el 22, Pascualito. Tú estás de vacaciones, Pascualito. Tú hasta agosto te haces omnipresente.
2: Guti, ¿me puedes pasar ese número donde no le han dado de comer a la criatura para echarle al DIF? Por favor.
0: Ahorita le van a echar al DIF, dice. Ojalá y hagas una nota de esa bonita tradición. Sí, sí, nada más por favor recuérdame días antes para ir y por supuesto hacer la feria del mole y la tortilla y ya darnos una vuelta por acá. ¿Ya escuchas a la unicornia? No, carnal, pues ando trabajando. ¿Tú crees que me ando haciendo como ustedes, güey? Ando trabajando. Toda la mañana y hasta las 3 de la tarde ya termino de enviar mis notas y ya, vámonos. ¿Tú crees que yo? Espérate, güey.
1: Cámara, campeón. ¿A poco quieres correr en tacones, campeón?
0: Ahí va otro también. No manches, neta que... La carrera de tacones es en Jurica. ¿Qué dice? ¿Y bien res? Todo tan bien res. 6 de octubre, Guti, Día Internacional de los Meseros con Tacones. ¿Es neta? Déjales.
3: El gordo no oye, pero bien que compone.
0: Exactamente. O sea, no preguntes por la fecha del pasado del güey, si no te van a decir que si quieres salir a pasear, ándale. Sí, así está. ¿Cuándo es? ¿Cuándo es el paseo del buey? Entonces, el Guti nos dijo que estamos bien bueyes. No manches. ¿Qué pasó, Supertaz?
1: Ya, Guti, no manches. Andas buscando pretextos para ponerte los tacones. Ya sabemos que le vas a las Chivas.
0: Ay. Cálmate, si eso es para la América, mi hermano. Ay, lo. Ya supe que ahí en el Salitre ya te vieron un día ahí lavando la ropa con tacones y todo.
4: En top. Tú, ojalá también hagas una nota sobre ese pobre niño que no le dan de comer a esa hora, oye. ¿Qué es eso?
0: Te pasa de lanza, ¿eh? ¿A qué pasó, Arellano?
2: No, Guti, ya te imagino con los tacones la silueta que te han de dar.
0: Se me levanta la pompa. Oye, ya son las 6, vámonos a corte.
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